0: 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A mucha gente le causa curiosidad el por qué yo interpreto esta canción en mis shows. Y resulta que mi amigo Silvestre Dangond me dio la oportunidad de escribir esta canción para él. Y la grabó junto a Nicky Jam y la inmortalizó. Yo como compositor me siento agradecido con un artista que quiero tanto, que es mi amigo, como Silvestre Dangond, de Colombia. ¡Viva Colombia! Ahora, cuando yo le entregué la canción a Silvestre, Silvestre me dijo, yo voy a sacar este pedacito y voy a quitar este pedacito y este otro, porque yo soy un artista vallenato, me dijo. Y creo que me estás entregando un buen tema, pero tiene unos pedacitos urbanos. Yo le dije, haz lo que tú quieras. Pero me gusta cantar esas partes que Silvestre no grabó. Tiene mucho que ver con la historia real, dice. Me han contado que te encuentras contenta, feliz, que por fin cumpliste un sueño y que fuiste a París. Y por no tener dinero fue que te perdí. Prefiero quedarme solo, tranquilo, sin ti. Ya sé que tu novio nuevo es un ejecutivo que anda con un maletín lleno de efectivo. Aunque sea millonario, es un aburrido.
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0: pero me ha llegado un mensaje de texto que dice, me haces falta y extraño lo nuestro. Y yo cuando lo leo me digo, ¿qué es esto? No olvides.

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6: Golpe de autoridad tempranero para Municipal en condición de visita. Todo nace de una jugada muy rápida de Braulio Linares. Va a recaer por izquierda en donde Eric López ve el movimiento preciso, en donde le marca la diagonal limpia a Checa Hernández. De tres dedos le manda el pase y eso hace que gane el tiempo famoso y tan valioso en el fútbol. Y entonces el argentino deja entrar el balón, lo ataca y luego ante la salida de Luis Morán manda ese remate autorrepuesto Linares, servicio de calidad al fondo de la portería. 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Municipal lo está ganando en condición de visita 0-1. Carlos Zacarías, desde nivel de cancha en el estadio Pensativo, lo está ganando muy temprano Municipal. ¿Qué estás tomando?
7: Gallo la mejor cerveza, y ahí Principal malestar porque la jugada surge precisamente de una ofensiva del cuadro Panza Verde. Lo descuelga de buena manera Braulio Linares, da salida e inmediatamente el contragolpe por parte de John Robert Méndez, la asociación con el caso de Eric López y la manera en la cual termina filtrando la pelota ante el pique, la corrida y la habilitación de quien en su momento viste estos colores. Hablo de Cristian el Checa Hernández, salida desesperada por parte de Luis Morán, pero la pelota se termina guardando. El tema es que con tan solo dos ocasiones de peligro, Municipal ya ha conseguido la primera anotación. Ojo, porque se viene el cuadro Panza Verde, busca la reacción. Walter Gerardo Ábalos a través del 106.1. ¿Qué estás tomando?
8: Gallo, la mejor cerveza. Juan Guillermo Carbonell se apoya con Galvez, que mete una pelota larga, territorio rojo. Va a llegar Mena, se resbala a Mena. De frente viene Kevin López jugando como wing por derecha. El cambio de paso no llega Chava, lo dejó en el camino. Falta, gana Play.gt, donde ganar es una pasión. Pero Steve Morales dice que no, que fingió la falta, ya es un saque de puerta. 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Freddy C. Fuentes en la cancha, que está tomando.
9: Gallo, la mejor cerveza, Walter. A ver, primero se para y se pone en pie y aplaude el preparador de porteros al caso de Braulio Linares, porque de él nace la jugada, de él sale ese contragolpe casi que mortal para el equipo de Municipal, y después viene el aplauso también de Dwight Pesarossi al caso de Eric López por ese pase de tres dedos de revés. Todo lo aplaude Mario Acevedo, todo es felicidad en el banquillo del equipo de Municipal. Del otro lado, caras muy largas, no se entendieron en defensa, sobre todo Tito Galvez, que se fue a la ofensiva, le cae el reclamo de parte del entrenador Mauricio Tapia. Así que así las cosas desde el estadio Pensativo, son los primeros minutos, pero ya Municipal lo está ganando muy tempranero en el marcador, ya 1-0. Walter, ¿qué está tomando?
8: Vaya, la mejor cerveza, saque de banda, el celular de mi sueño me lo llevo. Más el marcador de punta que juega en lugar de Sujander Zúñiga, el futbolista costarricense. El que sobra es el futbolista Mena Alfaro. Sin haber empezado el partido ya hubo un cambio de jugador. Hino el trabajador para ganar dinero. Nico Samayoa se resiente y es por ello que Carlos Salvador Renato Estrada es titular. Y ahora Garzaro, que toca y desaloja el espacio, llega para Fernández, que mete centro, golpe de cabeza defensivo de Mena. Balón afuera para un tiro de esquina. 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En 8 minutos y medio en este primer tiempo, tiempo de juego, Manrural, el máximo y orgulloso patrocinador de nuestro fútbol. 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El marcador, Antigua 0, Municipal 1. Kevin López detrás de la pelota. El exjugador de Motagua, de Olancho, entre otros. se encarrera, mete centro, palo corto de Taco Garzaro. La última línea de Municipal rompe esa pelota y Gálvez a contravía se va a quedar con esa pelota. Ahora deja en el medio para Pastes, se escapó el balón y ahora cabeza. Va a dejar el balón para Checa, tiene pase para John. Por dentro cabeza, la pasada López, balón para cabeza. Todavía vuelve Juan Guillermo Carbonell y corta una ofensiva del equipo carmesí. Se venían 3-1, saca y Carbonell que volvió presuroso a la posición que está tomando.
7: Gallo, la mejor cerveza, la manera en la cual Municipal está aguantando la presión por parte del antiguo Guatemala y está apelando a eso, a la velocidad de López, a la velocidad de John Robert Méndez, al contragolpe constante y las dificultades que está teniendo. Carbonell es el que salva la plana, ¿por qué? Porque es el más ágil, es el que mayor velocidad tiene, y entonces es Robinson el que hace la presión, el que sale y anticipa, pero cuando falla el central de origen costarricense, toda la barca cae sobre la figura de Carbonell y que esta termina estando atento, pero la gente de la Antigua está teniendo complicaciones con esto. El regreso es ofensivamente propositivo, pero al momento de retornar se pierde el orden en la zona baja. Es el comentario del 106-1. Walter, ¿qué estás tomando?
8: ¡Gallo, la mejor cerveza! ¡Falta! 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De Diego Fernández en contra de César Calderón, y es un beneficio de manos para el equipo de Municipal. Calderón tiene la pelota, lo voltea a ver de reojo a Mel Alfaro, que es el central por derecha. Se acerca John, se acerca Rudy Barrientos. Golpe de cabeza defensivo de Castellanos. La va a ir a buscar Chima. La recupera Castellanos. Deja la pelota para López en una extraña posición como volante central. Y ahora Carbonell mete un trazo largo a la espalda de Calderón. Golpe de cabeza. Le va a caer a Garzaro. Y aquí se viene Santiago, que deja uno. Cambia de paso. Le tira el cuervo Calderón. Para Steve Morales no hubo absolutamente nada. Pedían una falta. Se para enseguida el volante ofensivo de Antigua Jefe. Se trazo largo para cabeza. Otra vez Juan Guillermo. Por derecha Gálvez, por izquierda Paz. La lleva Gálvez, la presión es de López. Atrás para Juan Guillermo. En 11 minutos en este primer tiempo, tiempo de juego. 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El marcador Antigua 0, Municipal 1. Minor Barrios, ¿qué está tomando?
6: 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Walter Ábalos, el transcurrir del partido viene ganando a Municipal. Antigua no reacciona. ¿Qué estás tomando?
8: Calla, la mejor cerveza. Juan Guillermo deja la pelota para Gálvez, de adentro hacia afuera, haciendo el triángulo Castellanos, ferozmente le va a sacar el balón y ahora se viene el desdoble para el equipo de Municipal. Checa que mete para López, cierra cabezas, está la pasada, pelota pasada para John, recorta para su derecha, tiro al arco y ese remate otro repuesto Linares, servicio de calidad, lo corta Carbonell. Aquí está Cristian Hernández, se viene incorporando al ataque Calderón, que hace el control, mete centro, allá va Mena, se quedó con ese centro. El uno del equipo de Antigua GFC, don Víctor Manuel Reyes, ¿qué está tomando?
1: Gallo, la mejor cerveza, Walter. Preocupación en la banca del equipo Panza Verde y preocupación en la afición también. Muy temprano Antigua empieza perdiendo y no se ve por dónde pueda empatar el partido y buscar un resultado positivo, pero falta mucho en este partido. Veremos qué hace el equipo de Mauricio Tapia. ¿Qué está tomando, Walter?
8: Gallo, la mejor cerveza, Chema Rosales. ¡Bah! Si hacemos la cuenta, gato, ¿cuántos partidos lleva Chema? En 10, 11, 12, 13, 14 días. Aquí viene el tiro al arco. Remate de repuesto Linares, servicios de calidad. Y Mena Alfaro que la manda al saque de banda. El celular de mis sueños me lo llevo. Antigua con el balón. Le está pidiendo Chema. Castellanos antes. Pelota por izquierda para Paz.
6: ¿Cómo elevó su nivel, Walter? Chema.
8: Chema. Ah, la regularidad, ¿no?
6: Sí.
8: La regularidad. Habla mucho Aarón Herrera.
10: que yo no desconozco esto. Aaron Herrera jugó muy bien.
11: Sí, muy bien.
10: Pero hubo jugadores que en su nivel estuvo bien arriba. Golpe de cabeza. La pelota desviada allá afuera para un saque de arco. Cuando llegaba Franco, el jugador de Alebrijes de la Liga de Expansión del fútbol mexicano, afuera para un saque de puerta, saca tu préstamo y gana con Génesis Empresarial. Allá está el golpe de cabeza y Franco, que la cruza demasiado a centro de Gálvez, que por fin mete una como centro delantero. Al final era López, el hondureño metido entre los centrales. Gana Carbonell, el pecho de Chema, pelota rastrera, Franco de espaldas al arco, deja con Castellanos. Por fuera y por derecha ya viene López, lo espera, no lo va a esperar a Gálvez, no lo esperó Gálvez, viene centro con la zurda, pelota al palo corto, cabezazo de Chava. Otra vez López con el pectoral derecho, deja para Chema, que amplía la cancha para Paz. El marcador por izquierda, Antigua, que busca el empate. El balón para Garzaro, atrás para Alexander Robinson, se le entregó a contrapié. En el propio terreno colonial se viene Juan Guillermo Carbonell. Carbonell no tiene opción, no tiene pase, así que arriesga. Se introduce en territorio rojo, pisa la pelota, cabeza lo persigue. El balón toca por un lado, sale por el otro. Que no hubo falta en contra de Kevin López y Municipal nuevamente con el balón. Aquí está cabeza, ahora con Samayoa. La devolución de López no es buena. La deja entrar Gálvez y tiene su arco de frente. Le está pidiendo Mena. El que vuelve Robinson. No se le da cómoda, pero igual Municipal no presiona. Lo está esperando en el medio campo el equipo de Antigua. Le regala la salida por aquello de las pifias, porque no está sacando bien la pelota. Saca. Antigua no está sacando bien la pelota del fondo. ¿Qué está tomando?
7: Gallo, la mejor cerveza, no, y el tema es que en el contragolpe se está quedando muy mal parado. Chema Rosales y Carbonell están siendo los responsables de evitar las embestidas por parte de Municipal, pero no están logrando la salida que se esperaría, y el tema es el siguiente: cuando se levanta la mirada por parte de los extremos del cuadro panzaverde, no hay destinatario, y eso ha facilitado de sobremanera la recuperación del cuadro de Municipal, que se ve cómodo. Recordemos que hoy, por la ausencia de Junior Yuri Pérez y el caso de Jonathan Franco, que aparece en la nómina, pero que no es titular, es Rodrigo Sarabia y Rudy Barrientos. ¿A qué voy? La doble contención, entre comillas, es de dos volantes mixtos. No hay un contención nato, no hay un contención per se, pero el volumen de juego de la Antigua de momento no incomoda y no genera problemas en esa zona para el conjunto de Municipal. Al contrario, el tener dos volantes mixtos les está dando mayor claridad en la salida. Es el comentario que el 106.1 Walter, ¿qué estás tomando?
10: Gallo, la mejor cerveza. Otra vez Castellanos. Carbonell, que ha sido el que más ha intentado sacar la pelota por derecha. Todo el panorama la está pidiendo Diego Garzaro, le está pidiendo Diego y Garzaro por el otro lado, pero ninguno de los dos le dan pelota. Y ahora Calderón con la marca encima de Fernández, tiene que alejar esa pelota. Alexander Robinson con la presión de cabeza por arriba y gana nuevamente Rodrigo Samayoa. Chema Rosales, vuelve a ganar el rápido Rodrigo, se mete a problemas, el árbitro dice que no hay falta y desde el piso gana Cristian Hernández, triangula el equipo de Mario Francisco Acevedo. John Robert Méndez pide el balón, el que la lleva es Hernández, por dentro está llegando John, está llegando López, centro, el golpe de cabeza de Alexander Robinson, que la sacó de la cancha, y es de manos el ataque para el equipo de Municipal, justo donde está Freddy Cifuentes, que está tomando.
9: Gallo, de la mejor cerveza, sigue el ataque incisivo de parte del equipo de Municipal, y ojo porque en esta jugada piden un fuera de lugar. Veremos, Walter, en esta jugada para el equipo Escarlata, ¿qué está tomando?
10: Gallo, la mejor cerveza. Calderón tiene la pelota, desde el piso traba y no se queda con el balón, y ahora el que rompe John, deja la pelota para Calderón, borde de área por derecha, centro, el que corta es Gálvez, balón profundo, no va a llegar Franco. Aquí se viene la pelota de Mena Alfaro, de espaldas al arco Calderón, vuelve a jugar contra la banda, llega a línea de fondo, centro, pelota desviada que gana Chema Rosales, y el que la saca es Santiago, y aquí se viene Garzaro, lo lleva Franco, lo lleva Diego, con falta. Falta, gana Play.gt, donde ganar es una pasión. Minor Barrios, ¿qué está tomando?
11: Gallo, la mejor cerveza, está dinámico el partido.
6: por momentos Santigua toma el balón, por momentos se cierra, pero Municipal también es muy dinámico. Tres toques y ya tiene ventaja frente al arco para intentar un remate, autorrepuesto Linares, servicio de calidad. Entonces tiene que trabajar muchísimo Carbonell y tiene que esforzarse demasiado Alexander Robinson, porque los laterales en Antigua no están llegando a la cobertura, ni tampoco los extremos. No está llegando Kevin López, no le colabora a Gálvez, tampoco Fernández viene a retroceder y a ser solidario con Walter Paz. Entonces Municipal tiene muchísimo espacio para trabajar posibilidades en ofensiva para hacer daño. Walter, ¿qué estás tomando?
8: Gallo, la mejor cerveza, por fin una diagonal de Paz. Walter Manolo al 19 y medio, perdió la pelota y ahora se viene Municipal. Cristian Hernández atrás para Amén Alfaro. Ahora para Rudy Barrientos, que gira y queda perfilado y mete un cambio de frente por izquierda, buscando la progresión de Aubrey Davis. Lo sale a buscar López en 19 y medio. Aubrey Davis por dentro y camina con la pelota el paraguayo López. Ahora Municipal con posesión. Chava deja con Mena Alfaro. Largo pase de José Mena. El control es bueno de John, está esperando Rudy Barrientos, 1-1 en contra de Paz. Atrás para Rudy, que mete centro buscando a cabeza. Desviación de Juan Guillermo Mía, dice el guardameta Mena. Y se queda con esa pelota al minuto 20 en este primer tiempo. 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El marcador, Antigua 0, Municipal 1. Minor Barrios, ¿qué está tomando?
6: 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Walter Ábalos, ¿qué estás tomando?
8: Gallo, la mejor cerveza. Amonestado para el equipo de Municipal, Carlos Zacarías, ¿qué está tomando?
7: Gallo, la mejor cerveza. Sí, llega la primera cartulina amarilla para el conjunto de Municipal. Alejandro Cabeza, muy molesto en el reclamo, incluso pues discutiendo con Steve Morales, pero la decisión está tomada, así es que el primer amonestado es para el conjunto de Municipal. Y ojo, porque esta es la medida que se da a conocer por parte de Morales, y a partir de acá el partido puede volverse mucho más calmo o incluso puede volverse mucho más ríspido. Voy a ir al otro sector porque desde la Antigua Guatemala inicia ya el proceso de calentamiento uno de sus elementos, Freddy Cifuentes, se mueve el banquillo. ¿Qué estás tomando?
9: Gallo, la mejor cerveza. Tarjeta amarilla para Alexander Robinson, jugador marcado como el número 21 para el equipo de la Antigua Guatemala. Calienta futbolista también con el número 16, así que puede ser un cambio de jugador. 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Hablamos específicamente de Alejandro González. Alejandro González es quien hace su etapa de calentamiento. Así que veremos, Walter, si se viene modificación para el equipo Panza Verde.

0: momento lo gana el equipo de Municipal 1-0. Walter, ¿qué estás tomando?
1: Gane la mejor cerveza, falta ganaplay.gt, donde ganar es una pasión. Municipal por derecha, de Antigua 1-1, López en contra de Gálvez por dentro, la tiene Checa, sacó para López, buen regreso de Garzaro, y ahora viene Kevin López. Los problemas de Antigua son por derecha, Gato, no marca, tiene que venir López porque Gálvez no marca.
2: No marca Gálvez y tampoco cuando tiene que hacer esa diagonal Robinson, ahora que está amonestado, tampoco le va a hacer la cobertura. Y entonces, Kevin.
1: Franco, es Franco, el amonestado Franco, a ese, no es Robinson.
2: Ah, ese, José Franco.
1: Él, por reclamar.
2: Ah, bueno, ahí está entonces la corrección. Robinson no está amonestado. Entonces, Robinson tiene que buscar esa diagonal porque Kevin López no regresa y Gálvez no hace la cobertura correcta de su sector. Y tiene mucho trabajo el doble contención de Antigua porque Municipal es muy dinámico. Mucha movilidad de Hernández, lo de López que ya puso una asistencia y John Méndez que está muy participativo. Walter, ¿qué estás tomando?
1: Calle la mejor cerveza, Chema Rosales. Lo viene a buscar Franco, que toca de una, se pasó Garzaro, la va a ganar Franco. El que saca es Mena, el que transporta es Rodrigo y ahora John, que juega con Rodrigo y se viene Rodrigo Sanavia, que vuelve y pasa sobre la línea del medio campo, y Calderón que toca fuerte para Rudy Barrientos. Atrás para Mena y mucho más atrás para Braulio Linares. Por izquierda no, por arriba de la cabeza de Kevin López, toma esa pelota para Aubry David. Aquí está Checa, juega con Aubry, Aubry con Checa, Checa para López y López que lo deja pasar a Aubry David, lo lleva contra la banda, prefiere la diagonal, está solo John por derecha, le va a pasar Calderón por dentro, le va a pasar Calderón, mete centro, segundo palo Aubry David y no llega a cabeza. Y si llega Juan Guillermo Carbonell para un saque de banda, el celular de mis sueños, me lo llevo. Minor Barrios, Carbonell acaba de salvar del segundo a su equipo.
2: Sí, está Carbonell, por eso mencionábamos el gran trabajo que tiene Carbonell y Robinson, porque no hay cobertura del medio campo hacia atrás, porque los laterales en Antigua no están cubriendo su sector. Ahora es César Calderón el que llega armado por derecha y no está ahí Walter Paz. Walter Paz es el sector, el punto más débil que tiene Antigua hasta el momento, porque no cubre su área ni Diego Fernández le regresa a colaborar. Entonces se encuentra un gran espacio Municipal para hacerle daño. Ahora por izquierda lo estaba haciendo también por derecha. Adelante, Freddy, ¿qué estás tomando?
0: Gallo, la mejor cerveza. Se vendrá modificación para el equipo de la Antigua Guatemala. Abandona con el número 25 futbolista Walter Manolo Paz. En su lugar ingresa con el número 16, el caso de Alejandro González, en el cambio de jugador Hino, el trabajador, para ganar dinero. Así que la misma lectura que tenían ustedes, muchachos, tiene el caso de Mauricio Tapia, que le da un fuerte abrazo al caso de Walter Manolo Paz. Walter, ¿qué está tomando?
1: Gallo, la mejor cerveza. Cambio de jugador Hino, el trabajador, para ganar dinero. Alejandro González. Bah, estoy medio confundido. Aquel González que jugó el premundial en Puebla con Vini, no es él. No, no es él. Es zurdo. Vamos a ver. Si se va Paz, que él es un 4. O sea, él en una línea de 4 es un lateral por izquierda. Él no pasa al ataque. Él no acompaña, no pasa la línea de la pelota. Y tampoco está volviendo su volante. Y eso lo metió en problemas a tal punto que lo han echado. Bueno, digo, le han cambiado en todo caso su...
2: Y Acevedo inteligente, porque cuando primero empezó a trabajar en ofensiva por izquierda de él, después cuando se da cuenta que Fernández no le colabora a Paz y que Paz no tiene el control de su sector, carga toda la velocidad de Calderón, que empezó a subir y se hizo protagonista John Méndez.
1: Aquí está el balón de Garzaro. Ahora Barrientos transporta la pelota, va a pasar la línea del medio campo, pasillo izquierdo. López se cierra para darle paso a Checa, cabeza está con la marca de Robinson, está llegando por el otro lado John Robert, Calderón también que corta el viento. Se viene López, no tiene tiro. Lo persigue Gálvez, pero queda lejos de la pelota y alcanza para Rodrigo, y Rodrigo que juega de una con Barrientos y está habilitado Barrientos. López con Checa, Checa con López. Y López atrás para Carlos Salvador Estrada. Mena Alfaro inicia la búsqueda del segundo en este partido. Por dentro para Rodrigo Sarabia. Rodrigo lo ve venir a John. Atrás para Mina, y Mina que deja pelota para Carlos Salvador, y la busca Chica. Y Chica de espaldas al arco, y ahora gira. Le pegó con el pie zurdo de taco. ¡Qué pelota metió Bridevi! Se viene el ataque con López, 1-1 en contra de Carbonell. Y su remate de repuesto al Linares, servicio de calidad. Se va desviado Yasuira para un saque de puerta. 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Carlos Zacarías por el 106-1. ¿Qué está tomando?
3: Gallo, la mejor cerveza y mucha molestia, sobre todo por el caso de Alejandro Cabeza, porque era el que acompañaba la jugada. Se hace el recorte por parte de López y el tema es que busca el remate directo, muy descompuesto, sin ningún tipo de dirección, con mucha potencia, eso sí, pero la posibilidad era el pique que estaba realizando el centro delantero de origen ecuatoriano, encontrando el espacio y la posibilidad. Le quita la marca, eso sí, pero la definición no termina por ser la correcta. Municipal no tiene del todo la pelota, pero cuando la agarra y cuando logra superar tres cuartos de cancha, está siendo un equipo muy peligroso, y es por eso que recompone el caso de Mauricio Tapia. Veremos si es a tiempo o no, tomando en cuenta la posibilidad que está generando el conjunto de Municipal y que ya se encuentra en ventaja en el marcador. La reacción por parte de los locales, Walter, ¿qué está tomando?
1: Gallo, la mejor cerveza. La presión es media del equipo de Antigua. La tira para cualquier lado. Municipal no se hace problema, Gato. Si no puede salir jugando, la tira.
2: Pues está en un escenario ideal. Hasta el momento Municipal está ganando el partido, tiene el control del medio campo. No hay coordinación en los dos contenciones de Antigua porque hay demasiado espacio entre el radio de trabajo de Rosales y Castellanos y la línea defensiva del equipo antigüeño. Ahí encuentra Cristian Hernández un sector para trabajar con toda la tranquilidad del caso. Espera el arribo, por supuesto, de lo que hace John Méndez por derecha, lo que hace Eric López por izquierda. En la anterior, López se da cuenta que si recorta le queda un espacio. Para mí lo intenta bien. Él busca el remate, autorrepuesto Linares, servicio de calidad, el ángulo superior izquierdo de Morán. La pelota se va descompuesta y se fue al saque de puertas. 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Walter, ¿qué estás tomando?
1: Calle, la mejor cerveza, el despeje de Braulio Linares con el pecho López, y está como fastidiado, está como, no sé, decepcionado el técnico de Antigua Guatemala, que voltea a ver a la cancha y ve que el rival tiene la pelota, y Rudy Barriento lo va a aprovechar a Calderón, que se suma al ataque, y por dentro y por derecha John, el centro, la barrida de Alexander Robinson, le vuelve a quedar la pelota a Calderón, que toca con Barrientos, se hace el autopase sin falta según Steve Morales, y deja continuar el partido. Y ahora Alejandro González, que efectivamente no es el mismo del premundial, Jorge González, son el mismo, bueno, juegan el mismo equipo, pero uno es central y el otro es marcador de punta. Atrás, pelota para Carlos Salvador, Renato Estrada. Mena Alfaro se queda en su posición, Rodrigo Sarabia, y ahora lo sale a buscar a Calderón cuando hubo desviación por parte de Diego Fernández para un saque de banda. El celular de mis sueños me lo llevo. Don Víctor Reyes, ¿qué está tomando?
4: Gallo, la mejor cerveza, más cerca Municipal del segundo que Antigua de empatar, mi estimado Walter. Y este Alejandro González empezó de titular este torneo con el equipo de Antigua, de a poquito fue perdiendo la misma, y ahora pues lo usa nuevamente Mauricio Tapia. Este Alejandro González viene de Chivaltenango, mi estimado Walter, que está tomando.
1: Gallo, la mejor cerveza. Atrás, la pelota para Aubrey Davis, se viene el ataque de Municipal, quiso devolver Rudy, la va a dejar corta, para mí falta, para Steve Morales también, falta. 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Para la Antigua le hizo falta Castellanos, que no jugó un solo minuto, ¿no? En la Nation,
2: no,
1: un solo minuto, está fresquito, igual que Mena, está fresquito, enojado sí, desilusionado también por no jugar, pero allá está Castellanos, parte de la columna vertebral de este equipo de Antigua. Chema Rosales y Chema, que lo está esperando a Carbonell. El que se cierra es Gálvez, el que se pega la banda es López, y Kevin que entra en diagonal. Se mueve Fernández, se mueve Garzaro, pelota para Santiago, y ahora de una para Chema, que le da agilidad al trámite del partido. Aquí está Alejandro González, desde la izquierda mete centro, pelota a la frontal del área, que ya la captura Barrientos, y Rudy Ronaldo a la espalda de Gálvez, la tiene López, lo va a dejar en el camino a Gálvez. Ahora se apoya con Aubrey David, Kevin López no lo deja pasar. Ahora gira, entra a la cancha en diagonal, Aubrey Davis toca y acompaña, la tiene Rodrigo. Lo hace pasar de largo a Diego Fernández. dentro de muchos problemas que tiene el Antiguo, es que no tiene la pelota, la pierde muy rápido y no le permite manejar el partido, mientras que Municipal con mucho aplomo va sacando la pelota en 32 minutos en este primer tiempo, tiempo de juego. 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

0: 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El marcador Antigua 0, Municipal 1. Minor Barrios, ¿qué está tomando?
1: 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Walter, adelante a través de la red. ¿Qué estás tomando?
0: ¡Gallo, la mejor cerveza! Alejandro González la mete a la zona, el pecho de Mena Alfaro. Sale jugando con Calderón. No tiene pase por fuera. El apoyo para Braulio Linares. Y ahora sale con toque pie derecho. El golpe de cabeza medias por parte del Gálvez. Y Juan Guillermo Carbonell con buena pelota para López, de dentro hacia afuera. Y viene Castellanos. Lo sale a buscar Chava. Mete centro a la pasada. No llegó nadie. Absolutamente nadie. Balón para el equipo de Municipal. En una buena jugada ofensiva, pero nadie cerró por la espalda de Diego Fernández. Carlos Zacarías, ¿qué está tomando?
2: Gallo, la mejor cerveza. Ya en esta recta final de la primera mitad, el caso de Ezequiel Barril da la indicación. Todo el banquillo del conjunto Escarlata está realizando el proceso de calentamiento, a excepción de Kenderson Navarro, que es el único que se queda en el banquillo junto al doctor Pablo, que es el responsable del parte médico del conjunto Escarlata. Municipal dosifica, ya no es tan intenso como en los minutos anteriores, pero sigue guardando el orden. Por momentos el que presiona Rodrigo Sarabia, por momentos es Rudy Barrientos el que llega a hacer la presión para forzar esto. No el error, sino la pelota larga, por lo que ustedes mencionan. No hay conexiones, no hay líneas de pase por parte de la Antigua, y entonces ante una presión media terminan regalando la pelota. El comentario a nivel de cancha que el 161 Walter Quista está tomando.
0: Gana la mejor cerveza, Antigua con la pelota. Al final, Cifuentes, la cancha está respondiendo.
3: Sí, esa es una buena noticia, la verdad, Walter, que la cancha de momento luce bien. A ver, yo estoy aquí a nivel de cancha y logro ver algunas partes que están pues levantadas, ¿no? La visual desde arriba pues puede ser otra, pero esto es un tema que a considerar. Cae una lluvia, pero ligera, Walter. Esto pues no afecta a la cancha. Sale ya a hacer su etapa de calentamiento el equipo de Municipal, y hay una escuela que vino, un club municipal de Ciudad Vieja, que vino aquí a observar el partido, y todos se vuelven completamente locos y van por una foto y le piden autógrafos a José el Caballo Morales, que es uno de los futbolistas muy queridos en todo territorio nacional. Walter, ¿qué está tomando?
0: Gane la mejor cerveza. No le pasan bola a cabeza, que está tirado. Ahora Gálvez, indeciso si la tira o continúa jugando, y decide jugar. Aquí viene Gálvez. Por fuera para López, el control de Kevin. Se mueve Castellanos a la espalda de Aubrey Davis. Devuelve para López. Hay tres compañeros suyos en la zona. Con pie zurdo levanta, desviación de Chava. La deja allí López. Adentro territorio carmesí. Y ahora Chica Hernández transporta la pelota. Le lleva con el pie derecho. Le cambia de paso López. Le entrega la pelota al espacio. Cambia de ritmo. Sostiene la velocidad. Se va a meter al cajón. Está cerrando cabeza. Va arriba de Robinson. Morales dice que no hubo falta. Gana Play.gt, donde ganar es una pasión, y se va a reanudar el partido con un saque de puerta. 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Minor lo llevaba solo a cabeza, si no le entregó la pelota, y ahora piden revisión del FBS. Que está tomando?
1: Pero la mejor cerveza. Primero me llama la atención lo de Kevin López en Antigua. El hondureño no mete la pierna, no corre, no se esfuerza, y entonces deja mal colgado ese sector. Por eso sufre tanto Antigua, porque José Gálvez está trabajando solo sobre la derecha, y entonces José Gálvez se regala, cree intuir que Cristian Hernández va a aperturar por izquierda. El argentino le hace una amague y entonces lo deja tendido, y luego hace correr a López, Eric López, que va a toda velocidad, llega a línea de fondo. Cuando alarga la pelota, Alexander Robinson pega la barrida. Para mí no hay penal, no hay contacto. Es López quien busca, arrastra la pierna derecha para buscar el contacto del costarricense, y así Steve Morales de la dictaminación del penal. Lo que sí es que Municipal lo ha reclamado, lo ha pedido, Walter. Me parece que

0: equipo de Antigua Guatemala Walter.
1: Sí, hace la, va lanzado, él ya va lanzado.
2: Él busca, sí, él primero adelanta la pelota demasiado, ya no tiene el control de la misma en esa jugada. Y luego Alexander mide que en el adelantamiento él puede barrer. Cree que llega antes, no hace contacto con el balón Robinson, pero tampoco con las piernas de López. López lo que hace es que arrastra y deja su pie derecho para hacer contacto con el abdomen de Robinson, pero muy bien, Steve Morales, que hasta el momento, Walter, dicho sea de paso, le ha dado mucha continuidad al partido, no les compra cualquier falta a los futbolistas. ¿Qué estás tomando?
3: Ah, de la mejor cerveza, centro de Diego Fernández, la va a ganar Chema Rosales, se desmarca Kevin López. Y Galvez ve pasar esa pelota, Jopri Davis con golpe de cabeza, balón alto para que vaya López, que lo cuerpea Galvez, y es falta. 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Y lo percibe Cifuentes, usted que está cerca, lo percibe Steve Morales, al paraguayo López, que la próxima va con la amarilla.
4: Sí, a ver, también le dice... Pero yo tengo una toma porque me queda de frente y también lo hablamos aquí porque estoy con otros colegas y decíamos, él adelanta primero la pelota y luego al ver que se le va la pelota del campo ya pues hace el gesto y se tira, ¿no? Inmediatamente Steve Morales en la jugada siguiente viene y le habla a Eric López porque cuando da la decisión se la da a Mario Acevedo y también a Rudy Barrientos. Y luego en la siguiente jugada va y le habla a Eric López, que una más, porque era lo que pedía Chema Rosales y también Robinson. Una más y te voy a mostrar la cartulina amarilla. Así que siguen las emociones desde el Estadio Pensativo. Walter, sigue ese chipi chipi desde la cancha del Pensativo. ¿Qué está tomando?
3: Calla la mejor cerveza. Por el clima imperante en el país, que llueve constantemente, pues... Esta cancha de pasto natural se vuelve rápida, por eso el trámite del partido. Me está gustando la intensidad, los esfuerzos son muy intensos, muy agudos. Aquí viene el centro, pelota desviada por Carlos Salvador Renato Estrada para un saque de banda. El celular de mis sueños, me lo llevo. Galvez, ahora con Chima que le va a pegar al arco, no saca el cuerpo y se desploma. Creo que es Chava, claro, es Carlos Salvador Renato Estrada que se para enseguida. Arremate, autorrepuesto Linares, servicio de calidad de Chema Rosales. Lo hace jugar Alejandro González. Por izquierda Alejandro, por dentro tiene pase con Garzaro, que ha aparecido poco en el partido. Sigue Garzaro, ahora con Diego González por dentro. Diego en diagonal, le va a quedar para la derecha. Sacó para López al arco, otra vez Chava, es tiro a Chava. 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Al minuto 41, en este primer tiempo, tiempo de juego, Ban Rural, el máximo y orgulloso patrocinador de nuestro fútbol. 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El marcador Antigua, 0 Municipal, 1. Minor Barrios, ¿qué está tomando?
2: 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Tiro a Chava, Walter, ¿qué estás tomando?
3: Gallo, la mejor cerveza. Galvez va a buscar a Franco, el que se mueve es Castellano con golpe de cabeza, medias. Rudy Barrientos sin falta y Aubrey David va a recibir la presión de Castellanos. Mete una pelota en la posición de cabeza.
1: Cabeza... ¿Qué edad tiene cabeza? ¿O qué edad tendrá? Unos 26, 27 años. Corre menos que yo, cabeza.
2: ¿Hasta cuándo? Yo me pregunto hasta cuándo.
1: Cabeza es muy pasivo, pierde la pelota y vuelve caminando.
5: 29 años,
1: saca, camina más de lo que corre, sus esfuerzos son muy cortos, muy limitados de este ecuatoriano.
5: Sí, y fíjate que en la última jugada lo saca del partido Alexander Robinson. ¿A qué voy? Robinson va, como es característico de él, choca con esa intención de hacerse sentir. Y entonces a partir de ahí Alejandro Cabeza se ha concentrado más en chocar y pegar con Robinson que en generarse propios espacios y ser opción. Y sobre todo la desconfianza que hay por parte de algunos de sus compañeros, como el caso de Eric López. Adelante, Walter, ¿qué está tomando?
3: ¡Calla la mejor cerveza! 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El centro y donde Braulio Linares se quedó con esa pelota luego que Alexander Robinson...

0: mete centro, se queda con esa pelota que viene de su compañero, y ahora Antigua que busca el empate al cierre del primer tiempo. Castellanos, el movimiento es bueno, la deja entrar López, está cerrando Franco, balón atrás y gol, pelota de gol y gol. ¡Gol! ¡Gol! ¡De la Antigua! En una ofensiva donde Municipal no pudo salir, no pudo sacar el bloque. Franco se mueve y le deja el espacio a Diego Fernández. Cuando López deja entrar esa pelota y mete centro de la felicidad. Y cierra y grita y empate este partido. Diego Fernández lo hizo por la red.
1: No, limitado Antigua, como sea, pero tiene esta posibilidad. Aquí se va a revisar, esto se va a anular, me parece. Estaba en posición adelantada Kevin López. Adelante, Freddy, ¿qué estás tomando?
2: Gallo, la mejor cerveza. A ver, en estos momentos está el FVS descifrando si es o no anotación para el equipo de Antigua Guatemala. Tema número uno, tema número dos, en lo que se descifra. Está aquí en la cancha del Estadio Pensativo, está en los túneles y en estos momentos está generando sensación. Oscar Santis está en estos momentos en los túneles del Estadio Pensativo, está aprovechando para ver el partido de Antigua Guatemala, así que es una de las novedades que hay hoy en la cancha del Estadio Pensativo. Se sigue descifrando, se sigue deslumbrando si va o no va a contar la anotación, pero desde tu óptica, Gato Walter, fuera de lugar, me parece que es lo que está descifrando el caso del cuarto árbitro. Ya le notifica en estos momentos al árbitro central, a Steve Morales, como usted le quiera decir, le pasa el chisme, levanta la mano el árbitro central y es gol es lo que dice gol, el árbitro central.
1: Así que, ante la duda,
2: Minor, ¿qué está tomando?
1: Cayó la mejor cerveza. Muy apretada la jugada, es muy apretada.
0: Cuando es así,
1: déjala correr, sí.
0: Porque no tenemos cómo medir un dedo pulgar, sí. No tenemos cómo saber si saca ventaja por eso. El gol, dijo Steve Morales, pulgar arriba. Diego Ojer es el que revisó la jugada y seguramente tiene la instrucción, ¿no? Tiene la instrucción. Si está muy cerrada, no tiene un ángulo que concluya con que es o no es. Juegue, señor.
1: Correcto.
3: 3 minutos más.
0: Llegaremos al 48. Empatado el partido en el cierre del primer tiempo cuando viene la pelota de Carlos Salvador Renato. Atrás para Mena Alfaro y José que juega con César Calderón. La barrida buena del anotador del gol, del empate del equipo de Antigua. Y es un saque de banda. El celular de mis sueños. Me lo llevo César Calderón con la pelota. Calderón, otro que no jugó un solo minuto con selección nacional. Lo van a buscar a John Robert Méndez, tiene problema González, se tira la pierna zurda, barrido, y es un saque de banda. Unos metros más adelante para el equipo de Municipal y será Calderón quien ejecute. Se desmarca Barriento, la busca Rodrigo cuando hay un jugador tirado. El árbitro ha detenido la marcha de Rodrigo Sarabia. Me parece que es González. A ver, tú quién eres, sí, González, el tobillo del pie izquierdo. Ay, no puede ser por el rostro del muchacho. Veremos si puede continuar en el partido. El equipo de Antigua ya hizo cambio de jugador. 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Alejandro González ya agarró la marca nuevamente de John Robert Méndez. Lo deja recibir. Le queda atrás la pelota al volante del equipo de Municipal. Y la salida de Antigua, como siempre, no es buena. Aubrey David. Corre López. Va a llegar de pieza pelota. El balón que no se va. Y Galvez barrido para un saque de banda. Es para Municipal en ataque. López
1: ya estaba fuera de la jugada. Galvez pudo intentar otra cosa.
0: Quédate con ella, claro. O sea, te ponen a jugar porque supuestamente tenés técnica.
1: Claro.
0: Saque de banda, Aubrey David. La metió al cajón menor, el golpe de cabeza de Carbonell. Otro más de Galvez. Aquí está Kevin López dentro de la zona y va dejando rivales en el camino, se le tira encima a Chava Estrada y el árbitro da una falta. 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Rudy Ronaldo Barrientos, junto con Rodrigo Sarabia, son los dos volantes centrales de este equipo de Municipal, y el que juega a lo ancho y a veces a lo largo es Cristian Hernández. Mena va sacando el bloque, mientras que el guardameta del equipo de Antigua se prepara para meter una pelota aérea, saltando líneas porque no hay nadie que saque la pelota y lo van a buscar a Franco. Lo neutraliza Chava y recoge Braulio Linares ante una llovizna que está intensificando el árbitro Steve Morales. Nos dice a todos desde el estadio pensativo que ha terminado el primer tiempo con empate a uno entre Antigua GFC y el equipo de Municipal.
1: Bueno, termina el partido, medio tiempo, empatado a uno con gol de Fernández al 43. Checa aperturó al 4, pero así reparten por lo menos en la mitad de este encuentro, mitad de 90 minutos, puntos en el estadio pensativo. Un partido que ha tenido mucha dinámica, un partido en donde Municipal ha sido mejor, ha tenido más tiempo la pelota, es dominador del medio campo hacia arriba, ha encontrado falencias y por eso sabe aprovecharlas, llevar peligro, tanto por derecha como por izquierda. Mientras que Mauricio Tapia, en su desesperación de ver cómo lo estaban dominando, ejecutó un cambio de jugador, Hino el trabajador, para ganar dinero. Saca a Paz de lateral de la izquierda, ingresa Alejandro González. Ahí creo que equilibra un poco la situación, pero Municipal es muy dinámico del medio campo hacia arriba y por eso es que la balanza se inclina ligeramente. Aunque tiene un descuido, encuentra una pelota Diego Fernández en el área y tras la revisión del FVS, por eso lo está empatando Antigua. Carlos Zacarías, ¿cómo se ve el banquillo de Municipal? Molestia, porque es difícil asimilar un gol justo en el cierre del primer tiempo, en donde tenés que resguardar la pelota, administrarla, dosificar tus energías, irte al descanso con la ventaja. Adelante, ¿qué estás tomando?
3: Cayó la mejor cerveza. Sí, incluso el caso de Rubén González, quien es parte del área de recuperación de Municipal, está sentado en uno de las cabeceras de este recinto deportivo, espera a Steve Morales para consultarle qué fue lo que vio en la repetición, muy amablemente, porque me parece que no tiene obligación de hacerlo, porque Rubén no forma parte en estos momentos del espectáculo, él está como un espectador, le explica los motivos por los cuales termina convalidando la anotación por parte del conjunto de la Antigua Guatemala. Hablando de la parte de preparación física, Ezequiel Barril ha colocado la indumentaria necesaria para poder realizar el proceso de calentamiento, aunque todavía no sale nadie del camerino del conjunto Escarlata para quedarse en el proceso de calentamiento. Sueños Verdes, Academia de Fútbol, es el representativo y la manta que se ha colocado. Algunos de los niños que serán parte de el reconocimiento que se estará brindando al filo de este entretiempo. Ahora sí les confirmo, Jonathan Franco y José Carlos el Flaco Martínez son los dos futbolistas que han salido del túnel y se quedan realizando el proceso de calentamiento. Mayor, ¿qué estás tomando?
1: Gallo, la mejor cerveza. Freddy, ¿cómo viste el cierre de este primer tiempo para Municipal, sobre todo cuando estás dominando? Tal vez no sos tan certero en tus líneas de pase, en aprovechar el volumen de medio campo hacia arriba, pero le quitó la pelota Antigua, lo dominó, le empezó a atacar por derecha, sobre todo en donde se ejecuta ese cambio de jugador Hino el trabajador para ganar dinero. ¿Qué estás tomando?
4: Gallo, la mejor cerveza. Sí, a ver, totalmente de acuerdo. Cuando en estos momentos ya se suma toda la banca del equipo de Municipal a la etapa de calentamiento donde estaba Jonathan Franco y Flaco Martínez, ya se suma el caso de Pedro Altán, Rudy Muñoz, Jeffrey Vantes, el caso también de César Archila. Así que poco a poco va saliendo la banca. Ahí viene Caballo Morales, que también es uno de los más solicitados por parte de los niños de esta academia, que le piden fotos y le piden autógrafos a José el Caballo Morales. En estos momentos ya se acerca el Caballito Morales y a otra de las academias también le da sus fotos. El tema pasa que Municipal creo que hizo mejor las cosas en el primer tiempo, pero no terminó de finiquitar. Yo creo

0: o puede andar fino de cara al arco rival, y creo que por ahí viene esa modificación. La Antigua modificó en el primer tiempo porque pues abandonó Walter Manolo Paz al minuto 23, y con eso creo yo que se dio cuenta también Mauricio Tapia que no era el partido para este futbolista. A partir de eso Municipal se sintió mejor, Antigua se sintió mejor, adelantó más sus líneas, Municipal replegó más sus líneas y apareció el gol del empate. Uno por uno, Gato, donde se vendrán ya variantes, ya el Flaco Martínez es el único que ahora trabaja por diferenciado, ya no lo está haciendo el caso de Jonathan Franco, sino que ahí está el caso nada más del Flaco Martínez, el Gato, que está tomando.
1: Cayó la mejor cerveza. Don Víctor Manuel Reyes, ¿qué puede ofrecer Antigua en el regreso del complemento si quiere cambiar la cara y sobre todo pelear por los tres puntos en casa? Adelante, ¿qué estás tomando?
2: Gallo, la mejor cerveza, creo que ha sido importantísimo para el equipo Panza Verde, más allá del boom de juego, poder empatar el choque en esta primera mitad, irse al descanso y de ahí platicar algunas variantes que pueda tener el técnico Mauricio Tapia para la segunda parte. Pensamos en un Chepe Espinosa o viene de un Fajardo, que podrían ser algunas de las variantes que podría intentar el técnico Panza Verde para tratar de tener la pelota y quitársela un poco Municipal y buscar por allí una segunda anotación. Pero veremos qué nos trae Tapia al segundo tiempo, pero reitero, por ahí podrían estar las grandes, aunque también está Edgar Camargo ahí en la banca para el equipo Panza Verde. ¿Qué estás tomando, Maynor?
1: Gallo, la mejor cerveza. Bueno, con esto nos vamos a la pausa. Uno por uno está el resultado final del primer tiempo. Checa Hernández al minuto 4 y Diego Fernández al 43. Repartición de puntos en el complemento de la jornada número 10 desde el Estadio Pensativo, Antigua versus Municipal. 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Pausa. Regresamos.
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0: Estamos de regreso a través de la red 106.1. Lo que necesita saber en este partido que a mitad de camino está empatado a uno. Algunas estadísticas que ha dejado el compromiso hasta el momento: posesión de balón 52% para Municipal y 48% para Antigua. 5 disparos, 3 para el local, 2 para el visitante, tiros a gol 1 para cada equipo, un tiro de esquina que ha ejecutado Antigua, no se han marcado fuera de lugar, 9 faltas, 6 ha cometido Municipal, 3 ha cometido el equipo de Antigua. Tarjetas amarillas, tengo en el registro Alejandro Cabeza de Municipal y José Franco en Antigua. Nadie hasta el momento se ha ido expulsado. Se ha llevado a cabo un cambio de jugador Hino, el trabajador, para ganar dinero en Antigua, y Municipal todavía no ejecuta sus variantes. Carlos Zacarías, ¿qué podemos decir previo al arranque del complemento? Adelante, ¿qué estás tomando?
1: Cayo, la mejor cerveza. Ya se han retirado las academias que formaron parte del protocolo correspondiente. Todo el banquillo de Municipal se ha quedado realizando el proceso de calentamiento. Inicialmente era Jonathan Franco y José Carlos el Flaco Martínez, pero ya han salido el resto de elementos del conjunto de Municipal para poder realizar el proceso de calentamiento a la espera de la confirmación por parte de Mario Acevedo y la confirmación de los cambios de jugador Hino, el trabajador, para ganar dinero. Las opciones son Kenderson Navarro, José Caballo Morales, Jonathan Franco, Rudy Muñoz, Pedro Altán, César Archila, Jeffrey Vantes y José Carlos el Flaco Martínez. Aparece el caso de Nicolás Amayoa, pero evidentemente por las molestias físicas que presentó en el calentamiento, se ve difícil que pueda llegar a sumar minutos. El que sí va para adentro es José Carlos el Flaco Martínez, sin intención de inventar, pero me parece muy obvio. Alejandro Cabeza será el futbolista que no regresará para los segundos 45 minutos, mientras que el Flaco, futbolista marcado con la camiseta número 9, será el futbolista que estará ingresando. Ya le está entregando la papeleta al cuarto árbitro para ejecutar el cambio de jugador Hino, el trabajador, para ganar dinero. Minor, ¿qué estás tomando?
0: Gallo, la mejor cerveza. Bueno, el Flaco Martínez va a ingresar al terreno de juego. Sí, yo también coincido que Alejandro Cabeza, además de que no aportó nada, está molestado, y entonces eso ya lo convierte en un riesgo inminente dentro del terreno de juego. Tampoco es que tenga tanto contacto con el balón, pero Municipal necesita buscar la victoria y para eso necesita apelar a un futbolista que pueda generarle mucho más. Freddy Cifuentes, ingresan los árbitros ya. Se ven variantes en Antigua. ¿Qué nos puedes contar al respecto? Adelante, ¿qué estás tomando?
2: Gallo, la mejor cerveza. A ver, te confirmo antes la variante Gato, porque acabamos de pasar ahí saludando a José el Flaco Martínez. Vendrá el cambio de jugador Hino, el trabajador, para ganar dinero. Abandona Alejandro Cabeza, es la modificación. Alejandro Cabeza, el futbolista que va a abandonar el terreno de juego, en su lugar ingresa con la número 9 el Flaco, José Carlos el Flaco Martínez, que este torneo no ha anotado gol, regresó a las canchas y no ha anotado gol, el caso de el Flaco Martínez. Del otro lado, pues no se avisó de ninguna variante Gato. Los mismos futbolistas, los mismos 11 que terminaron el primer tiempo, son los futbolistas que van a ingresar en este segundo tiempo. Veo ahí a Jorge Moreno, veo también al caso de Chepe Espinosa, veo a los demás futbolistas del equipo del Antiguo Guatemala, y no se avisó ninguna modificación. Así que no te vienen variantes para el Antiguo Gato. ¿Qué estás tomando?
0: Cabe la mejor cerveza. Víctor Manuel Reyes, ¿qué necesita ser Antigua para cambiar este panorama, para buscar los 3 puntos en condición de local? Adelante, ¿qué está tomando?
3: Gallo, la mejor cerveza. Mayor, creo que tendrá que tratar de recuperar la pelota sobre todo y buscar irse al ataque y llevar más peligro sobre el arco de Braulio Linares. ¿Cuáles son las opciones para Tapia, que no hace ninguna variante? Valencia, Alan García, Edgar Camargo, el Chepe Espinosa. También está el caso de Justin Colindres y Jehú Fajardo, que por ahí podría tener algunos minutos, aunque reportó algún cansancio después de los partidos de selección nacional y algunos problemas, sobre todo musculares. ¿Qué está tomando, Maynor?
0: Gallo, la mejor cerveza. Ya están los elementos entonces de Antigua dentro del terreno de juego. Se ha ejecutado la variante, el cambio de jugador Hino, el trabajador, para ganar dinero Municipal. José Carlos Martínez, el Flaco, con el número 9, ingresa, se va del terreno de juego Alejandro Cabeza con el número 33. Así es que ya Steve Morales ordena el conteo respectivo, 22 protagonistas dentro de la cancha. La afición también ya está en su sector, todo listo, todo preparado, y usted lo vive y lo disfruta a través de la red 106.1, lo que necesita saber. Se viene el complemento en la voz de nuestro relator oficial. 45 minutos de emociones en el Estadio Pensativo a través de la red 106.1, lo que necesita saber. Walter Ábalos, ¿qué estás tomando?
4: Gallo, la mejor cerveza. Todos afuera, los que no tienen que ver con el partido. Steve Morales ha pedido la pelota. Cuando vemos al flaco Martínez, sin duda mucho mejor que Cabeza, mucho mejor. Se apresura el técnico. Estamos comiendo sin sal, mi querido Mauricio. Antigua GFC, que empata con Municipal. Conteo de cabezas. Chequeo cruzado y todo corresponde. Y Steve Morales, por el 106-1, nos dice que el segundo tiempo ha comenzado. Alexander Robinson, una bomba para que gane con golpe de cabeza. Aubrey David. Rodrigo la baja para jugar. Se le mueve López. Lo deja tirado a Kevin. Por dentro para Santiago, que hace un túnel. Y les cuento el túnel que le hizo al futbolista Rodrigo Sarabia para un saque de banda. El celular de mis sueños me lo llevo. Galvez con López, piden cambio de frente, de espalda, juega Franco, el balón para Galvez, pisa la pelota, sin falta para el árbitro Steve Morales. Y ahora se viene, ¿quién? Aubrey David, que deja pelota para López. Ahora va el flaco, está cerrando solo, checa para el segundo, tiro al arco, le sale un tornillo y ese remate de repuesto a Linares, servicio de calidad a las manos del guardameta. Mora no la llenó, Gato no llenó la pelota con el pie zurdo que está tomando.
0: Pero lo mejor cerveza, esta no las puede fallar Municipal, por supuesto, porque si había dado un golpe de autoridad tempranero en el primer tiempo a través del mismo Checa Hernández, esta era de aprovecharlo sobre la misma instancia. Él voltea a ver el pasto para culparlo, por supuesto, pero tenía tiempo, espacio, podía hacer cualquier otra cosa que rebanar esa pelota intentando este remate autorrepuesto Linares, de servicio de calidad que llegó mansito a las manos de Luis Morán, que cuando lo toma voltea a ver sorprendido a su línea defensiva. Qué ventaja la que le habían dado a Checa Hernández. Carlos Zacarías, que no supo aprovechar Municipal en el arranque del complemento. ¿Qué estás tomando?
1: Gallo, la mejor cerveza, ¿no? Incluso extiende los brazos José Carlos el Flaco Martínez, como diciendo, ¿y ahora? Porque era una jugada clara, porque incluso las marcas estaban completamente perdidas por parte del cuadro Panza Verde, y todo parecía un tema de colocación y potencia por parte de Checa, muy sobrado, por lo menos eso es lo que se logra detectar a la distancia, y por eso la molestia, porque no es una gran atacada, porque no es el poste el que termina interviniendo, sino es una mala decisión y sobre todo una mala ejecución al momento de buscar la segunda anotación, y se escapa, algo que hubiese marcado y cambiado por completo el rumbo del partido al inicio de estos segundos 45 minutos. Insiste la antigua, Walter, ¿qué está tomando?
4: Gallo, la mejor cerveza. Kevin López deja para Oscar Castellanos. Santiago atrás para Chima, que llega, ataque de segunda línea, sigue Chima, amplía la cancha, y por izquierda ya se viene Alejandro González, 1-1 en contra de John, viene en diagonal, y el zurdo que le va a quedar para la derecha, el toque de Chima, lo va a buscar a Kevin López, el golpe de cabeza de Aubrey David, atrás Castellano, la deja corta, pero Galvez traba y queda, se viene el marca punta por derecha, pase rastrero, la está teniendo atención el futbolista Franco, quiso filtrar para Santiago, barrida de Galvez. No va a llegar Rodrigo, el que limpia es Juan Guillermo. Aquí está Chema Rosales como volante central instalado en territorio carmesí. Castellanos tiene de frente su arco y ahora descarga con Kevin López ante Galvez. Kevin López tiene potencia, cambia de paso, entra a la cancha, lo deja Aubrey David. Aquí está la pelota de González, la está buscando Fernández, le va a quedar para la derecha González. No, se le movió Santiago. La pelota para Municipal y armó un lío ahora. Tiene que hacer una falta. Falta, gana Play.gt, donde ganar es una pasión, pero el árbitro deja seguir, le quedó el equipo de Municipal. Barrida con falta y ahora sí da una falta y es un tiro libre para el equipo. Carmesí, Freddy, sí, Fuentes, ¿qué está tomando?
2: Gallo la mejor cerveza, y mucha molestia de parte de Mauricio Tapia porque les pedía que no cometieran la falta en esa zona, y ahora se vendrá una jugada táctica fija para el equipo de Municipal. Ya viene Aubrey Davis, ya viene el Flaco Martínez, también el caso de José Mena. Las torres del equipo de Municipal, se viene Fuerza Aérea Escarlata. Walter, ¿qué está tomando?
4: Gallo la mejor cerveza, tiro libre. Está pidiendo a un compañero Morán que se quede allá arriba para el despeje, y el árbitro hace la señal de que va a medir la distancia entre la pelota y el muro humano. 9-15, aquí está Morales, en 4 minutos, segundo tiempo, 1-1. Primer tiempo bien, la intensidad correcta a la altura, sí, de los contrincantes.
0: Tiene mucho que ver el arbitraje también, Walter.
4: Ah, sí,
0: la manera, fluir. Sí, lo deja fluir muy bien Morales.
4: El centro de John, palo corto, golpe de cabeza, balón, media vuelta. Y ese remate de Remesto Linares, servicio de calidad. Forrazado y afuera por parte del Flaco Martínez para un saque de puerta. 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Don Víctor Manuel Reyes, ¿qué está tomando?
3: Gallo la mejor cerveza. Mauricio Tapia no para de dar instrucciones porque no le ha gustado nada este inicio de la segunda parte, pero Antigua también trata de recuperar la pelota. A ver qué pasa en lo que falta del encuentro, que Antigua empata 1 contra la formación de los rojos. Que está tomando, mi estimado Walter?
4: Gallo la mejor cerveza, mi querido Víctor Manuel, cuando viene tiro al arco de Coca y ese remate se abre y se va del terreno de juego para un saque de puerta. 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Hino, el trabajador para ganar dinero, mi querido maestro Sifu.
2: No, a ver, de momento ninguna variante, Walter. Están calentando toda la banca del equipo del Antiguo Guatemala. También lo hace toda la banca del equipo de Municipal, pero de momento puro análisis táctico de parte de Mario Acevedo, Doy Pesarossi y también el caso de Mauricio Tapia. Así que no se vende ninguna modificación, ningún cambio de jugador. Hino el trabajador para ganar dinero, Walter. ¿Qué está tomando?
4: Gallo la mejor cerveza. Antigua con la pelota. Al menos en 6 minutos, mucho más con el balón. Posesiones más largas de Antigua. Juan Guillermo Carbonell. Un cambio de frente con Kevin López. Está muy cerrado Bri David, pero seguramente no. Se tuvo confianza. Le devolvió la pelota a González. Juan Guillermo para Morán. Otra vez a la descubierta. Carbonell. Él va a sacar la pelota. La lleva con el pie derecho. Le está esperando John Méndez. El pase está Rodrigo. Prefiere vía aérea buscando a Fernández, que cambia de paso. Se lo comió Calderón. Línea de fondo. Mete centro. Franco no. Aubrey Davis, le va a caer López. Hace el control y luego despeja con la zurda. Afuera para un saque de banda. El celular de mis sueños. Me lo llevo. Maynor Barrio, que está tomando.
0: Hay una mejor cerveza. Ya es mejor Antigua porque tiene la pelota. Porque llega mejor armado. Walter, ¿qué estás tomando?
4: Gallo la mejor cerveza. Perder la pelota principal en salida. Tiene que hacer que esa pelota se vaya de la cancha. Ya de mano nuevamente para el equipo de Antigua. El rápido Galvez. El rápido Santiago. Ahora deja contra la banda para que venga la velocidad del jugador Kevin López, que ya perdió la pelota en Municipal. Agazapado esperando la transición. Tiene que volver Castellano. Y el árbitro dice que es un saque de banda. Es para el equipo de Municipal. El celular de mis sueños. Me lo llevo, Carlos Zacarías, que está tomando.
1: Gallo, la mejor cerveza. Y hay preocupación por parte del conjunto de Municipal, porque lo que sucedía en la primera mitad con la Antigua le pasa ahora al conjunto Escarlata. Es decir, no retiene la pelota, divide mucho y la pierde muy rápido. Y ahora es la Antigua quien está encontrando el desdoble. En la última jugada, en velocidad, se termina quedando Calderón. Termina siendo un centro raso y afortunadamente para el conjunto Escarlata, Aubrey Davis termina salvando la plana y reventando esa pelota. Un juego que empieza a ser ríspido, pero junto a lo que mencionan ustedes, Steve Morales de momento intentando darle fluidez a esos contactos constantes, pero en esta última el Flaco Martínez se termina quejando, lo termina comprando el central y le termina entregando la pelota Municipal, que aprovecha tiempo y distancia para ordenarse, para acomodarse y para poder tener esta posibilidad de la ofensiva. Walter, ¿qué estás tomando?
4: Gallo, la mejor cerveza. Me gusta Carbonell.
0: Sí,
4: me gusta. Sí, es serio, tiene vocación, tiene formación. Su salida quizá mejorarla, pero tiene que ver también con la continuidad de la salida. ¿Quién lo viene a buscar? ¿Quién continúa sacando la pelota? Hay tiro libre porque hubo falta. 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John Robert detrás de la pelota. por izquierda, no. La jugada pide jugar corto y el toque desde el fondo de Rodrigo a las manos, a las manos de Morán, que se está quejando. Mena Alfaro, que hay sujeción en desventaja. El despeje con técnica de pase largo para Diego Fernández. Tiene que salir Braulio Linares. Se quedó con esa pelota Braulio Linares. No sé, muchachos, tengo ganas de paella.
0: Ah,
4: sí, tengo ganas de paella.
1: ¿Otra vez?
4: Sí, ayer también tuve. Sí, es cierto. Estoy teniendo antojos recurrentes.
0: Sí, eso ya preocupa, ¿no?
4: No, papá, no, no, no, no. 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
1: Sí. Primero fue arroz chino.
4: ¿Sí?
1: Y ahora es paella.
4: Sí, pero me mataron con aquella pizza, muchachos. Me mataron. Aquí está la pelota aquí de Chima. Y Chima,
2: ¿qué pasó? Preguntando por el Sonpopo, Walter.
4: Por el Sonpopo. Ese Bambán es... es malevo, Bambán es malevo.
2: Aquí justo está Bambán y le manda saludos,
4: por
2: cierto.
4: Bueno, dele un abrazo de mi parte, por favor. Posición adelantada, tiro libre indirecto para el equipo de Municipal. Franco volvía y a él le marcaron el fuera de juego. Mena todavía agitado porque fue de área a área. Mena Alfaro con el tiro libre indirecto. Sacará la pelota a Rodrigo Sarabia. Allá lo está marcando ferozmente el futbolista castellano. Le ha sacado la pelota y Steve Morales deja jugar, deja jugar. Ahora mete Santiago sin falta y lo deja mal parado el equipo de Municipal. Ahora se viene, atención, por derecha, pelota de López, lo buscaba Castellano, sí señor.
2: A ver, se prenden las alarmas en el equipo de Municipal porque hay jugador tendido en el terreno de juego e inmediatamente mandan a pedir el cambio. Es el caso de Cristian "El Checa" Hernández. Cristian "Checa" Hernández echaba atrás de una vez, inmediatamente pide el cambio para el cambio de jugador Hino. Hino, el trabajador, para ganar dinero para Cristian "El Checa" Hernández. Y el médico pues no sabe qué hacer, si tratar a Rodrigo Sarabia o tratar el caso de Cristian "El Checa" Hernández. Hay cartulina amarilla para un futbolista del equipo de Municipal, le quedó de frente a Carlos Zacarías, me parece que es para Chava Estrada. Saca, ¿qué está tomando?
1: Gallo, la mejor cerveza, mira, vamos a esperar la confirmación porque fueron todos a reclamarle. De frente me queda Calderón, es decir, para mí es Calderón el que se termina llevando el cartón preventivo, pero el tema es de que el árbitro levanta la cartulina, se da la vuelta y no especifica. Entonces lo vamos a estar confirmando. Me parece que sí, porque Carlos Salvador Estrada es el que sigue reclamando, es el que sigue conversando. Ahora se acerca el Flaco Martínez. Se había quedado resentido también el caso de Rodrigo Sarabia, aunque Rodrigo ya se ha puesto de pie, sigue en el intercambio de palabras y el único que se va a retirar del terreno de juego es Cristian "El Checa" Hernández, y quien estará ingresando es el caso de Pedro Altán, el futbolista marcado con la camiseta número 10, para ejecutar el cambio de jugador Hino, el trabajador, para ganar dinero. Así es que modificación en el conjunto escarlata, ingresa Pedro Altán y el que abandona es el Checa Hernández, que la que nos han confirmado ya es la cartulina amarilla para Juan Guillermo Carbonell. Así es que el desarrollo del partido, se van a reanudar las acciones, es pelota para el conjunto de Municipal. Sí, va a ser pelota para el conjunto escarlata.
4: La amarilla de Municipal. La amarilla de Municipal, pones en la Chava. A Chava,
1: perfecto.
4: A Chava, otro amonestado. Y estoy tomando Gallo.
0: Sí,
4: sí, estoy tomando Gallo, la mejor cerveza. Choso.
2: ¿Cuántas?
4: Están en oferta. Sí, sí, sí. En oferta. Hay un muchacho ahí que está desparramado en el sillón.
1: Cuidado, que pasa el reporte, ¿va?
4: Sí, hombre. Ahí está. Se va calambrado, ¿no? Cristian Hernández, se va calambrado. Lo sacan de una.
2: ¿Walter?
4: Sí.
2: A ver, viene corriendo uno de los asistentes de Antiguo Guatemala y se vendrá doble modificación. Con el número 81, William Yeú Fajardo. William Yeú Fajardo y también José Chepe Espinosa. Es la doble modificación, el doble cambio de jugador Hino. Hino, el trabajador, para ganar dinero para el equipo del Antiguo Guatemala. Ovacionado Yeú Fajardo en este llamado de parte de Mauricio Tapia. Walter, ¿qué está tomando?
4: Gallo, la mejor cerveza. El que quiere romper la línea y no puede, Castellanos. Y el árbitro dice que no hubo falta y ahora la progresión es de Municipal. No importa que deje descompensado el equipo, se queda allí tirado. Ahora ya vuelve caminando el jugador del equipo colonial para un saque de banda. El celular de mi sueño me lo llevo. En 13 minutos y medio en este segundo tiempo, tiempo de juego, Ban Rural, el máximo y orgulloso patrocinador de nuestro fútbol. 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El marcador, uno Antigua, uno Municipal. Minor Barrios, ¿qué está tomando?
0: 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Walter Ábalos, ¿qué estás tomando?
4: Calla la mejor cerveza, Calderón. Adelantaba mucho la pelota, forzó el pase y será entregado al equipo antigüeño. Saque de banda, el celular de mis sueños me lo llevo. Gálvez con la pelota al final, don Víctor Manuel. Una regular cantidad de aficionados para ver este partido.
3: Efectivamente, Walter, lo que estamos acostumbrados más o menos en estas instancias acá del Estadio Pensativo, no viene toda la gente que lo quisiera, pero al final la tribuna con un buen porcentaje de gente, la preferencia de la General Sur también, la General Norte como siempre nos abre solo para los invitados a las porras, pero el factor tiempo sin duda alguna también pasó factura, los malos resultados, al final buena asistencia de público se puede considerar cuando ya se efectúan los dos cambios anunciados por el equipo Panza Verde, cambio de jugador y no el trabajador para ganar dinero que está tomando Walter.
4: Gallo, la mejor cerveza, Chepe Espinosa, y se fue Santiago Garzaro del Walter. Terreno de juego. Si fuente, lo escucho.
2: A ver, la doble modificación, abandonó Santiago Garzaro y también el caso de José Coronita Franco, los futbolistas que ingresaron, el caso de William Yeú Fajardo y Chepito Espinosa, la doble modificación, el doble cambio de jugador, Hino, el trabajador para ganar dinero. ¿Qué están tomando?
4: Gol de la mejor cerveza, Severo González, tiro al arco, Alejandro le metió muy abajo el pie zurdo, en un remate de repuesto Linares, servicio de calidad para un saque de puerta, saca tu préstamo y gana en Génesis Empresarial. Braulio Linares saca con Mena. El central, pase fuerte, se pasó González y ahora que viene John, que va a dejar con Pedro Manuel, que se tira por detrás del 9, que es el Flaco Martínez. Lo lleva López pegado contra la banda y ahora se cierra en diagonal, metió para el Flaco y esa era buena. De rebote para John y su rebote de repuesto Linares, servicio de calidad. Se va desviado de afuera para un tiro de esquina, Ban Rural, el máximo y orgulloso patrocinador de nuestro fútbol.
0: Sí, la tuvo Pedro Altán, porque Altán es el distinto, el que sabe a dónde le puede filtrar. Le marca el pase Flaco Martínez a la espalda de Robinson. Ahí precisamente le hace la filtración, está atento el defensor de Antigua. Queda el contrarremate, pero John Méndez, la estrella en la pierna una salvadora de Carbonell, y por eso Municipal se gana este tiro de esquina. 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Abre los balazos John Méndez, en señal de qué jugada ha preparado Municipal, y usted lo disfruta con el relato de Walter Ábalos. ¿Qué estás tomando?
4: ¡Calle la mejor cerveza! Chava lo está llamando el Flaco, seguramente cada quien tiene posición en táctica fija a favor. Obrí David, Otama López, hay una diferencia de altura. Algo también le reclama Steve Morales, seguramente la sucesión continua. Ahí viene la pelota pasada, el golpe de cabeza defensivo. El rebote de repuesto Linares, servicio de calidad. Como rebotero, Rudy le encontró como rebotero y barriendo que la manda lejos para un saque de puerta. Mena vuelve frontal a su arco mientras lo está esperando Calderón, que agarra la marca de Diego Fernández, el anotador del empate en este partido. Arriba Morán, golpe de cabeza y este es bueno de Jesús Fajardo, tiro al arco y el guardameta Braulio Linares le sacó el segundo Fernández. sobre la carrera le metió la parte superior del pie zurdo con remate de repuesto al de servicio de calidad y la manda al tiro de esquina. 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
0: Bien, le queda precisamente, creo que fue Fajardo, al final queda cargado por izquierda en su perfil, él recuesta el cuerpo, el balón queda picando dentro del área, ya no llega a la cobertura de Municipal, ese remate autorrepuesto Linares, servicio de calidad, se colaba en el ángulo superior derecho de Linares, pero muy bien, el arquero de Municipal. Walter, ¿qué estás tomando?
4: Gallo, la mejor cerveza, cabezazo defensivo, se la va a encontrar Pedro Manuel Altán, está buscando una falta y le han entregado, no, no le dieron falta y es un saque de banda. El celular de mis sueños me lo llevo. Gálvez, el receptor, filtra pelota para Kevin López, que recorta para la zurda. Otra vez la pelota para Gálvez. En 19 minutos en este segundo tiempo. Oh, la intención era buena, claro, pero no le entendieron la jugada. Era buena la de Castellanos. La pelota se va contra la línea de fondo para un saque de arco ya para el equipo de Municipal. Lo agarraron Carlos Zacarías, desprotegido a Municipal. Lo agarraron mano a mano y sacó ventaja entre Jesús Fajardo con el golpe de cabeza y luego Fernández a la carrera para un remate.
1: Sí, poco a poco empieza a cobrar factura el desgaste físico. Avery David empieza a dejar esas muestras de cansancio y en el mano a mano se está quedando corto. En la última, Pedro Altán me parece que es el que logra recular, el que logra regresar y darle salida al conjunto de Municipal. El árbitro central intenta darle fluidez, pero me parece que en estos segundos 45 minutos, entre lesiones, desgaste y el hecho de que algunos futbolistas físicamente se están quedando cortos, el juego se ha convertido en un enfrentamiento mucho más pausado. Futbolista de la antigua Guatemala lesionado, Freddy, ¿qué estás tomando?
2: Gallo, la mejor cerveza, el anotador del gol, Diego Fernández, el futbolista que manda a pedir asistencia porque se duele mucho de la pierna izquierda y le dice a uno de los médicos, no puedo seguir, pedí mi cambio, así que seguramente después de esta jugada vendrá modificación para el equipo de la antigua Guatemala. De momento se vendrá táctica fija para el equipo colonial. Walter, ¿qué estás tomando?
4: Gallo, la mejor cerveza. A Fernández le han hecho una serie de estudios, muchos estudios, porque se lesiona con mucha frecuencia. Desde hace rato no juega 3-4 partidos consecutivos. Y ahora pues todo parece indicar que es un calambre, el hombre ya se puso de pie. Y es un tiro libre porque le dieron mano, porque según él le iban a dar falta, pero no, le dieron mano. Y es para el equipo de Municipal y se viene la táctica fija otra vez para el equipo que dirige Mario Francisco Acevedo. Pelota de John Robert Méndez o la zurda de Altán y es este último, saca pelota frontal. Calderón, indeciso, le va a entrar a la cancha y ahora viene el remate. Otro repuesto Linares, servicio de calidad que se va bien arriba. Carlos Zacarías, se le olvidó la táctica fija, se le olvidó lo que practicaron durante la semana en el estadio El Trébol. Que está tomando
1: Gallo, la mejor cerveza. Sí, y estos detalles son los que muchas veces le termina pasando factura Municipal, porque hace rato que la táctica fija se convierte en una jugada más. Por ahí cuando Checa Hernández se acuerda, como en la fase final, Municipal logra sacar ventaja y marcar diferencia, pero de ahí en más Municipal regala mucho los tiros de esquina manual, el máximo y orgulloso patrocinador de nuestro fútbol, y en los tiros libres también termina desperdiciando. Y más allá de que si es una intervención efectiva por parte del rival, son ejecuciones bastante deficientes por parte del conjunto Escarlata. Voy con Freddy Cifuentes porque Morán tiene problemas, se está buscando su recuperación, pero antes apunto la modificación, se va Rodrigo Sarabia, ingresa Jonathan Franco, Sarabia se va con la camiseta número 8, Franco ingresa con la 14, se va John Robert Méndez e ingresa también el caso de Jeffrey Vantes en el cambio de jugador hino, el trabajador para ganar dinero. Ahora sí se pone de pie Morán. Freddy, ¿qué estás tapando?
2: Gallo, la mejor cerveza. Sí, justamente eso te iba a notificar, ¿no? Que Luis José Morán se duele mucho de su pierna izquierda. Lo que me llama la atención es que nunca salió a hacer su etapa de calentamiento, porque Moreno Alfaro, el futbolista que es el segundo guardameta hoy para el equipo de la antigua Guatemala, mandan a llamar a dos futbolistas para el equipo colonial, 77 y 20, el caso de Edgar Camargo con la 77 y con la número 20, Justy Colindres. Será una doble modificación, el doble cambio de jugador Hino, el trabajador para ganar dinero para el equipo del antiguo Guatemala. Adelante, Walter, ¿qué está tomando?
4: Gallo, la mejor cerveza, Colindres, un zurdo que Necesita muchos minutos con Lindo, rapidito, es gambeteador, pero no concluye bien la jugada. Municipal con la pelota. Ya está Jeffrey Vantes dentro del terreno de juego. Pone mucha gente arriba a Mario Acevedo. Calderón trepa por derecha, toca y va. Vantes de espaldas al arco, le devuelve a Calderón. Está llegando al último tercio de la cancha. Sujeción de Fernández. Se la va a encontrar Chepe Espinosa. Este debe jugar, Chepe Espinosa. Ahora con el Castellanos, que sigue tocando con Kevin López. Por dentro le va a pasar Galvez. Pelota a la espalda del marcador de punta. Va a llegar de pie, tiene que llegar de pie. Sobre la marcha levanta centro la pelota. Se va desviada de afuera. Y es un tiro de esquina Bandural, el máximo y orgulloso patrocinador de nuestro fútbol. Qué esfuerzos hace Castellanos. Largos esfuerzos. Aldán lo tuvo que perseguir y ha entregado esta pelota. Kevin López va a ejecutar el tiro de esquina Bandural. Allá está William Jun Fajardo, lo abraza Aubrey David, eso no le gusta a él en el área rival. Levanta el brazo derecho Kevin López. A la corta viene
5: Walter
4: López, permítame, viene la pelota al palo corto, la han sacado del terreno de juego, ya de banda. 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Freddy Cifuentes, ¿qué está tomando?
2: Gallo, la mejor cerveza. Al final de cuentas, modificación, cambio de jugador, Hino, el trabajador, para ganar dinero para el equipo del antiguo Guatemala, abandona con la 26 Diego Fernández con la 26, en su lugar ingresa Edgar Camargo, futbolista marcado con la número 77. Así que te vendrá modificación, Walter. Se aviva el caso de la antigua, el equipo de Municipal, no logra provocar peligro el equipo escarlata en esta jugada. Walter, ¿qué está tomando?
4: Gallo, la mejor cerveza. 25 minutos han pasado en este segundo tiempo de juego. 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El marcador claro, con full claro. 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El marcador Antigua 1, Municipal 1, en el saque de banda. Morán salió lejos porque la vio venir. Vantes venía solo, si le entregaban la pelota, y fue lo que hizo su compañero. Se lo comieron a González y allí estaba Morán, se quedó con esa pelota. Maynor Barrio, ¿qué está tomando?
0: Pero a lo mejor cerveza. No entró bien al partido Alejandro González, la verdad, porque aunque ha sido la solución en cubrir su sector, pero el control a veces, los pases, en un anterior perdió la pelota en ofensiva y se atravesó todo el terreno de juego para ir a cometer una falta y darle la posibilidad de un ataque a Municipal. 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Walter, ¿qué estás tomando?
4: Gallo, la mejor cerveza. William Jun Fajardo le ganó la posición a su marcador y luego se corta en diagonal. Le mete la derecha para un remate de repuesto. 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Y el guardameta Braulio Linares, a dos tiempos, neutraliza lo que pudo ser el segundo en este partido. Carlos Zacarías, ¿qué está tomando?
1: Gallo, la mejor cerveza. Punto a lo de Braulio Linares. El reclamo porque había futbolista por el sector de la derecha pidiendo toda pelota, pero se busca la individual y en esta el guardameta del conjunto escarlata termina siendo fundamental, termina siendo muy preciso para poder desviar esa pelota, aunque en la salida ya no encuentra el acompañamiento y tiene que apelar a la pelota larga para darle salida al conjunto de Municipal. Parece mucho más cercano la anotación por parte de los locales en comparación con un Municipal que, a pesar del ingreso del Franco Martínez, se ha visto muy endeble en la producción. Pedro Altán tuvo para el inicio, pero prácticamente desaparecido en estos segundos 45. Con táctica fija, posibilidad para el conjunto escarlata. Walter, ¿qué estás tomando?
4: Gallo, la mejor cerveza. Falta en contra de Pedro Manuel Altán. Falta. 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Para aquí ya vamos a ver. ¿A quién le sacaron la tarjeta amarilla?
2: Para Carbonell, Walter. Para Carbonell.
4: No tenía.
0: Bueno, yo lo tengo.
4: Yo lo tengo marcado, sí, también.
2: A ver, esa era mi duda, Walter, porque en el primer tiempo habíamos notificado de que Carbonell había visto la cartulina amarilla, ¿no?
4: Sí, claro. Está consignando los datos.
1: Correcto.
4: Está consignando los datos. Carbonell, no, entonces estamos confundidos porque Morales ya apuntó. El número 4 del equipo local.
2: Sí, no, yo creo nada. Que hubo confusión en el primer tiempo porque la amarilla fue para Alexander Robinson. Alexander Robinson ya había visto la cartulina amarilla, Walter.
4: Sí, me recuerdo que fue allá, pero él ni siquiera estaba involucrado en la jugada, creo que necesitaba.
0: Es que la de Robinson la corregimos después con José Franco, pero nos quedaba la duda al final. Yo tenía el registro de Carbonell.
4: O sea, esa falta que se dijo de Robinson fue de Franco.
0: Sí.
4: A él le sacaron la tarjeta amarilla, Carbonell. Bueno, amonestado Carbonell. En 28 minutos, segundo tiempo, en un remate de Rudy Barrientos. En la frontal del área la debía un jugador del equipo de Antigua para un tiro de esquina Manrural. 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Tiro de esquina, Municipal. Están forcejeando todos en la zona. Arman un nudo allí, el único que se destraba es López, viene el centro, el golpe de cabeza de Carlos Salvador Renato Estrada, arriba para un saque de puerta, saca tu préstamo y gana con Génesis Empresarial. Vuelven todos a tirar el bloque allá atrás, mientras que Moran lo manda a Carbonell a sacar la pelota. Juan Guillermo Carbonell, el central por derecha, la progresión para Espinosa. Espinosa está viendo cómo pasa Gálvez ante Kevin López. El cambio de frente, a ver cómo viene el cambio de frente. Ya es bueno, la pone contra el terreno de juego y aquí se viene rompiendo la zona. Espinosa que pica el balón a la espalda de Calderón. Corre y corre y va a llegar línea de fondo. Pelota desviada de Calderón y ahora Mena Alfaro que la saca de su zona. Ahora se viene Pedro Manuel al tanque, cambia de paso y sujeción de Chema Rosales. Hay falta. 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Y esta es amarilla, gato, ¿no? Pintada, este manual.
0: Sí, totalmente. Curioso porque estaba rodeado Altán, pero él como hace pequeña la pelota, la reduce a su mínima expresión y entonces ya no tiene posibilidad de recuperarla el equipo antigüeño y entonces tiene que cometerle la falta. 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Por eso es que ve la cartulina amarilla el futbolista con el número 6, José El Chema Rosales. Se vendrá el tiro libre en favor de Municipal, 76 minutos. Walter Ábalos, ¿qué estás tomando?
4: Gallo, la mejor cerveza. Otra vez una jugada, balón detenido para Municipal. Mena Alfaro deja para Jeffrey Bantes. Lo persigue Alexander Robinson. Sale avante Bantes, barrida de Robinson al pie de apoyo para mí. El árbitro dice que es pelota para el equipo de Municipal porque es una falta. 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Allá se atraviesa la cancha Pedro Altán para meterle la zurda. Bante, pa, se le tiró a él. Robinson se le tiró a él.
0: Bueno, esta es amarilla también, ¿no?
4: Sí, tiene que ser amarilla. Y aquí, si se la muestra, no sacó nada. Viene el centro, pelota desviada. La deja picar González. Luego la desviación. Pisa la pelota correctamente y el balón que no se va. La está pidiendo Camargo. La sacaron del primer tercio de la cancha. Mientras que Rudy Barrientos atrás con Carlos Salvador. Por derecha. Por derecha ya viene Mera Alfaro. Permítame porque viene la jugada del equipo de Municipal. Aquí donde entrega la pelota Franco.

0: va buscando el desdoble. El hondureño Kevin López mete una pelota contra la banda. Está como centro delantero William Jun Fajardo. El colombiano Camargo y ahora con Castellano, que deja uno, va con el segundo. 1-1 este partido, es el marcador claro. Por izquierda González. González va a conectar, atención para Espinosa, que quedó como extremo, se lo quitó Calderón, se metió el cajón, mayor tiro al arco, el guardameta que tapó, le vuelve a quedar Espinosa, y luego menos Alfaro con Bantes, acaba de salvar Braulio Lira en la portería de Municipal en una jugada de progresión, que casi finaliza en gol, en el pie derecho de Espinosa. Maynor Barrios, ¿qué está tomando?
1: Pero la mejor cerveza, muy bien, Antigua, porque Espinosa marca el pase, recibe y acepta la sugerencia de su compañero y luego se saca dos futbolistas de encima por izquierda y cuando ya está dentro del área, en lugar de esperar perfilarse con la zurda, le pega el puntillazo de derecha, sorprende a todos. Linares estaba atento y tiene que recostar sobre su derecha para dar ese manotazo salvador y ahogar la posibilidad del triunfo en Antigua en 79 minutos en el tiempo de juego. 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Walter, ¿qué estás tomando?
0: Ah, de la mejor cerveza, el flaco resbala cuando hizo pasar, Walter, de largo Alexander Robinson. Sí, maestro Sifu.
2: A ver, hay molestia por parte de Franco Martínez en el sector de la rodilla y está probando, le está haciendo la seña al banquillo que lo aguante, pero parece que cuando Pedro Altán le filtra la pelota, él intenta enganchar, en el enganche la pelota se le termina quedando trabada junto a la rodilla, y eso es lo que obliga a que el flaco tenga que perder la posesión de la pelota y queda resentido de la rodilla izquierda. Insisto, está probando, ha ingresado César Archila al terreno de juego, pero no se ve bien lo del flaco Martínez. Freddy, ¿cómo la viste y qué estás tomando?
3: Gallo, la mejor cerveza saca. A ver, sigue probando el flaco Martínez, pero lo que pasa es de que Alexander Robinson se termina parando encima de la rodilla izquierda de José Carlos el flaco Martínez. Última, quinta variante. 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Se viene la modificación, en su lugar abandona con el número 32, Eric López, en su lugar ingresa César Archila con el número 20, así que agotadas las variantes. Walter, ¿qué está tomando?
0: Gallo, la mejor cerveza. Claro que se prendieron las alarmas en el equipo de Municipal, pero ya está de pie el flaco Martínez, y no ha pasado mucho en 35 minutos en este segundo tiempo de juego. 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El marcador Antigua 1, Municipal 1, Maynor Barrios, ¿qué está tomando?
1: 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Walter Ábalos, ¿qué estás tomando?
0: Gallo, la mejor cerveza. El Rudy Barrientos. Por derecha, ya pasó la mediana de la cancha. Se apoya con César Archila porque fue cambio de jugador. 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Calderón, Rudy, Franco, Aubrey Davis jugando como volante 5. Mete pelota para el flaco de espaldas al arco. Y allá va Alexander Robinson. Lleva a Rosales que prolonga. La tiene Camargo. Y Camargo lo va a buscar a William Jun Fajardo, que atacó el espacio. A la corta viene Chava y ahora Mena se apoya con Franco como volante 5. El relevo es de Rudy Ronaldo Barrientos. El pecho del futbolista de Municipal que se va desviado allá afuera para un saque de manos. Saque de banda. 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Archila se quejó de una mano. Y era claro que era mano, clarísima mano de Galvez, pero el árbitro no estaba bien colocado y el asistente no la vio.
1: Sí, la pitó. Me parece que sí la pitó.
0: Sí, porque va pasando Mena, sí, la dio. Tiro libre para el equipo de Municipal. Va pasando Mena, está llegando Aubrey Davis, va Carlos Salvador Renato Estrada. ¿Cuántas veces han ido en este partido? César Archila, aquí viene Furcio con el tiro libre a las manos del guardameta. ¡Qué desgaste! Ya estaban de mala gana los centrales de Municipal, porque no pasa mucho. El control no es el adecuado.

0: Correcto, allá arriba de Camargo, que lo ha mendado como doble punta. El colombiano entrega la pelota y Municipal, que queda de frente a su arco. Ahora Rudy Barrientos del medio hacia la derecha. El pecho es de Vante, se queja de un manotazo González. El árbitro deja seguir, se lo quita Espinosa. Entregó la pelota para Barrientos. Por el pasillo derecho quiere romper la línea Chima, que no se deja. Y ahora Espinosa, que lo va a hacer correr. Atención a William Jun Fajardo. Cambia de paso Kevin López. Se viene perfil cambiado. Le tira el cuerpo a Calderón. Le quedó para la derecha. Le saca la pelota correctamente Franco. Y ahora Municipal. Este partido de ida y vuelta. Partido de ida y vuelta. Carlos Zacarías, ¿qué está tomando?
1: Cayó la mejor cerveza, cae al césped de este recinto deportivo Pedro Altán, se queja de un contacto en el sector del tobillo. El caso de Chema Rosales es el que le dice que se ponga de pie, que no hay nada. Se acerca el árbitro central, Jonathan Franco solicita la cartulina amarilla, no la entrega el árbitro central, y todo lo contrario, sino se está haciendo la seña por parte del asistente.
2: ¿Saca?
1: A ver, ¿habrá revisión? Sí. Habrá revisión, se ha entregado papeleta por parte de Municipal para que se revise esta última jugada sobre Pedro Altán. Se está solicitando la tarjeta de amonestación. Recordemos que Chema Rosales ya tiene cartulina amarilla, por lo cual Municipal estaría buscando la doble cartulina y con esto la expulsión en contra del volante de contención. Se acerca Duay Pesarossi, él explica cuál es la jugada que quiere en la revisión correspondiente. Le llaman la atención, no gustó para nada el reclamo. Voy al otro sector, Freddy Cifuentes, ¿qué estás tomando?
3: 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A ver, el tema pasa que hay mucha molestia de parte de Pedro Altán porque no le entendían, y se levanta Pedro Altán diciendo de todo, y es Jonathan Franco que hasta incluso somató la pelota en el terreno de juego y todo porque no le estaban entendiendo lo que pidió Pedro Altán. Se sigue doliendo Pedro Altán y es José Mena el que intenta decirle algo. En estos momentos el flaco Martínez le dice algo también a el caso de Pedro Altán y está muy molesto el caso de Pedro Emanuel Altán. Viene y dice Steve Morales que no hay nada, así que Municipal ya perdió sus dos papeletas azules. Walter se reanudará, así que con 11 seguirá jugando el caso del antiguo Guatemala. ¿Qué está tomando?
0: Gallo, la mejor cerveza. Sí, lo que pasa que Chema lo sujeta del hombro derecho, pero al momento que los dos van al piso, hay una torsión del tobillo del pie derecho de Altano provocado por la fricción.
2: Sí. No, Steve Morales.
0: Está bien, ¿no?
2: Correcto, ha estado durante todo el partido, 85 minutos de trabajo excelente para mí del árbitro, ha dado continuidad, ha estado muy cercano de la jugada. En esta se equivoca Municipal, porque no podés reclamar la segunda amarilla, tendrías que reclamar una roja directa, pero no tiene argumentos para hacerlo.
0: Pero la pidieron porque Altán hizo el berrinche o por convicción.
2: Yo creo que por convicción, porque según el alegato de Altán era a su cuerpo técnico, Freddy. Eso sería interesante saber lo que estás tomando.
3: 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Sí, era el cuerpo técnico. A ver, lo que alegaba Altán era en el tobillo. Nunca hacía mención del hombro, sino que lo que hacía mención era el tobillo. Incluso era lo que le decía José Mena y al flaco Martínez también.
0: Claro, o sea, lo que perjudicó a Pedro Manuel Altán es que cayó sobre su tobillo derecho. Eso, viene Espinosa que mete centro de frente, Braulio Linares. Se queda con esa pelota al 41 en este segundo tiempo de juego. 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El marcador, Antigua 1, Municipal 1. Minor Barrios, ¿qué está tomando?
2: 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Walter Ábalos, se viene el cierre del partido. ¿Qué estás tomando?
0: Gallo, la mejor cerveza. ¿Qué pelota metió Camargo? Está cerrando López. Primero, ven al faro, el palo corto. La segunda pelota será para Franco y Jonathan. Se va a acompañar con Pedro Manuel Altán, el flaco que le ataca el espacio. ya no hay tiempo. El que mete para Archila, va Archila, va Morán, sale el guardameta del equipo de Antigua GFC con pase para Gálvez. Por dentro para Chima, aquí Rosales trae la pelota, González no pasa la línea del balón, es el apoyo en salida del equipo de Antigua, al 42 y medio, para Espinosa, Espinosa, descarga para Camargo, que se ha hecho dueño del mediocampo. Gálvez ya está pegado contra la banda y Castellanos es más 5 que nunca, aquí está la pelota para Espinosa. Cambio de frente de Chepito Espinosa para Gálvez. El golpe de cabeza la mantiene en juego. Bri Davis saca ventaja. Camargo que no va. Ahora lo presiona, lo tira contra la línea barrida del colombiano. Se la llevó por delante Camargo. Y es de manos. Bri Davis ahora va con Camargo. Y van los dos como gallitos de pelea. Y Camargo, ojo bien abierto. Tarjeta amarilla para usted. Bri Davis también. Ambos amonestados al 43. De la nada. Carlos Zacarías, de la nada, ¿qué está tomando?
4: Cayó la mejor cerveza. Sí, al final de cuentas, este partido, lo decíamos, un primer tiempo muy intenso, pero estos segundos 45 minutos, no por el árbitro, sino por la manera en la cual algunos futbolistas han intentado ganar tiempo y volver el duelo más entrecortado. Ojo, porque se viene el antiguo Guatemala, lo intenta la ofensiva. Walter Gerardo Ábalos, ¿qué estás tomando?
0: Cayó la mejor cerveza. La pelota es de Juan Guillermo Carbonell, que tiene ganas de meter un pelotazo largo. Ahora Gálvez va a dejar para William Cufajardo. Se viene la pelota para el equipo de Antigua, dos en el camino. Se está pasando, atención, por el otro lado. Viene Chepito Espinosa, que va a hacer el control con la derecha. Se metió el cajón 1-1 con Calderón, le dejó el espacio, tira al arco. Y otra vez el guardameta abajo. ¡Bello, bello, bello, bella! ¡Eternamente bella la tapada de Braulio! Cuando Espinosa en el duelo con Calderón le gana, encuentra el espacio y este remate de repuesto Linares, servicio de calidad, neutralizado por el 1 Carmesí para un tiro de esquina manual, el máximo y orgulloso patrocinador de nuestro fútbol.
2: Excelente la manera de llegar, un rompimiento muy rápido por derecha y luego el cambio de juego en donde Chepe Espinosa, él va a ser, ya sabe, tiene dibujada, calcada en la mente la jugada ofensiva. Va, invita a salir al defensor de Municipal, hace el recorte y antes de que llegue la barrida salvadora o por lo menos el intento de Chava Estrada, mete ese bombazo, remate, autorrepuesto Linares, servicio de calidad. Pero una vez más, Braulio Linares, como ha sido durante toda la noche, cuando es exigido, lanza sobre su costado de la derecha y manda esa pelota al tiro de esquina Van Rural, el máximo y orgulloso patrocinador de nuestro fútbol. Buen cierre del partido, Walter, lo tenía Antigua, ahora ataca Municipal. ¿Qué estás tomando?
0: 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Dan lleva la pelota, ahora para Chila, 1-1 con Gálvez.
5: Tres minutos más, compañeros, tres Gálvez. Minutos más, vamos a jugar.
0: Centro a la zona, de espaldas al arco, el árbitro dice que hubo mano, que es un tiro libre, tiro libre. Gallo, la mejor cerveza, gracias don Víctor. Era una ofensiva del equipo de Municipal, solamente tres minutos.
6: Sí.
0: Solamente tres minutos en este segundo tiempo. Cuando Vante sí se recuesta en el pecho de Carbonell y se compone la pelota con el brazo izquierdo. El despeje, la pelota al margen de la cancha y es un saque de banda. 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Municipal empezó ganando, le empataron y no ha tenido otra.
2: No. El segundo tiempo de Municipal realmente sí dejó mucho que desear porque lo dominó, Antigua tuvo las mejores.
0: Y aquí Barrientos conduce el ataque, hace un túnel, el flaco no llega, Robinson a medias, no puede González, la tiene el flaco para su zurda en la oreja del área, limpia la zona y ahora le está esperando por izquierda, pero no llega Bri Davis, no llega Archila, va sacando Camargo y ni les cuento el pase que le dieron a Camargo tan malo, se le entregaron a Municipal en pleno cierre de partido. Franco, el apoyo para Archila y más atrás para Carlos Salvador, ahora para su guardameta. Jugada de seguridad para Municipal, Braulio Linares. Si hay que escoger una participación individual destacada,
2: Linares.
0: Linares. ¿Y ustedes, muchachos, saca? Bueno, seguramente va a la conferencia de prensa. Maestro Sifu.
7: Sí, sin duda alguna que Braulio Linares, Walter.
0: Bueno, don Víctor Manuel.
5: Actualmente el portero de Municipal con paso por el equipo de Antigua. ¿Qué está tomando Walter?
0: 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Tarjeta amarilla para Oscar Castellanos. Es un tiro libre porque hubo falta. 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Morán El arquero de Antigua, ojo, viene abierto, está la expectativa porque los jugadores de Municipal sacan ventaja. Ahora Barrientos hace una seña. El toque frontal es para el guardameta José Morán, que ya tiene la pelota. Con el brazo derecho va saliendo, atención, para Chepito Espinosa. Adelantó la pelota, descarga a Chepito. Deja Archila en el camino. González se anuncia solo por izquierda. Va rompiendo Steve Morales, interrumpe. Le tienen que entregar la pelota al equipo de Antigua GFC. Eso le va a quitar, Gato, le va a quitar puntos.
2: Sí, por la jugada, el minuto, la trascendencia, la ofensiva de Antigua. Pero yo sí, hoy destaco mucho el trabajo de Steve Morales, la verdad. Ha estado muy acertado. A mí me gusta cuando un árbitro está cercano a la jugada y es seguro al momento de decidir.
0: No, no tanto. No, no tanto, ¿no? Como esta.
2: Bueno, no tanto como esta, por supuesto. Quiere jugar.
0: Sí, hombre, se interpone en la línea de la pelota. Interrumpe un ataque del equipo de Antigua GFC cuando González busca el rincón izquierdo y ahora se frena, que túnel se comió Archila. Pero arriesgó la pelota y ahora la gana Rudy Barrientos. A Pedro Manuel Altán le van a sacar la pelota, ya lo limpiaron. Y ahora pasillo izquierdo para González, que mete centro. Aubry David, pelota brava, con el abdomen la deja allí para el amonestado Castellanos. No hay pasada contra la banda, no van contra la línea de la pelota. Y ahora Gálvez, que vuelve a tocar con Coca. Allá está solo Juan Fajardo, centro, golpe de cabeza y su remate de repuesto Linares, servicio de calidad. Se va desviado ya fuera de Camargo para un saque de puerta. 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Steve Morales, el mazateco, señala el manchón central del estadio pensativo porque ha terminado el partido. Han empatado por el 106-1 Antigua GFC y el campeón municipal.

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0: Buenas noches amigos de RadioGuanteDigital.com y su programa Voces del Deporte. La programación para este día jueves. Es un placer enorme poder estar con todos ustedes y poder llevarles de a poco lo que nos ha dejado esta semana. Hay mucho de qué platicar, todavía hay ecos de la clasificación de selección guatemalteca a los cuartos de final de la Liga de Naciones de la CONCACAF. Hoy se llevó a cabo, hace algunos minutos finalizó el partido reprogramado por parte del antiguo GFC y el equipo de Municipal. Quedaron empatados 1-1 y con esto pues hay una variante ahí en la tabla de posiciones. Le vamos a estar dando a conocer a lo largo de este programa. Nos acompaña hoy Omar Luna, Arturo Cordero, que nos va a estar platicando de la Liga Costarricense, porque luego del parón por fecha FIFA ya se pondrá nuevamente en marcha el torneo en la Liga de Fútbol de Costa Rica y también en los diferentes países del mundo se van a poner nuevamente en marcha los torneos. Así que, jovenazos, bienvenidos a Voces del Deporte.
1: Buenas noches, RadioGuateDigital.com. Buenas noches, Marvin, buenas noches, Arturo. Buenas noches, audiencia que ya nos está sintonizando. Bueno, es una bellísima oportunidad y pues una alegría muy grande de estar acá. Damos gracias a Dios porque nos da la oportunidad de estar acá en un programa más, en una edición más de su programa Voces del Deporte, ya después de algunos días de ausencia de mi parte. Mil disculpas a la audiencia pues por no estar acá, habíamos tenido algunos contratiempos, pero acá estamos con la disposición, con la alegría, con el entusiasmo de llevarle a usted una edición más de su programa Voces del Deporte, donde se estarán comentando pues varias cosas. Tenemos varios puntos a tratar en esta noche. También Arturo, pues que como bien lo decía Marvin, estará dando pues lo que es la jornada de la Liga Costarricense. Ya en unos instantes también se estará uniendo con nosotros en el programa nuestro compañero Pablo Llosa. Así que bienvenidos, pónganse cómodos y arrancamos ya.
2: Buenas noches, Pablo. Buenas noches, Omar. Buenas noches, Marvin. Pablo, que ya se estará uniendo a nosotros. Ahí va el morbo, pero bueno. Buenas noches, amigos. Gracias por acompañarnos. Vamos ya a retomar la Liga Tica el próximo viernes, que será mañana. Ya iniciará la jornada 10, iniciará la primera fecha de la segunda vuelta. Esto va rápido, ya que en el fútbol de Costa Rica son solo 18 partidos en las dos vueltas. Gracias por acompañarnos, bienvenidos a Voces del Deporte, edición de jueves. Buenas noches.
0: Bueno, mientras viene Omar, pues Pablo, vamos a estar platicando de un tema que
1: creo
0: a mí
1: que necesitaba acceso, Pablo, Marvin.
0: Permíteme, vamos a... Pues decirle que lo vuelva a solicitar porque no me aparece, fíjate. Antes de que se nos una Pablo, entonces vamos a estar platicando con ustedes de uno de varios temas que se han venido dando a lo largo de esta semana. Y es que el pasado fin de semana se manejó una situación, permítanme muchachos. Ahí está. El pasado fin de semana se dio una situación la cual platicábamos también con Pablo en una llamada telefónica antes de dar inicio a este programa. Y yo se la comentaba a él. La categoría sub-17 de Marquense y San Pedro se enfrentaron en su partido de calendario el pasado sábado. Y hubieron ahí algunos inconvenientes. De hecho, la mera verdad es que no se le puede calificar de otra manera, porque sí hubieron agresiones. Y yo le comentaba a Pablo que esto es bastante delicado, porque todos los jugadores de ambos equipos son menores de edad. Entonces, según lo que se sabe, hubieron adultos que se metieron también a la cancha. Y usted sabe que en Guatemala y en cualquier parte del mundo, que una persona mayor de edad agreda, por muy mínimo que sea, a un menor de edad, es un delito. Entonces, yo no sé, habría que ver qué es lo que reportó o qué es lo que va a reportar el árbitro central de ese compromiso. La verdad, muchachos, es de que yo le decía a Pablo, estas sí son categorías formativas. ¿Y a qué viene esto? Lo que sucede es que hace unos días yo estaba escuchando que un periodista, Carlos Paredes, le preguntaba a sus compañeros, pero él antes de preguntarle les hacía la observación de que todo el mundo dice que selección guatemalteca, hablándose de selección mayor, tiene que mejorar. Pero ¿hasta dónde y qué es mejorar? ¿Por qué? Porque los jugadores de selección mayor ya no son jugadores que están en proceso de formación, ya son jugadores hechos y derechos. Entonces, yo le decía a Pablo que el nivel que tiene selección mayor ahorita, ese es, no podemos exigirle otra cosa. Lo que sí uno esperaría es que de estas categorías de las que estamos hablando, de estas categorías menores, que estas sí están en proceso de formación, salgan jugadores con cualidades diferentes que puedan darle algo distinto a selección nacional. Pero si esta es la formación que le están dando a estos patojos, que las cosas no se resuelven con el balón, sino a las trompadas, por eso es que nuestro fútbol está como está. Porque desde ahí es donde se tiene que empezar a disciplinar a los patojos. Pero si usted como padre de familia, si usted como dirigente de cualquiera de los equipos en sus categorías menores, y si usted como entrenador va a incitar a que ellos se rompan la cara en vez de que jueguen fútbol, discúlpenme, por eso es que nuestro fútbol sigue en paños untados de usted ya sabe qué. Muchachos, los escucho. Buenas noches, Pablo.
3: Buenas noches, Marvin, Omar, Arturo. Audiencia, es un gusto el poderles saludar. Bueno, ahora sí estamos con equipo completo, muchachos. Y no es línea de 5, línea de 4. Bueno, esperando que estén muy bien. Es lamentable, Marvin, esto que se dio el fin de semana, lo que me comentabas fuera del aire, lo que comentas ahora. Que lamentablemente tampoco es el único caso. En partidos de segunda o tercera división se dan contronazos muy feos, donde, como sabes que en tercera división, pues son categorías de con edad limitada, como se dice. Cuando hay trifulcas así de jugadores, se meten los padres. En ocasiones, pues uno dice, bueno, ellos van a defender a sus hijos, si quieran o no, pero el asunto aquí es hasta dónde llega la trifulca. A veces llegan a dejar serias secuelas. Y lo malo de todo esto es que en el caso de la categoría sub-17, quizás el futuro, algunos quizás van a pasar por selección nacional. En su momento, y imagínense ustedes, a la hora de un roce internacional, algo que no les guste, ¿qué es lo que va a pasar? Por eso es que, mira, muchachos, muchos jugadores expulsados, ya lo vemos en el caso de Chela, que sigue el club Super Chivo, creo que es el que más jugadores expulsados tiene en este torneo. O sea, ahí estamos mal, la verdad estamos mal, porque no saber controlar quizá el temperamento, porque con cualquier cosa van a los golpes, y esto no es así. Yo sé que pues están en caliente por el partido, por cualquier situación que se den en el encuentro, pero no es para llegar a todo esto, hombre. Es lamentable, lamentable que se dé esto, jóvenes.
0: Omar.
1: Sí, muchachos, la verdad es que sí, es lamentable todo esto. Como decimos por allá, por mi tierra, es de rascarse la cabeza, muchachos. La verdad es que tal parece que todo va de mal en peor en este caso. Y lo que decía Pablo es cierto, el equipo de Chelojumel de Camposeco es un ejemplo claro, pues, de esto, de que imagínense, casi en cada partido le expulsan un jugador, contra Comunicaciones vimos que fueron dos, en fin. Y es por este tipo de cosas que, malas formaciones también, imagínense, lo que mencionaba Marvin y Pablo, pues, de que cómo están formando a las próximas generaciones de selección nacional. O sea, pueda que no todos vayan a la selección mayor después, pero cómo están formando a algunos que obviamente sabemos que pues parte de ellos sí va a estar ahí. Entonces, ¿cómo se les está formando? ¿Qué ejemplo se les está dando? Si en lugar de venir y resolver las cosas pues con estrategia de mejorar o de instruirlos pues con buen fútbol, con garra, con entrega, pues más bien es compartiendo trompadas, compartiendo golpes. Entonces, no se puede, muchachos, así no se puede. Así no se puede, la verdad.
0: Arturo, no sé si quiere comentar algo al respecto antes de que pasemos a otro tema.
2: Sí, me tocó en una ocasión estar acá en el estadio de mi ciudad, en el Eval Rodríguez Aguilar. Jugaba, creo que la U17, U19 del Santos de Guápiles, y también, de hecho, que estaba en el partido yo, porque había un amigo mío que estaba jugando con el equipo de acá, era lateral izquierdo, y también se armó una trifulca entre muchachos jóvenes, pero al final son equipos que viajan con sus familiares, con parte de sus familias, y los locales obviamente van a ver amigos y familia observando el partido, y el problema empezó en la cancha y terminó en la gradería. Pero en el caso de aquí, fue un caso aislado, un caso esporádico. Yo esperaría que allá haya sido igual, que sea un caso esporádico, un problema en un partido que es aislado y que de ahí no pase a más, que no sea reincidente, que no vuelva a ocurrir en el fútbol de Liga Menor de Guatemala. Aquí creo que fue esa vez y después de ahí creo que no volvió a pasar, porque fue una situación en un partido específico, en un torneo específico, a como se han dado situaciones de conflictos, pleitos en equipos de primera división, porque aquí también ha pasado. No siempre son momentos de partidos que quizás definen algo, que la tensión está bastante fuerte, lo que es la parte temperamental de los jugadores, la adrenalina. Entonces, hay un momento donde se descontrola todo porque se actúa bajo los efectos emocionales de algo que está tal vez en ese momento fuera del raciocinio humano, pero que son casos esporádicos. Entonces yo esperaría que este que acaba de acontecer por allá sea uno de esos. Lo que sí también creo yo es lo que dice Marvin, y esto fue lo que le dije yo a unos patojos en Guatemala, en el Mirador de San Juan, La Laguna, por cierto. Me encontré, iba yo con Marianita, Pablo, y nos topamos a tres guatemaltecos, pero como yo andaba con la camisa de Guatemala y Mariana andaba con la camisa de Costa Rica, dijeron Guatemala y Costa Rica unidos, y empezamos a hablar con ellos, y yo les decía lo siguiente: ustedes pretenden que los jugadores de ahora hagan algo distinto cuando son los mismos que han estado siempre. Entonces, un carro que su velocidad máxima es 180 kilómetros por hora, por más que usted le meta la chancleta, no va a pasar de ahí. Un árbol y esto lo hago con analogías, un árbol que da X cantidad de frutos, no porque pasen los años más, va a dar más frutos, no, cuando ya el árbol da la mayor cantidad de frutos en su cosecha, no crean porque abonarlo va a ser, para la próxima va a ser distinto, va a seguir dando la misma cantidad de frutos, quizás no menos o más, pero ahí en un número que no se va a sentir la diferencia. Entonces, ¿a qué voy con esto? Que el jugador de la selección guatemalteca, que ya pasa los 30 años, que ya fue formado, él no va a dar más de lo que no puede dar. Ya él dio lo que tenía que dar. ¿Cómo podemos conseguir o lograr que los jugadores den más que lo que están dando hoy actualmente los jugadores? Fue, bueno, formar los que vienen de abajo con una mejor técnica, con mejor conocimiento a nivel táctico, con mejor preparación a nivel físico, con mejor preparación a nivel mental, para que puedan dar. Claro, por supuesto, que la disciplina es muy, muy importante en esto. Pero que vaya acompañado, porque todo es un desarrollo integral del jugador. Entonces, el jugador que ya está en selección, que ya es un formado, que ya, o sea, no se le puede exigir más, porque ya él da todo lo que puede. Si no puede dar más de ahí, es porque no tiene la capacidad, ya sea porque le falta táctica, porque le falta técnica, porque le falta físico, porque le falta mentalidad. Entonces, ¿qué tenemos que hacer en Guatemala para que la selección a futuro tenga mejores jugadores que los que hay hoy en día, con un mejor nivel? Bueno, prepararlos mejor desde liga menor, prepararlos mejor desde abajo, para que cuando ellos lleguen a la selección mayor tengan mejor conocimiento táctico, tengan mejor capacidad técnica, tengan mejor control a nivel emocional, a nivel mental, psicológico. Y creo que esto es lo que se tiene que hacer. Esto se los vengo yo diciendo a ustedes desde hace mucho tiempo. Guatemala, para poder llegar a hacer algo más de lo que ha hecho hasta el día de hoy, tiene que empezar a hacer las cosas diferentes desde liga menor, porque ellos son los que van en algún momento a ser la base de la selección mayor.
0: Sí, Arturo, la verdad es que es muy lamentable, porque miren, aquí si las cosas fueran como tendrían que ser, si fuera realmente un reglamento drástico, hay muchos padres de familia que hoy, y no solo padres de familia, probablemente parte del cuerpo técnico de los dos equipos y parte de otra gente que se metió a esa cancha, que hoy tuvieran que estar detenidos, porque ante todo la protección de los jugadores de ambos equipos, porque es lo que les decía iba al inicio, son menores de edad. Si la trifulca empezó en la cancha, pues tuvieron que dejar que se resolviera en la cancha, que se resolviera entre ellos. Yo creo que también le faltó personalidad al árbitro que llevó los hilos de ese compromiso, también le faltó garantías a la junta directiva, creo que en este caso el local era San Pedro, le faltó garantías para proteger ante todo la integridad de los jugadores. Entonces la mera realidad, muchachos, es de que, miren, uno quisiera, y no porque uno le desee el mal a las personas, no ese es el punto, pero uno quisiera que se aplicaran los reglamentos tal y como están establecidos. ¿Para qué? Para que las cosas empiecen a cambiar, para que las cosas empezaran ya a mejorar de una vez por todas en las categorías formativas del fútbol guatemalteco. Pero usted tiene que formar a estos patojos jugando fútbol. Si usted tiene que enseñarles a ellos cómo se patea una pelota, pues empiécelos formando así. Si usted tiene que enseñarles cómo se para en la cancha, o cómo se tiene que parar uno en la cancha dependiendo de su posición, pues enséñeselos. Pero no los incite a que las cosas por impotencia o por berrinche o porque están acostumbrados a hacer lo que se les da la gana, no los acostumbre a que se vayan a las trompadas, porque según ellos así se van a resolver las cosas. No. El punto, cualquiera que haya sido, no se va a resolver así. Más bien aquí, si se aplicaran los reglamentos tal y como están establecidos, aquí olvídese, aquí sale un montón de gente perjudicada luego de ese inconveniente. ¿Algo más que agregar, muchachos, antes de pasar al siguiente tema?
3: Dale, Marvin.
0: Selección. ¿Algo más que comentar, Omar, antes de continuar?
1: No, dale.
0: Bueno, de selección nacional todavía hay ecos de la clasificación a cuartos de final. Ya está totalmente confirmado que se va a enfrentar a la selección de Canadá. Y también hay muchas cosas de esto, muchachos. Y otro tema aquí, Pablo, que nosotros hemos venido platicando antes de llegar a este programa. La prensa, nuevamente la prensa. Miren, yo no quiero que suceda lo mismo que pasó hace 2 años. Yo reconozco y no desmerito lo que Guatemala acaba de lograr, que es la clasificación a cuartos de final de Liga de Naciones. No lo desmerito, porque aparte era un partido muy jodido y el grupo era muy cerrado. Porque ese grupo sí quedó muy cerrado por la razón que sea. Guatemala lo que le terminó beneficiando es la cantidad de goles que pudo conseguir ante El Salvador. Y eso es lo que terminó a Guatemala beneficiándolo para que quedara en primer lugar de su grupo. Porque si usted ve la tabla, eso fue al final un grupo muy cerrado. Bueno, pero el punto es que lamentablemente la prensa, no todos, porque también debo de ser honesto que no son todos, pero hay algunos que sí, lamentablemente, siguen viendo esto como que Guatemala hubiese clasificado a un mundial por primera vez. No es eso, muchachos. Así no se hacen las cosas. Sobándole la cabeza a Selección Nacional no es como se va a mejorar esto. Así no es. Obviamente no tenemos que desmeritar lo que Guatemala ha hecho hasta ahora. Pero también hay que ser realistas, hay que ser honestos, que el mejor examen, el examen más importante, va a ser la próxima eliminatoria. ¿Cuál fue el objetivo? Porque la Federación Guatemalteca de Fútbol trajo a Luis Fernando Tena para ver si él tenía tanto él como sus jugadores tenían la cuestión de clasificar a Guatemala a un mundial. Falló en su primera etapa. Aunque me digan que hicieron una gran Copa Oro y que esto y que el otro. Sí, pero fallaron en lo más importante. No se clasificó al Mundial. Y ahora estamos casi que en las mismas otra vez. Se está haciendo una Liga de Naciones, si usted quiere, bastante buena. Pero uno esperaría que ahora sí, Guatemala haga mejor las cosas en donde las tiene que hacer realmente. Que es en la eliminatoria, que si no estoy mal, arranca el próximo año nuevamente. Entonces, no sé si Guatemala va a empezar jugando el próximo año, pero la eliminatoria tiene que, si no mal recuerdo, tiene que arrancar el próximo año. Pero bueno, así lo está vendiendo algún sector de la prensa, como que Guatemala hubiese clasificado a su primer mundial. Muchachos, los escucho. Omar.
1: Sí, yo creí que iba a hablar de Pablo antes. Bueno, la verdad, muchachos, es que, bueno, partamos de una cosa. Yo les puedo decir que A mi perspectiva, yo escuché los partidos que jugó Guatemala, Jamaica, El Salvador, Surinam y Surinam. Es que el partido donde se vio, pues mejor obviamente fue el 6-0, pero porque El Salvador se lo permitió, francamente. O sea, El Salvador no vino a proponer nada, El Salvador no marcaba, se perdían las marcas. Pero en los partidos donde Guatemala tenía que exigir.

0: Surinam específicamente en el último partido, muchachos. No, hombre, si el árbitro, ¿qué hubiera pasado si no se hubiera perdido el tiempo que se perdió por el bochorno que se dio con los gritos en el estadio, las provocaciones del equipo de Surinam, de los jugadores, del portero? ¿Qué hubiera pasado si, eso no, si el árbitro hubiera dado 3 minutos de reposición? Hubiéramos hablado de un 0-0, muchachos. ¿Por qué? Porque el único gol que la selección nacional hizo fue al minuto 96. Entonces aquí quiero llegar con esto de que, en lo personal, yo no creo que Guatemala vaya a lograr dejar otra vez en el camino a Canadá. Es más, dudo que logre pelearle buena eliminatoria a Canadá, muchachos. Buena llave, pues. Dudo que le vaya a hacer llave a Canadá. No sé si ustedes comparten esto, pero o sea, yo sí lo dudo. ¿Por qué? Porque Guatemala, pues en los últimos dos partidos fue un juego muy pobre, sin mayor ideas. Llegada tuvo, sí, pero desperdiciadas, en fin. Y lastimosamente, muchos periodistas, como siempre decimos acá, vende humo. Ya están, como decía Marvin una vez más, haciendo como que Guatemala pasó un mundial, cosa que en el eliminatorio mundialista, pues nada que ver, dejaron escapar puntos, que eso ya lo hemos hablado anteriormente, pues, pero trayendo esto a la memoria, por lo que ahora estamos viendo de la mayoría de periodistas, porque es la mayoría, si bien es cierto, no todos, pero la mayoría, que sí, que ahora sí, que incluso algunos dicen bravo Tena, y que no sé qué, que excelente profe Tena. No, hombre, si Guatemala logró clasificar, al final fue de milagro, muchachos. De milagro. Muchos no van a estar de acuerdo con esto, pero es la realidad. Entonces, ¿qué podemos esperar de una selección que, pues, que ha mostrado un juego muy pobre, que no tiene tanta...
1: Y entre eso no, entre que no están de acuerdo, Arturo.
2: Ya vi hasta aquí por la cámara, vi la gran cara que te hizo. Dale, Omar.
0: Al final de cuentas es cierto, muchachos. O sea, por eso le digo, contra El Salvador y pues qué bueno.
2: Separarlos, Pablo, separarlos, bueno. Porque si no, olvídate.
0: Qué bueno que pues aprovecharon esas ventajas que les dio el equipo salvadoreño, la selección salvadoreña. Qué bueno que lo aprovecharon, pero fue lo único. Y es lo que veníamos hablando anteriormente. Guatemala te hace un partido bueno y te hace tres malos. Lo malo es que no sabemos cuándo va a ser el partido bueno y cuándo va a ser los partidos malos. Porque si analizamos a más a profundidad el último partido, el partido de vuelta contra Surinam, realmente Guatemala lo jugó mal. Logró ganar una de milagro. Dos, ganó porque Surinam no vino a proponer nada. Un equipo con mayor propuesta le hubiera venido a meter 2-3 goles a Guatemala, si no es que más.
1: Entonces, o sea, no jugó bien, tal vez quiero decir.
0: Por eso te digo, o sea, ganó porque Surinam no propuso mayor cosa. Ellos vinieron a jugársela por el empate. Solo a eso vinieron.
1: Sí.
2: Pero fíjate, Omar, que lo que pasa es que en el caso de Surinam sabía a lo que venía.
0: Exacto.
2: Surinam no estaba presionado, y es lo que yo siempre he dicho de los equipos caribeños. Ellos no están presionados, ellos se divierten. Y discúlpenme, pero eso fue lo que hizo Surinam con Guatemala. Que le salió el tiro por la culata, pues está bien, se los acepto.
0: Al final sí, exacto.
2: Pero al final eso fue lo que hizo Surinam. Se paseó, ahí sí que se paseó en el partido las veces que quiso. Y por supuesto, un árbitro también falto de personalidad, pues, porque también él tenía que imponer su autoridad para que el partido siguiera su marcha. Hay otra cuestión también, Omar.
0: ¿Sí?
2: Guatemala gana porque yo no sé si él se imaginó la jugada, la verdad no sé, pero faltaba alguien que se atreviera por lo menos a intentar hacer algo distinto a lo que Guatemala había hecho a lo largo del partido.
0: Exactamente.
2: Y fue Evans, se atrevió y le salió.

0: ¿Y la consiguió?
1: Le salió. Se la creyó y le salió.
2: Pero dice Omar que es pura chiripa que le saliera.
3: La jugada no. La jugada no. La jugada fue bien hecha. Y al final fue muy buena. Buena la intención de él y le salió. Ahora,
0: a mí me refiero a que Guatemala ganó de milagro de chiripa. O sea, no estoy hablando porque la jugada no haya sido buena, sino
3: ahora,
0: porque.
3: ¿Sabes? Guatemala clasifica por la cantidad de goles que le favoreció. Pero hay que ser honestos. El Salvador le permitió mucho a Guatemala.
0: Exacto.
3: Lo que yo pensé que iba a venir a ser El Salvador en ese partido, lo vino a ser Surinam en el último partido.
0: ¿Y qué hubiera pasado, muchachos? Si el partido ante El Salvador hubiera quedado 1-0, Guatemala se queda.
3: Sí.
4: Y mira, Tena les decía, bájenle, muchachos, ya estuvo, ya era muchos goles.
2: Yo les pregunto, ¿cuántos puntos hizo Guatemala?
0: Siete.
2: ¿Cuántos hizo Jamaica?
0: Siete.
2: ¿Cuántos hizo Surinam?
4: Siete también.
2: Okay, muy bien. ¿Y quién quedó primero?
4: Guatemala, pero por
0: Guatemala,
4: diferencia
0: de goles.
3: Arturo, Guatemala.
2: Por diferencia de goles.
3: Pero por la diferencia
2: si
3: de goles.
2: Guatemala está tan mal. Si Guatemala está tan mal y Surinam también y Jamaica también, ¿por qué ellos no quedaron de primeros?
0: Pues porque no aprovecharon el hacerle más goles a El Salvador.
2: Okay, entonces Guatemala fue mejor porque sí aprovechó.
0: Va, a ver, te pregunto. Ahora te pregunto.
3: Guatemala no fue mejor, Arturo. Guatemala fue más efectivo.
0: Ahora respóndeme esto. ¿Cuál fue el resultado del partido entre Guatemala y Jamaica?
2: Perdió Guatemala.
0: Vaya. Y si Guatemala hubiera sido mejor, le hubiera ganado a Jamaica.
2: Pero
4: sí tuvo mejores chances.
0: No las aprovechó.
3: Guatemala se vio mejor en el partido contra Jamaica. Eso sí es cierto.
2: Exacto.
0: Pero no es quien se vea mejor. Aquí lo que cuenta son los goles.
3: Por eso, Omar.
2: Ustedes están diciendo lo mismo. Ok, entonces ustedes me están dando la razón. Aquí lo importante es ganar el partido y hacer los goles, lo que hizo Guatemala.
3: Sí, Arturiño, eso no
2: pero
3: se lo
2: discuto. Pero ustedes están acostumbrados a fracasar tanto.
3: No.
2: Que minimizan lo que su selección está haciendo o que hizo. Y le bajan el piso.
3: No, Arturiño, no.
2: Y no valoran como tiene que ser lo que hizo Guatemala.
3: No.
2: Porque yo le voy a decir una cosa, sí, Marvin, sí. Ustedes siempre justifican todo lo que Guatemala hace. Siempre es.
0: No lo justificamos.
3: Sí. No.
2: Ustedes siempre están diciendo, es que si no hubieran puesto estos minutos de reposición, el gol no hubiera caído. Es que si este penal no se lo hubieran pitado, no lo hubieran hecho el gol. Es que siempre es algo negativo en contra
0: de la selección. Pero es que es una realidad. Pero es que al final es una realidad.
3: Pero
2: es que es parte del fútbol. Es parte del fútbol. Los partidos se juegan hasta que el árbitro pite al final. Y si el gol cae en el último minuto, lo importante es que se sacó la victoria independientemente de cómo haya sido.
3: No. Ese punto no se lo discuto, Arturo.
2: Recuerden que el fútbol se gana con goles,
3: sí,
2: y no por jugar bonito.
3: Sí, Walter. Sí. El punto es que Guatemala casi lo pierde.
4: Por la historia.
3: Por el honor. El punto es que Guatemala casi lo pierde.
2: Pero lo perdió. No, ¿verdad?
3: Pero
2: entonces,
3: casi lo
2: ¿qué
3: pierde?
2: Están discutiendo. No,
4: Arturo,
2: no, Marvin,
4: Arturo,
2: no.
4: Arturo, es Arturo, escuche.
3: Pero casi lo pierde, problema. Arturo. Casi lo pierde.
2: Ustedes están hablando de un casi, de cosas hipotéticas, algo que no pasó, muchachos.
4: Pero, a ver, Arturo, me extraña que usted comente eso, mi estimado. Si los chicos son los primeros en criticar cuando Costa Rica gana así.
3: Claro.
4: Cuando Costa Rica gana así, lo primero que hacen, no, Costa Rica no jugó bien, Costa Rica aquí, Costa Rica allá. Es lo primero que hacen los chicos porque no les gusta ganar así.
2: Ok, pero si se gana es lo importante. Es mejor
4: corregir ganando que corregir perdiendo. Yo porque he escuchado.
2: Es mejor corregir ganando que corregir perdiendo.
4: No, pero yo siento que...
2: Yo prefiero corregir ganando que corregir perdiendo.
4: Sí, ok.
3: Mira, Arturo, está bien, pero es que el punto es que Guatemala no corrige. Ni ganando ni perdiendo. Corrigo. Y ahí sí no me puede decir usted lo contrario, porque es cierto.
4: Incluso, para mí jugó... Para mí, y con todo respeto de algún periodista que yo escuché por ahí, el 6-0 fue Amarati. Y se lo digo, ¿por qué? porque el partido contra Surinam fue aburrido, el partido de allá. ¿Por qué? Porque los muchachos, los nenes, no les gusta jugar en cancha sintética. Exacto. Aquí igual. No fue un partido emocionante que diga, wow, qué no. Partido. Guatemala ando en calidad de su juego. Me refiero a que tampoco tuvo ya muchas llegadas. Como sí las tuvo contra Jamaica, el problema que no fue contundente. Sí las tuvo con El Salvador y pues ahí sí tuvo, ahí sí metió las que tuvo. Contra Surinam no propuso mejor cosa. Surinam lo dominó de principio a fin en su cancha. Y aquí, con uno menos, si no hubiera sido por esa intervención de Jaén en el minuto, ¿qué? 101, 102. O como dicen algunos, el 90 más 12. Si no hubiera sido por esa intervención, Guatemala se hubiera llevado el empate y bueno. Ahora lo que quiero llegar
2: pero
4: es...
2: Pero no se lo llevó, ganó.
4: Sí, va, ok.
2: Hizo el gol en tiempo de reposición, pero lo hizo.
3: Arturo me hace recordar, bueno. Arturo me hace recordar a mi amigo cuando está tomado.
4: Miren pues, yo le voy a esto, escuchen. Un periodista dijo, que yo escuché hoy, que Guatemala le va a pelear hasta lo último a Canadá. ¿De verdad ustedes creen que le va a pelear a Canadá?
3: Jugando como jugó contra Surinam, no creo.
2: No. Eso no, eso sí no. Pero, por ejemplo, Pablo, ¿se recuerda el último partido de la Liga Deportiva Alajuelense aquí contra Los Ángeles Galaxy? ¿En qué momento sí. Cayó el gol que eliminó
4: en
2: a la
4: el
2: Liga?
4: En el último segundo.
2: Ah, ok. Y los de los Galaxy dirían, no, es que ese si ese gol no hubiera caído en el último
3: es
2: segundo.
3: Que, Arturo, yo no sé por qué usted cosa. Se agarra de
2: lo
3: eso, si nadie había sacado eso.
2: El gol.
3: Omar ni siquiera estaba mencionando eso.
4: No,
3: el gol, gol cayó en
2: no,
3: el tiempo
2: claro
3: que
2: cayó,
3: y ese
2: gol
3: no es el
2: no hubiera
3: punto
2: caído
3: de discusión.
2: En el tiempo de reposición, no. Hubiera quedado empatado y no hubiera ganado.
4: Arturo,
3: si el partido
4: Arturo,
3: estaba condenado para quedar 0-0.
4: Ese partido fue más abierto, ese partido
3: ¿sí?
4: fue de ida y vuelta. Los dos partidos fueron de ida y vuelta. A eso es lo que voy, pues, pero... O sea, a mí sí es me extraña su análisis.
3: No, a mí no me extraña. No, fíjate vos que a mí no me extraña porque este es bipolar.
2: A mí me extraña el de ustedes porque nunca han visto nada bueno en Guatemala en todo ese tiempo. Todo el tiempo.
4: Claro
3: a ver, a ver. Espérame, Omar. A ver, Arturo, ¿qué le ha visto de bueno usted a Guatemala en todo lo que lleva Luis Fernando Tena de estar aquí?
2: No mucho. Pero entonces dígame, ¿cómo un equipo que no hace nada, un equipo tan pésimo, un equipo tan malo, un equipo que no hace nada bueno, cómo le gana el primer lugar a dos equipos que en teoría hacen las cosas mejor que Guatemala? Explíquenme ustedes eso.
4: Con todo respeto.
2: Más allá de la suerte, lo que quieran decir ustedes para justificar
4: con todo
2: que Guatemala
4: respeto,
2: haya quedado en primer lugar. ¿Cómo?
4: Guatemala,
2: ¿cómo?
4: Obligación, de verdad, obligación tenía de pasar a la siguiente ronda en esta ocasión. ¿Por qué? Porque esta vez no tenía enfrente a Costa Rica, que aún Costa Rica, siendo la peor
3: yo
4: Costa
3: sí te
4: Rica
3: digo, aún Costa
4: tiempo,
3: Rica jugando
4: le
3: mal,
4: metió tres.
3: Aún Costa Rica jugando mal a nosotros nos gana. ¿Y por qué? ¿Y por qué nos gana?
4: Y no le ganó aquí.
3: Exacto.
4: Y no le ganó aquí. A eso es lo que uno va, Arturini. O sea, en esta ocasión Guatemala tenía la obligación de pasar a la siguiente ronda.
3: ¿Sabes por qué nos gana Costa Rica jugando aún como Costa Rica jugó antes de que Ruiz tomara la dirección técnica?
2: Tenía la obligación.
3: Porque la defensa de Guatemala da muchas ventajas.
2: Guatemala tenía la obligación de ganar el grupo, ¿no? ¿Y qué
4: hizo? Claro.
2: Lo ganó.
4: Pero
2: sea, cumplió, según su argumento cumplió independientemente cómo haya jugado
3: sí,
2: independientemente
3: ganó con 60 ganó con 60
4: desenvuelto sería
3: con 60 ganó
2: sí desenvuelto
4: sí, con 60
2: pero ganó el primer lugar pero ganó. Yo prefiero ganar con 60 que perder con 80. si hay otro con 81.
3: Bueno, pero el punto no era ese. Yo no sé por qué Arturo nos trajo aquí. Si el punto no era ese.
2: Yo prefiero, oiga, yo prefiero ganar el grupo con un 60%.
3: No, pero el punto no era ese.
2: 80 perderlo porque hay otro con 81.
3: No.
4: Arturiño, esa no es la mentalidad de los ticos, no, Arturo. No. Yo conozco varios ticos y no hablan así, mano.
2: Bueno, es que usted no ha visto los comentarios cuando se habla de ese tipo de cosas. Quizás
0: el punto acá, muchachos, miren. Ahora bien, Arturo, pues está poniendo palabras que tampoco hemos dicho, porque no estamos diciendo que es la peor Guatemala, que está jugando, que es un
3: nadie
0: pésimo.
3: Está diciendo que estamos en contra de que el gol haya caído en el tiempo en que cayó. No,
0: así lo dijiste.
3: Yo, ¿cómo?
2: No.
0: O sea, si bien mencionaste que ustedes dicen que Guatemala no hace nada bueno.
3: Sí. Lo que dije es que en el caso de todo lo que había hecho Guatemala a lo largo del partido, antes de que Evans anotara el gol, lamentablemente no había sido productivo. Tuvo que entrar
2: Que el partido fue demasiado malo por parte de los dos.
3: Tuvo que entrar Evans para atreverse él a hacer algo distinto. Y afortunadamente para él y para Selección Nacional le salió.
0: Exacto.
3: Vaya, después hubo tiempo para que Guatemala buscara un gol. Pero hubo una jugada similar a la de Evan en lo que quedaba de partido. Ya no hubo.
0: Y aparte, muchachos, es que yo a lo que me baso es a esto, de que, o sea, Guatemala se vio las poquitas veces, porque realmente pues Surinam, como hemos dicho, no vino a hacer un buen partido, él solo vino a asociarlo y a sacar el empate.
3: Claro,
0: que
3: en eso estamos de acuerdo, exacto.
0: Con el empate estaba clasificado. Pero a lo que yo voy es que Guatemala, las escasas veces que Surinam llegó a la portería, uy, se miraba muy vulnerable, muchachos.
4: Sí.
0: Es que se veía bastante. Claro, había una barrida del Caballo Morales, de alguien más por ahí, pero es que se miraba, creo que, puchica, daba miedo, la verdad, cuando llegaba a Surinam. O sea, en cualquier momento se le venía un gol a Guatemala.
3: Pero fíjate vos que yo también llegó un momento en donde yo ya estaba resignado a que el partido iba a quedar así, 0-0.
2: Yo pensé lo mismo.
4: Arturo, porque igual no, yo también pensé lo mismo.
3: Porque no se le veía Arturo, por dónde.
4: Y amigos, miren, Guatemala lo que no sabe es jugar bajo presión.
3: Es que no lo soporta, no es lo suyo jugar bajo presión.
4: No.
2: Ahí es donde yo les digo, muchachos.
4: ¿Por qué el año pasado que no te jugabas nada le metes 3 a Surinam y hasta? Bueno, mejor dicho 4 porque Samayoa.
3: Y dijo, hasta lloraban todos los narradores. Yo creo que hasta el que lloró fue Arturo por la forma en que se está comportando hoy.
2: Ay, no, muchachos. No.
3: Mi muchachito.
2: Sea más serio.
4: No se peleen,
2: es que hay que ser serio.
3: Va, empiece, pues, hermano, porque si usted, yo también lo voy a seguir. Bueno, entonces, muchachos, a ver qué es lo que
4: bueno,
3: sucede.
4: Bueno, en conclusión, ¿ustedes qué opinan, va? Guatemala, al final de cuentas, estamos claros que contra Canadá no va a pasar.
2: No pasa.
0: No pasa.
3: ¿Te das cuenta? ¿Va? ¿Cuándo, Arturiño?
2: Marvin, muchachos, okay. Es que hay que ser serio, muchacho. ¿Cómo vas a comparar a Surinam con Canadá?
0: Sí.
3: Que sí quisiera
0: que Guatemala nos cayera la boca, pues obviamente que yo sí quisiera.
3: Sí, yo también.
0: Pero sé que no va a pasar.
2: Obviamente, eso lo quisiéramos todos. Pero la realidad
0: es otra. Si Guatemala
2: pasa,
0: pues no le puedo decir que no. Pues me voy a alegrar, que no voy a celebrar los goles, porque sí va, pero es que es mucho pedir.
2: Pero es que una cosa es ser pesimista y otra cosa es ser realista.
4: Y es que no es que uno sea.
3: ¿Y cuál es la diferencia, Arturo? Espérate, Pablo. Espérame, porque él está aquí como que retándonos así indirectamente. ¿Cuál es la diferencia entre una y otra?
2: ¿Entre qué?
3: Entre el pesimismo y el realismo.
2: Pero es que los dos hablaron al mismo tiempo.
3: Entre el pesimismo y el realismo, señor Arturo Cordero, ¿cuál es la diferencia?
2: El realismo es la diferencia abismal que hay entre Guatemala y Canadá.
1: ¿Y el pesimismo?
3: ¿Y el pesimismo cuál es?
2: El pesimismo es que hay cosas que son alcanzables y que decís, no, es que no se puede alcanzar porque nunca lo hemos alcanzado.
1: Por ejemplo,
2: haber ganado este grupo que ganó Guatemala.
1: Es que no estamos diciendo que
3: ay, que Artureño, ganar, me extraña su comportamiento.
2: Ese es el
3: hoy.
2: Pesimismo. No, muchachos, hoy a mí él, me extraña si ustedes.
3: No sé si el fenómeno muchísimo. Del niño le ha afectado, pero, la verdad, pero, no sé, pero.
1: ¿Pero por qué? ¿Por qué es pesimismo? O sea, es que estamos porque criticando los errores que se vieron en selección. Las ¿sí? faltas de fútbol que se vieron, las deficiencias en las cuales pues tiene que seguir trabajando Guatemala. Y otro detalle.
2: Yo también veo muchas deficiencias.
1: Otro detalle.
2: Pero, por ejemplo, si yo les digo a ustedes que para mí el mejor partido que jugó Guatemala en esta fase fue el que perdió en Jamaica.
1: Pues tiene razón, porque Guatemala pues tuvo esa, llegadas.
3: Yo no se la discuto.
1: Yo tampoco.
2: Y fue el mejor partido y perdió.
1: Exacto.
3: Es que nadie está entonces, discutiendo
2: a veces
3: eso.
2: No basta con jugar bonito, hay que ganar.
3: Es que eso sí, lo sabemos de sobra. Arturo.
2: Ok, entonces no Guatemala hizo lo que tenía
3: vos
2: que
3: este,
2: hacer
3: este es Walter Ábalos o es Arturo
2: que
3: Cordero.
2: Que hacer contra Surinam, al final quedó con 7 puntos y ganó el grupo.
1: Es que estamos de acuerdo con eso. Pero el problema de Arturo es cuando nosotros venimos y criticamos lo que Guatemala dejó de hacer, lo que Guatemala...
3: Bueno, para poner contento a Arturo, Guatemala hizo la mejor Liga de Naciones. Guatemala es campeón. Guatemala clasificó a su primer mundial. ¿Aplaudamos todos, muchachos?
2: Ya esos comentarios sarcásticos ya pierden seriedad.
4: Camilo, Arturo. Bueno, no, qué bueno, de verdad, muchachos.
3: Me gusta, del fútbol. Me gusta que se comporte así.
1: Y que así tiene que ser, también, para que tenga sentido, pues también tiene que haber alguien que esté, no esté de acuerdo con el que.
4: Exactamente.
3: Arturo, me voy a transformar en Prosilapio ahorita, Arturo.
2: Dígame, Marvin.
3: Casémonos, Arturo.
2: No hay. Sube la mano y grita.
1: Dice que polos opuestos se atraen, ahí está Arturo.
2: No, gracias. Prefiero un polo igual.
3: Muy bien, muchachos. Muy bien, muchachos. Ese Arturo se mandó hoy, sí.
4: Fíjate, de verdad, yo creo que ha sido uno de los mejores programas desde que salimos al aire.
3: Y de eso se trata.
2: Bueno, en cuanto a debate, lo tenía que decir.
3: De eso
2: ya
3: se trata. Sí, pero ya sabe que no nos va a hacer cambiar de opinión. O sea, sí nos lo tenía que decir, pero usted ya lo sabe.
2: Sí, usted a mí tampoco, pero ya era necesario.
3: A ver, ¿algo más, algo más, Arturito?
1: Hasta la 1 de la mañana. Ándase la familia peluche.
3: ¿Algo más, Arturito?
2: No, Marvincito.
3: Muy bien.
2: Ahora, dígame, ¿cuánto va a perder Guatemala contra Canadá?
3: Mire,
4: no la digo.
3: En el, partido, en el partido de ida así. Va a ganar Canadá 1-1 porque les favorece el empate. Y en el de vuelta lo resuelve Canadá 2-1.
2: ¿Están cerrados?
3: Sí. Yo esperaría que no nos unieran, pues.
2: Escúcheme, Marvin. O sea, quiere decir, para usted, Canadá le va a ganar 3-2 a Guatemala en el global.
3: Sí.
2: Ok, como un equipo con tantas limitaciones, sin efectividad en la delantera, tan vulnerable en la defensa, con ese técnico que no sabe hacer cambios, que no sabe leer los partidos, ¿cómo le hagan a hacer una serie tan tallada a un equipo como Canadá con la escuela que tiene?
3: Pues ya se las ha hecho en otras ocasiones, con fortuna, suerte, lo que usted quiera, pero han sido partidos cerrados.
1: Yo te respondo, Arturo.
3: ¿Sí?
2: A ver, Marvin, te recibo.
1: Yo te respondo, Arturo, mira, ¿sabes por qué? Porque Canadá se le ha visto mucho que carece de efectividad. Si Guatemala logra sacarle un empate a Canadá, va a ser más porque Canadá falle en muchas ocasiones. Así te lo digo.
3: Porque si Canadá mostrara lo que realmente tiene que mostrar, olvídate.
1: Sí.
3: Es otro cantar.
4: Yo creo que en el Mundial Canadá, en algunos partidos de fase de grupos, mereció un poquito más, pero por ¿sí? no tener contundencia.
2: Canadá fue inconstante.
0: ¿Sí? A varios de, a algunos de sus rivales los dominó, los puede decir que fue un dominio bastante
2: total,
0: amplio.
2: Total,
0: un dominio total, avasallador. Pero a veces perdía los partidos, incluso eso se viene bien desde el Mundial del 2022.
2: Canadá perdió partidos jugando bien.
0: Exacto. Entonces, por eso es que yo les digo, si Guatemala logra hacerle un empate, pues qué bueno, qué excelente. Pero creo que sería más por desmérito de Canadá que por mérito de Guatemala.
3: No, tal vez dejar el mérito entre uno y otro. Sería más por ¿qué te puedo decir yo? Por falta de contundencia canadiense que por efectividad de Guatemala.
0: A eso me refería cuando decía por demérito, o sea, por falta de efectividad, de contundencia.
3: O sea, y con eso yo no estoy, uno no espera que Guatemala pierda, pues uno quisiera que...
0: Y yo sé que acá se va a enojar Arturo, pero es que buen portero no tenemos.
3: Buena defensa
2: bueno,
3: menos.
2: Es que con los argumentos que dan ustedes no tienen ni buen portero, ni buena defensa, ni medio campo.
4: Arturo,
2: ni
4: pero es cierto.
3: Arturo, ¿qué onda? ¿Qué fumó hoy antes de venir al programa, hermano?
2: Es que yo lo he dicho siempre, se los he dicho siempre. Lo que hay, lo que Guatemala tiene ya no puede dar más de lo que da.
3: Entonces diga eso, hombre, pero no nos trate de decir que nosotros estamos desmeritando a Guatemala con lo que ha hecho hasta hoy. Porque eso no es cierto.
2: Pero con partidos contra equipos como Canadá es otra cosa.
3: Es que eso ya lo sé, mano.
2: Pues parece que no.
3: Eso ya lo sé, ya lo sabemos todos.
0: Bueno, muchachos, ¿dónde va a ser su reconciliación?
2: Este grupo que Guatemala ganó, para ustedes lo ganó por suerte. Lo ganó por chiripa, lo ganó porque Surinam no hizo lo que tenía que hacer, porque Jamaica no hizo lo que tenía que hacer. Puchica,
0: ya no, pero Jamaica hizo lo que tenía que hacer, es que ganó Guatemala jugó bien.
3: Es que yo no sé, es que Guatemala el grupo lo gana por la cantidad de goles que le anotó aquí al Salvador, porque aprovechó las posibilidades que el Salvador le dio. Nadie ha dicho que Guatemala ganó por suerte. ¿Qué? Nadie ha dicho que Guatemala... Bueno, no sé si Omar lo dijo, que Guatemala ganó por chiripa. Pero yo dije de entradita que Guatemala ganó el grupo porque la diferencia de goles le sirvió.
2: ¿Sí?
3: ¿Entonces?
2: Yo lo que escuché, lo escuché y lo he escuchado y lo he venido escuchando varios días. No solo ahora, no solo en el programa de hoy. Pero independientemente de los 6 goles que Guatemala le haya hecho al Salvador, posiblemente usted pone a esos 2 equipos a jugar el día siguiente otro partido.
3: Eso no vuelve a suceder. Eso no vuelve a suceder.
2: No vuelve a suceder, pero porque así pasa. Así son. Es como cuando
0: así Alemania... Pasa, así pasa cuando metió, sucede.
3: ¿Sabe qué me molestó a mí?
2: A jugar el día siguiente.
3: No. ¿Sabe qué me molestó a mí, Arturo?
2: Ajá.
3: Que horas después de finalizado ese compromiso, salió un periodista guatemalteco y dijo que ahora sí las cosas estaban en su lugar.
2: No,
3: que Guatemala era tata de El Salvador, disculpe.
2: No, tampoco. Un charlatán con micrófono, Marvin.
0: Tampoco.
2: Y le voy a decir algo que yo pensé que no se
3: Guatemala aprovechó las circunstancias por las que hoy lamentablemente está atravesando El Salvador futbolísticamente hablando, y que nosotros las hemos estado atravesando también, que de a poco se han hecho, tal vez se han hecho cosas diferentes. Pues es cierto, pero nosotros, el fútbol nuestro, no es que esté mejor que el salvadoreño.
2: Yo de hecho que ese partido, después de ese partido en el programa les iba a decir que se iban a acordar de mí, pero que el día siguiente en todos los medios iba a estar la historia de Evan, que el que le hizo el gol del Gani a Surinam. Que de dónde es, que la familia, que dónde creció, hasta sacan notas con la maestra de la escuela donde estudió y en la plaza del barrio donde jugaba. Porque así son allá, madre. Así es la prensa de Guatemala.
3: Pero yo no.
2: No, usted yo no, no, pero y
3: por
2: la
3: eso,
2: mayoría.
3: Y por eso es que yo me atrevo. Mayoría, y por eso es que yo me atrevo a increparlo. Y por eso es que yo me atrevo. Y por eso es que yo me atrevo a increparlo porque no. Yo no estoy de acuerdo en la forma en que comenta pequeño, la prensa de aquí.
2: La mayoría de prensa a Evan Fijo lo pusieron ya bueno, como el segundo tecuno más.
0: Sí, ay, muchachos.
3: Yo lo
0: muchachos,
3: que yo lo que sí sé que, yo lo que sí
0: algo,
3: sé
0: algo que permitido, algo que ustedes no han mencionado, muchachos.
3: Y todo por la culpa de Arturo.
0: Al señor al que les digo, el infalible técnico de la selección guatemalteca. No sé si ustedes se dieron cuenta, pero al principio no estaban indicaciones, sino era su asistente.
3: Que como dijo alguien por ahí, pues yo creo que Luis Fernando Tena dormido dirige los partidos.
0: Yo creo que sí.
3: Pero yo sí, para ir cerrando este tema, yo sí no estoy de acuerdo de la forma en que comenta la prensa, y ese era el punto que yo quería traer. Yo no quería llevar esto hasta donde nos ayudó a llevarlo Arturín.
4: Pelea, Arturín.
3: Exacto. Yo no tenía pensado, pero al final salió. Y la verdad, yo no comparto mucho de lo que la prensa hoy en día piensa. Yo siento que hay que dejar a Tena trabajar tranquilo. Tena fue muy vivo en la conferencia de prensa después de ese partido. Yo se lo decía a Pablo. Tena lo que hizo con clase, con categoría, con política, volver a enamorar a la prensa. Como la prensa aquí es fácil de enamorar, lo logró, se le echó a la bolsa de nuevo.
0: Con todo respeto, muchachos, pero la prensa está como cuando vive una pareja que el marido se pasa pegando a la mujer, pegando, después se va por 3 días y a los 3 días llega el esposo a decirle, perdóname, ya no te voy a pegar. Sí,
3: el que todavía no termina de convencerse es el aficionado.
2: Porque el aficionado no es tonto, Marvin.
3: Y yo esperaría.
2: El aficionado no es tonto, el aficionado sabe de fútbol.
3: Y yo esperaría que de verdad empiecen a trabajar a conciencia. ¿Saben por qué, muchachos? Porque muchas de las cosas que pasan en el fútbol no es porque Guatemala no sea capaz. A veces las cosas pasan por indisciplina. A veces las cosas pasan porque no hay conciencia en lo que se trabaja diariamente. Eso es lo que sucede. Pero capacidad, yo les aseguro que si los jugadores hicieran lo que saben hacer a conciencia, yo no les estoy diciendo con esto, no pretendo decirles que Guatemala sería el mejor del mundo, no. Pero por lo menos fuera algo diferente. Cuando las cosas se hacen a conciencia y sobre todo se hacen con disciplina. Entonces mi punto era ese. Yo no comparto lo que la prensa piensa, no toda, eso sí, pero en fin, ahí estamos. ¿Qué va a pasar más adelante? Pues el fútbol nos lo dirá.
4: Imagínate, Marvin, si Guatemala deja en el camino a Canadá, ay, ay, ay, olvídate, somos campeones del mundo.
3: Sí.
2: Guatemala elimina a Canadá y le firman un contrato a Tena para
0: de por vida.
2: Por lo menos. De por vida.
3: Yo creo que lo baña el presidente de la Fede Fut y se toma el agua.
4: Bueno, buen programa, señores.
3: Bueno, muchachos, para irnos metiendo así rapidito en el fútbol internacional, antes de pasar a lo que se viene de Liga Nacional y de Liga Costarricense, para los seguidores del Real Madrid, Mbappé ya demostró y creo que también ya hizo público que no se siente cómodo, en el Real Madrid.
0: Hola, esa no me la sabía.
3: Por lo que al final de la temporada actual, según lo que se sabe, el Liverpool va a como quien dice, a pagar los 250 millones de euros para poder llevarse a Mbappé.
0: ¿Y cuándo? Eso no la sabía, muchachos. A ver, comenten más detalles sobre eso, por favor.
4: Fíjate que según él ya está harto de que, pues, él llegó al Madrid a querer ganar Champions.
2: Liga.
4: Pero miren, en partes a Mbappé yo le doy la razón. Y les digo, ¿por qué? Porque el año pasado él fue goleador de la liga. Antepasado fue el goleador de la liga. Esta vez, a menos que Rafinha se lesione o que tenga un bajón, es difícil que gane el Pichichi, pero pues de que lo va a pelear, lo va a pelear. El problema es que tampoco tiene quien le ayude. A eso es lo que creo que va Mbappé, muchachos.
2: No,
4: Y
2: y desde que sa
4: él.
2: y desde que salió del París, el París campeón de Champions, muchachos.
4: Sí, él llegó al Madrid. Su sueño ha sido, como dice, pues llegar al Madrid. No, no sé qué tan cierto sea, porque pues
3: ¿El
4: con
3: sueño
4: los
3: de quién?
4: renchitos que hizo dejarnos vendidos, no sé, va, pero bueno.
3: ¿Quién?
4: El
3: ¿El sueño
4: asunto
3: de
4: aquí
3: quién?
4: es de
2: De
4: Mbappé,
2: Mbappé.
4: según decía él.
3: Ah, sí, así decía.
4: Va. Pero la cuestión aquí es, nada, no ha ganado nada. Y discúlpenme, pero como está jugando el Madrid, va en camino de otro nada pleto. Es
2: Exacto.
4: muy temprano, pero el Madrid no convence a nadie. A ver cómo va a ser el regreso de la liga, pero está a 6 puntos ya del Barça.
3: Y el 25 de octubre, el
4: Y
3: clásico, muchachos.
4: exactamente. Eso sí, en
3: La verdad
4: cierto
3: es
4: punto
3: que.
4: sorprende.
3: La verdad es que. Pero, ¿quién tiene la culpa de todo esto, muchachos? Es, al final de cuentas, la directiva, el presidente en general del Real Madrid. ¿Por qué? Porque, como hemos dicho anteriormente, es la prueba viviente de que no se puede tener tanta estrella en el fútbol. Al Madrid le ha pasado
4: No,
3: una y mil veces y ni así aprenden. Le pasó con el equipo galáctico, Ronaldo,
4: no,
3: Roberto Carlos, Robinho.
4: pero él le pero ha pasado solo con la administración de Florentino Pérez,
3: Por eso te digo, o
4: bajo la
3: sea, desde,
4: administración
3: por
4: de
3: eso te digo,
4: Florentino
3: desde
4: Pérez,
3: que
4: porque los
3: su.
4: Galácticos, ¿quién fue que le formó el equipo de los Galácticos? Él.
3: Por eso te digo, o sea, le ha pasado una y otra vez y no aprenden con Florentino Pérez al mando. Le ha pasado eso y de continuar él va a seguir pasando, escúchenme lo que les digo. Sí, es que
4: Y se habla otra
3: desde
4: vez,
3: hace varios
4: muchachos,
3: años, desde hace varios años para
4: se
3: acá el Real
4: habla.
3: Madrid es un desorden, vos.
2: Es que él hace ahí,
4: Es un
2: él tiene
4: desorden.
2: el teje y maneje en el Real Madrid.
3: Sí.
2: Tiene
4: Se
2: el
4: habla,
2: control
4: muchachos,
2: absoluto.
4: de se ha escuchado rumores de otra vez de Erling Haaland. Y según porque el City fue culpable o de fue culpable de 114 en 114 cargos de 115 y pues es muy
3: Tremendo, vamos,
4: difícil
3: ya tremendo eso.
4: que gane el caso.
3: Ah, no, hombre, ¿cómo? Es muy difícil, pues, es demasiado difícil.
4: Es posible que le quiten varios títulos de liga e incluso su descenso a la segunda división de Inglaterra. Otros
2: Opa.
4: hablan de expulsión total de Inglaterra, pero eso sí es difícil.
3: Sería muy drástica, sería muy
4: Sí,
3: drástico eso.
4: pero de descenso es muy probable.
3: Bastante probable.
4: Sí.
3: Bueno, en otra nota así rapidito, Comunicaciones en estos días oficializó también
4: Vaya estrellas, te
3: la
4: llegó
3: salida
4: comunicación.
3: de su gran estrella que desde hace rato se lo tuvieron que haber echado en la mochila, el fantasma
4: Ah,
3: Figueroa, el nicaragüense Moncada. Y también oficializaron la contratación o la llegada de Paolo Dantas, su fichaje estrella, lo trajeron del Paris Saint-Germain.
4: no.
3: También de David Osorio creo que es este muchacho.
4: David Osorio,
3: Son
4: sí.
3: las dos incorporaciones del equipo de comunicaciones. Uno viene de Aguacatán y el otro viene de
4: Y el
3: Quiché.
4: otro de Quité.
3: Los mejores
4: No,
3: equipos de
4: pero.
3: la Liga Europea, con todo respeto y no me estoy burlando. Lo bueno es que no está
4: Paolo
3: burlando.
4: Dantas, Marvin, si te recordás, Paolo Dantas era uno de los que decía odiar a comunicaciones. No sé si te
3: Sí,
4: recordás.
3: pero mira,
4: Pero él decía odiar a
3: de amor al
4: comunicaciones.
3: odio solo hay un paso.
4: Sí, es cierto. Va.
3: Yo te voy a decir que su
4: Lo
3: ilusión era jugar en
4: de
3: comunicaciones.
4: Juan David Osorio, Este muchacho creo que fue campeón en Antigua, en Marquense, jugó también. Edantas llega en lugar de... Buletich, ¿qué les parece? Del abogado Buletich. Ya.
3: También.
4: Vamos a seguir jugando en Comunicaciones en lo que era ese torneo.
3: Sí le van a cumplir económicamente, pero lo van a desligar, claro. Lo van a desligar de en lo futbolístico, lo van a desligar del equipo.
4: Exactamente. Exactamente. No el caso de Moncada, que este sí es rescisión de contrato.
3: De él sí, definitivo. Exacto. De él sí.
4: Moncada, jugador de selección nacional de Nicaragua. Yo no sé con todo
3: respeto, yo sí estoy en contra de que, y con todo respeto, no es desmeritar ni nada. Cuando se trajo a Juan Barrera, a mí no me pareció la traída de Juan Barrera. Ahora que se trajo a Moncada, de la misma manera, ¿no? Creo que se tiene que ver más allá. Te acepto a un jugador de liga costarricense, te acepto a un jugador de liga hondureña, pero nicaragüense no. No.
4: Buletich, su último gol, el empate contra Shela hace...
3: Un muchacho que solo lesionado se mantuvo. A la última sí se lo creí, lo demás no lo sé.
4: ¿Qué? Ahí sí es.
3: ¿Sí?
4: A la verdad. Jóvenes, a un caso así, algo rápido. A un periodista hoy le escribieron sin ayuda se van y él contestó lo siguiente. Que si se referían al partido de Shela, él dice que la expulsión de Monreal para él no era expulsión.
3: ¿Quién? Disculpa. ¿Quién? ¿Quién fue el que escribió eso?
4: A un periodista le escribieron sin ayuda se van.
3: ¿A quién fue? Decía el nombre.
4: A Oscar Obando.
3: Para él no era expulsión la de Monreal.
4: Y dijo Oscar Obando que para él no era expulsión. Claro que hubo sangre, pero no fue intencional, muchachos. O sea que si quieran un jugador así no sea intencional, no es expulsión. Entonces, ¿cuándo sí, cuándo no?
3: Bueno, no sé, es que, bueno, yo de mi parte no te puedo decir si sí o si no. Yo no te lo puedo decir.
4: No, o sea, yo lo que voy es...
3: Pero fíjate vos sí, que de quién no. Yo lo esperaba que hiciera berrinches y dijeran que no sé qué, que no sé cuánto, de los mismos periodistas quetzaltecos. Y al menos la emisora que yo estaba escuchando en ese compromiso, ellos sí aceptaron que las dos expulsiones habían sido irresponsabilidad de los jugadores de Shela.
0: Sí, la verdad me sorprendió que era como también y eran la emisora local, pues. Sí, sí, dijeron, qué irresponsabilidad de estos jugadores.
3: Bueno, este es el criterio de Oscar Obando, o sea, es que nosotros, yo no te puedo decir, mira...
4: Igual, para esto es el fútbol, para debatir, pero sí me sorprendió.
3: Sí, porque mira, aquí Arturiño ya nos hizo el programa.
4: Sí, sí.
3: Algo más, bueno... Vamos a actualizar la tabla de posiciones.
4: El partido pendiente que dejaron hasta hoy para un empate aburrido.
3: Solo te lo resumo, partido aburrido. Vamos a actualizar la tabla. Vamos a actualizar la tabla de posiciones. Guastatoya es primer lugar con 25 puntos.
2: Espere. Bájale a ese lector.
3: A ver quién está usando el lector, muchachos.
4: Se le dejó tu micrófono.
5: Inicio, botón. Pantalla de inicio, página 1 de 2, página predeterminada.
3: Este Omar ya nos quemó.
2: Creo que ahora sí, Marvin.
3: Guastatoya es primer lugar con 25 puntos. Municipal en segundo con 24. Antigua GFC es tercero con 22. Marquense es cuarto con 19. Xelajó Mario Camposeco tiene 18 y es quinto. Misco tiene 18 puntos, está en la sexta posición, perdón. San Pedro es séptimo. San Pedro es séptimo con 18.
0: Voy a apuntar eso para buscarlo en el diccionario, séptima.
3: Vos estás peor que Arturo, mijo. Comunicaciones es octavo con 14. El noveno es Cobán Imperial con 13. Aurora es de décimo con 12 puntos. Malacateco es décimo primero con 12. Y cierra la tabla el Deportivo Suchitepéquez con únicamente 6 puntos. ¿Qué mal le ha ido a Suchi, Pablo?
4: Mal y de mala. Yo creo que lamentablemente solo va a ser...
2: Para la liga otra vez.
4: Sí.
3: Bueno, la jornada...
4: 13.
3: Jornada 13. Bueno, Aurora a las 3 de la tarde, el 10 de octubre, recibe a Xelajú Mario Camposeco. Por cierto, Xelajú Mario Camposeco ya oficializó que no va a tener, de aquí de lo que resta del torneo, ya no va a tener partidos nocturnos. A las 5 de la tarde, Suchitepeque se recibe a Misco. A las 7 de la noche, Malacateco recibe a Guastatoya. El domingo, San Pedro a las 3 de la tarde.
4: Y los van a decir,
3: bueno, me olvidé de eso, muchacho. Perdón. Me olvidé, es que ya es algo tarde.
4: Lo gana Xela 0-2. Arturo.
2: 2-1, gana Xela de visita. Sí, de visita, ¿verdad?
4: Sí.
2: Sí, 2-1.
3: 1-1.
4: ¿Cuál es el otro hijito que sigue después de ese?
2: El de las 5.
3: Suchi, Xochitepeque recibe a Misco a las 5 de la tarde.
0: Empate 1.
2: Uy, gana.
4: Empate.
3: Yo creo que gana.
4: Empate 1.
3: Gana Misco de visita 1-0.
2: Gana Suchi 2-1.
3: Malacateco a las 7 recibe a Guastatoya. Gana Malacateco 2-1.
0: Gana Guastatoya 0-1.
2: 2-1, gana Guastatoya.
4: Gana Guasta 0-2. 0-2, gana Guasta.
3: El domingo a las 3 de la tarde, San Pedro recibe a los Cremas.
2: Gana San Pedro. 2-1 también.
0: Gana Comunicaciones 1-2.
4: San Pedro viene para abajo.
3: San Pedro ha venido de más a menos.
4: Sí, yo creo que sí lo gana Comunicaciones.
3: 0-1 gana Comunicaciones.
2: Viene de caída San Pedro, pero tampoco es que los Cremas vayan así como en ascenso.
3: No,
2: así
3: no, claro. Simón, sí.
2: Que cuidado, no puede ser hasta un empate al final, porque uno viene picada, el otro viene un poco de subida, pero ni uno ni el otro.
3: Municipal a las 5 de la tarde. Recibe al Deportivo Marquense, ganan los Rojos 3-1.
4: 2-0 ganan los Rojos.
0: 2-0.
2: 2-0.
3: Y aquí viene lo que le gusta a Arturo. Antigua GFC a las 7 con 10 minutos recibe a Cobán Imperial.
4: La vieja. Lo gana Antigua. 2-1.
2: 3-1 gana Antigua.
0: 2-0 gana Antigua.
3: Gana Antigua 2-0. Dale ahí, muchachos, solo me acomodo aquí para... démosle de una vez, Arturo, con la Liga Costarricense.
2: Bueno, vamos a repasar, muchachos, la tabla de posiciones.
4: Al fin vinieron las ligas jóvenes.
2: Regresamos al fútbol nacional, pero antes vamos a dar la tabla de posiciones para actualizar o para refrescar cómo está... ¿Cómo está la tabla? ¿Cómo están los equipos de Costa Rica en el torneo? En la primera casilla se encuentra el Deportivo Saprissa con 21 puntos. El Club Sport Cartaginés de Marvin Amarini Villatoro en la segunda casilla con 18 unidades. El Sporting se encuentra en la tercera posición con 17 unidades, solo uno por debajo del Club Sport Cartaginés. La tabla cierra la cuarta casilla, que serían los cuatro clasificados al día de hoy. El equipo de la Asociación Deportiva San Carlos, los Toros del Norte, con 15 puntos. Liga Deportiva Alajuelense se encuentra en la quinta casilla con 14 unidades. Con la misma cantidad de puntos, 14, pero en la sexta posición, el equipo del Inter de San Carlos. El Municipal Punta Arenas se encuentra en la séptima casilla con 11 unidades. El Pérez Celedón se encuentra en la octava casilla con 8 puntos también. El equipo herediano se encuentra en la novena casilla, en la penúltima posición de este torneo de apertura, con solo 7 puntos. Y cierra la tabla el equipo de Escorpiones con 4 unidades. La próxima jornada, la jornada número 10, inicia mañana viernes. Este partido va a estar bueno, va a estar bonito. El equipo de Sporting en el estadio de Puente Piedra recibe al Club Sport Cartaginés, el segundo contra el tercero. Un punto es lo que los separa a estos dos equipos, y mañana se enfrentan entre sí a las 8 de la noche, hora centroamericana. La jornada continúa el sábado a las 3 de la tarde en el estadio Carlos Ugalde Álvarez. El equipo del Inter de San Carlos recibe a los Guerreros del Sur, el Municipal de Pérez Celedón. El mismo sábado, pero a las 5 de la tarde, el equipo del Municipal Punta Arenas o Punta Arenas FC en la Perla del Pacífico recibe a los Leones, a Liga Deportiva Alajuelense. Y cierra la jornada sabatina a las 8 de la noche en el Estadio Carlos Alvarado el partido entre el Club Sport Herediano y los Toros del Norte, la Asociación Deportiva San Carlos. Y la jornada número 10 cierra el domingo a las 5 de la tarde en el Estadio Ricardo Saprissa Aimá. El equipo de Escorpiones en el Estadio Ricardo Saprissa recibe al Deportivo Saprissa. Este es el partido que cierra la jornada el próximo domingo 5 de la tarde, hora de Centroamérica. Así está la tabla de posiciones y así se moverá la próxima jornada 10 del fútbol de Costa Rica.
3: Bueno, cerramos con la primera división.
4: Tenés como 3 jornadas pendientes, man.
3: No, pero solo te voy a dar la que se va a jugar el fin de semana. No pienses que... Aquel piensa que en la escuela estamos, ¿qué?
6: Dice Pablo que hoy le dé las 3 jornadas que faltan y la alineación de cada equipo y el resultado y qué minutos quedan los goles.
2: Y la próxima.
3: Vuelvo a repetirte, vos estás peor que Arturo Cordero.
6: Dios.
2: Ay, y vos estás muy bien.
3: Ay, sí.
2: En la séptima. Dígamelo ahí.
3: Compórtese, pues.
2: Sí, señor director.
3: La jornada de ayer, vamos con los resultados. Gomerano derrotó 2-0 a Quiché. Coatepeque, el Deportivo Coatepeque, perdió 1-2 ante FC Santa Lucía. Iztapa derrotó 4-2 a Matitlán. Sayacché derrotó 2-1 a Mitlán. AFF Guatemala perdió 0-2 ante Nueva Santa Rosa. San Benito derrotó 2-1 a Chuapa. Chiquimulía derrotó 2-0 a Champs Guate. Aguacatán derrotó 4-0 a Chichicasteco. Huehueteco y Copalera empataron a 0. Sacachispas derrotó 3-1 a Fraijanes. Ahí va Sacachispas, ahí va. Apóyame ahí, Pablo, mientras me posiciono en la jornada del fin de semana.
4: Bueno, muchachos, el Barcelona jugará el fin de semana contra el Getafe de Dani Carvajal. El Real Madrid, si no recuerdo con quién juega, y de repente sabes ahí, Omariño. Pero sí, se
6: acabó la te digo.
3: Vamos con la jornada 16, ya va dentro el torneo de primera división. A las 7 de la noche, Nueva Santa Rosa recibe a San Benito. Quiché a las 8 de la noche recibe a Huehuetecos. El domingo, Amatitlán a las 11 de la mañana recibe a Gomerano. FC Santa Lucía también a las 11 recibe a Chichicasteco. Sayacché a las 11 de la mañana recibe a FF Guatemala. Mictlán a las 11 de la mañana recibe a Champs Guate. Coatepeque a las 12 recibe a Iztapa. Ya sé que está esperando Arturo, pero no sé si hoy se le va a dar.
2: A ver.
3: Copalera a las 12 con 18 minutos.
2: ¡No!
3: Recibe a Aguacatán.
4: No, pues.
3: Fraijanes a las 3 de la tarde recibe a Chiquimulía. Achuapa a las 3 de la tarde recibe a Sacachispas. Y esa es toda la jornada de la primera división. Solo una hoy, Artur.
2: Con eso basta.
4: Las 12 con 18.
6: Pablo, Barcelona juega el sábado a las 10:30 en el Camp Nou contra el Getafe.
4: Ajá.
6: Ajá.
4: Y el Madrid, no recuerdo con quién le toca jugar, pero bueno. Se viene la Liga Española, la otra semana hay Champions League. Y bueno, partidos interesantes. Barcelona contra el City, creo que es. Y la Roma, que está pasando por un buen momento.
3: No,
4: en la
3: Barcelona,
4: Serie A,
3: Barcelona la creo que juega con el Galatasaray.
6: El sábado a la 1 de la tarde el Real Madrid recibe al Villarreal.
4: Okay.
3: En la Champions,
4: con el Galatasaray.
3: Sí, con el Galatasaray.
4: No lo había escuchado con el City, pero bueno, ahí.
3: A ver, Omar, no sé si lo tenés a la mano ahí.
6: ¿El de quién?
3: El del Barcelona en Champions.
6: Sí,
3: el
6: sí, con el Galatasaray va.
3: Sí, con el Galatasaray.
4: Ah, ok.
6: Sí.
2: En otros
4: el Madrid se juega el 14 contra la Roma en el Olímpico.
2: En otros temas, ya el domingo podríamos repasar porque ya estamos a prácticamente 15 días para que inicie la Vuelta Ciclística a Guatemala en su edición del 2026. Entonces el domingo vamos a repasar, creo que para el domingo vamos a repasar las etapas para irnos metiendo también con algo bonito que es el ciclismo, que ya se viene la fiesta de los pedales en la Vuelta a Guatemala.
3: Bueno, muchachos, nos vamos.
4: Completos, entonces.
3: Nos vamos, jóvenes, con la esperanza de volver el próximo domingo para seguirles platicando a todos ustedes. Jóvenes, nos vamos.
4: Se les hace audiencia. Hasta el domingo, Dios mediante. Estaremos nuevamente con ustedes y Dios para que permita, ¿verdad? Valga la redundancia. Y bueno, que tengan un excelente fin de semana deportivo. Como dijera alguien por ahí, abrazo de gol para cada uno de ustedes.
6: Feliz noche, audiencia. Feliz noche. Nos escucharemos Dios mediante el día domingo. Así es. Nos escucharemos ese día, primeramente Dios. Y bueno, ha sido un gusto haber estado con ustedes compartiendo una edición más de su programa Voces del Deporte. Así de que pásela bien y cuidado con las lluvias.
2: Amigos, muchas gracias por habernos acompañado. los esperamos el próximo domingo a las 9 de la noche, hora de Centroamérica, para que junto a nosotros disfrutemos.

Alguien que pase a este lugar a hacer un dueto conmigo, Marcela Gándara, si puedes pasar. Bueno, creo que ustedes ya conocen a Marcela. Tiene una voz preciosa y esta canción se llama Dame tus ojos.

0: Gracias, Marcela.
1: Si tienes la suerte de conservar a tu padre, valóralo. Es el hombre que cuidó de ti cuando eras un ser indefenso. Que se sacrificó más de una vez para que crezcas sano, fuerte y alegre. Sobre todo, respétalo. Jamás lo califiques ni lo juzgues. Esa potestad le corresponde a Dios. Háblale con franqueza. Nadie mejor que Él para entenderte. Cuéntale tus cosas con más confianza que al mejor de tus amigos. Ten la seguridad que encontrarás en él al confidente ideal. Y cómo no, si eres su pequeño frente al mundo. Por la diferencia de años, es normal que tengan distintas maneras de ver la vida y que algunas veces no se pongan de acuerdo. Pero no te preocupes, eso es bueno para ambos. Conversa con él cada vez que te sea posible. Esa dicha no la vas a tener siempre. Pregúntale tú qué harías.

lo vas a llenar de gozo. Le va a hacer mucho bien sentirse útil, saber que lo tomas en cuenta, que crees y confías en él como cuando eras niño. Escúchalo. Aunque sus consejos no lleguen a resolver tus problemas, te serán provechosos, te marcarán pautas y ayudarán a concebir nuevas ideas. Hallarás en sus palabras la experiencia de un ser humano que alguna vez fue como tú, tuvo tu edad y trajinó por el mismo camino. Si tienes a tu padre presente, quiérelo. No olvides que detrás de su sonrisa se esconde la nostalgia de un hombre al que le quedó corto el tiempo. Pero que ahora, como es natural, disfruta viendo en ti la continuación de su propia vida. Por eso, cada vez que puedas, visítalo. Tu sola presencia será suficiente para alegrarlo, porque nada hay más reconfortante y hermoso para un padre que la gratitud de un hijo.

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0: Hace 62 años, esta experiencia nació al calor de la siembra del surco, cuando hombres y mujeres se reunían después de la jornada ante un aparato de radio. Estamos de aniversario. Presentamos.
1: Oigamos la respuesta. El programa del Instituto Centroamericano de Extensión de la Cultura, ICQ.
0: Siempre con nuestro lema:
1: comprender lo comprensible
0: es un derecho humano. ¿Por qué sudan los pies y cómo combatir el mal olor?
1: ¿Qué se hace el viento por la noche?
0: ¿Cuál es la diferencia entre el búfalo de agua y el búfalo africano?
1: Gracias por seguir junto a nosotros por 62 años. Les invitamos a continuar en nuestra sintonía por un año más para disfrutar de más contenido que hemos preparado con mucho cariño. ¡Comenzamos!
0: Iniciamos en Nicaragua. Un oyente dice: quiero hacer una pregunta de un problema que tengo en mi cuerpo. Padezco de que me sudan los pies y me huelen demasiado feo por el sudor. Me hacen exámenes de sangre, pero no me han encontrado el problema y no me recetan nada porque salgo bien. Entonces, quiero saber si ustedes tienen la respuesta sobre mi problema. Uso zapatos de cuero y botas de hule porque trabajo en el campo. Oigamos la respuesta.
1: Este es un padecimiento del sistema nervioso central, que es el que se encarga, entre otras cosas, de regularnos la temperatura de nuestro cuerpo y la cantidad de sudor que producimos.
0: A las personas que padecen esta enfermedad les sudan mucho las palmas de las manos, las plantas de los pies, las axilas y la cara, incluso si el clima es fresco.
1: Por eso, lo ideal es consultar con un médico para saber si realmente este padecimiento es la causa de esa sudoración. Mientras tanto, lo que sí puede hacer usted en su casa es tomar medidas para eliminar el mal olor de los pies.
0: Para eso, algo muy importante es entender que ese mal olor no tiene que ver con ningún padecimiento, sino con la acumulación de bacterias en los pies.
1: Muy contrario a lo que podemos pensar comúnmente, el sudor en realidad no tiene olor. Lo que huele es la descomposición de bacterias en la piel. Esto se da por una mala higiene en la zona, del calzado y de las medias.
0: Por eso, es importante lavarnos los pies con una esponja exclusiva para ellos, haciendo bastante espuma y luego quitándola con abundante agua. Al final, hay que secarlos bien, primero con un paño y luego con una toalla de papel.
1: Pero lo mejor es quedarse descalzo un rato al sol antes de ponerse los zapatos. También puede usar desodorante de pies para bajar la cantidad de bacterias y protegerlos del sudor, pero evite usar talco.
0: Aparte de esto, lave sus botas de hule con agua y jabón antibacterial todos los días después de usarlas. Luego, séquelas bien antes de ponérselas de nuevo.
1: Y no olvide las medias. Lávelas con agua, jabón y vinagre. Séquelas al sol siempre. Y no las repita ni use el mismo par varios días seguidos.
0: Agradecemos su confianza al enviarnos esta consulta. Por eso esperamos que estos consejos le ayuden y que pronto su problema desaparezca.
1: 62 años de recibir sus preguntas y darles sus respuestas. Escríbanos y envíe también sus reportes de sintonía a nuestros perfiles de YouTube, Facebook, Instagram, iVoox, a nuestro WhatsApp y nuestra página oficial. El señor Andrés Vallecillo escribe desde Ticuantepe, Managua, Nicaragua, y nos pregunta: quisiera saber qué se hace el viento por la noche, ya que por el día sopla muy fuerte y por la noche se pierde. Oigamos la respuesta.
0: Don Andrés, primero que nada le damos la bienvenida a nuestra comunidad ICQ. Con mucho gusto le respondemos cada pregunta que guste enviarnos.
1: Le contamos que el viento es el aire en movimiento, y por la noche no desaparece del todo, aunque sí es menos fuerte que durante el día.
0: ¿Y qué hace que el aire se mueva?
1: Resulta que cuando es de día, el sol calienta la superficie de la Tierra. Cuando la Tierra se calienta, el aire también se calienta. Y como el aire caliente pesa menos, se eleva o sube.
0: El espacio que deja el aire caliente viene a ocuparlo el aire más frío, y así es como se produce el viento.
1: Cuando cae la noche, en cambio, el sol ya no calienta y el suelo pierde el calor acumulado en el día.
0: Entonces, como el aire se enfría también, ya no se mueve tanto. Por eso es que en la noche el viento pierde fuerza y se siente menos.
1: Desde luego, esto no sucede todas las noches ni en todos los lugares.
0: Por ejemplo, cuando hay tormentas o frentes fríos, normalmente hay más vientos fuertes durante la noche.
1: Así que, como puede ver don Andrés, el viento no se va a ningún lado en las noches. Es solo que agarra o pierde fuerza según la temperatura de la tierra.
0: Le mandamos un caluroso saludo hasta Ticuantepe.
1: Cuando Otto de la Rocha le canta al maíz, le canta a la vida cotidiana nicaragüense y a la cultura campesina y popular de Centroamérica. Los dejamos con el tema Mi Matita de Maíz.

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6: Estamos de aniversario, 62 años compartiendo con ustedes educación y cultura. El señor David Hernández escribe desde Atlántida, en Honduras, y dice: ¿cuál es la diferencia entre el búfalo acuático o de agua con el búfalo de las sabanas de África? En estos países de Centroamérica y Colombia los usan como hatos de lechería y los domestican como bueyes para jalar carretones de palma africana. ¿Son los mismos de África? Oigamos la respuesta.
5: El búfalo acuático y el búfalo de las sabanas de África son animales diferentes. Los dos son búfalos, pero no son el mismo tipo de animal.
6: Para explicarlo de manera sencilla, podemos imaginarlos como parientes de una misma familia. Tienen características parecidas, pero cada uno tiene rasgos propios y un origen diferente.
5: El búfalo que se utiliza en Centroamérica y Colombia es una especie originaria de Asia, llamada búfalo de agua o búfalo asiático. A este animal lo domesticaron hace miles de años y luego lo llevaron a diferentes partes del mundo, incluyendo América.
6: Actualmente se utiliza para producir leche y carne y también como animal de trabajo para realizar labores agrícolas o jalar carretas.
5: Dentro de los búfalos de agua existen dos tipos principales, el búfalo de río y el búfalo de pantano.
6: El búfalo de río se utiliza principalmente para la producción de leche y de este grupo provienen varias de las razas lecheras que se crían actualmente. Y el búfalo de pantano se ha utilizado tradicionalmente como animal de trabajo y de tiro.
5: El otro animal que usted nos menciona es el búfalo africano. Este es el gran búfalo silvestre que comúnmente podemos observar en los programas de televisión y videos de internet sobre las sabanas de África.
6: A diferencia del búfalo de agua asiático, este otro vive en estado salvaje, es decir, no es el búfalo domesticado que encontramos en las fincas de Centroamérica y Colombia.
5: Entonces, don David, aunque ambos animales se conocen como búfalos y son parientes, los que se crían en nuestras fincas no son búfalos africanos domesticados.
6: Son búfalos que originalmente eran de Asia, una diferencia de origen que quizás muchos no conocíamos.
5: La señora Yesenia López escribe desde Naranjo, Huaslala, región autónoma de la costa Caribe Norte, Nicaragua, y nos pregunta: ¿qué enfermedad puede ser que se les pega a los chompipes cuando no quieren comer y en

0: bacterias que ensucian la zona alrededor de la cloaca.
1: Estas bacterias pueden transmitirse de las aves adultas a sus crías a través de los huevos y también pueden propagarse entre las demás aves.
0: Si usted sospecha de alguna de estas enfermedades, lo mejor es separar de inmediato a las aves enfermas de las sanas, mantener limpios y desinfectados el gallinero o patio, los comederos y los bebederos, y evitar trasladar o introducir nuevas aves.
1: Otra posible causa es la enteritis por coronavirus del pavo. Es importante aclarar que este coronavirus es propio de las aves y no es el mismo coronavirus que causa la COVID-19 en las personas.
0: Se transmite principalmente por las heces de las aves enfermas y por objetos, agua o instalaciones contaminadas.
1: Como no existe un medicamento específico que lo elimine, lo mejor es mantener hidratadas a las aves enfermas con alimento disponible y en un lugar limpio, seco y sin que estén amontonadas.
0: Como hay varias posibles causas de los síntomas que presentan sus chompipes, no es posible decir con seguridad cuál de estas enfermedades está afectando a sus animales.
1: Por eso, le recomendamos consultar a un médico veterinario o comunicarse con el Instituto de Protección y Sanidad Agropecuaria, IPSA, al teléfono Código de Área 505-2298-1349. Repetimos, Código de Área 505-2298-1349.
0: Ellos pueden orientarla sobre qué medidas debe seguir si se trata de pulorosis y tifosis aviar, pues este instituto tiene un programa oficial de prevención, control y erradicación de estas enfermedades en Nicaragua.
1: Desde Moravia, San José, Costa Rica, la niña Emma Isabel Toruño Méndez escribe y pregunta: ¿qué planeta tiene los vientos más fuertes? Oigamos la respuesta.
0: Querida Emma, te contamos que el planeta con los vientos más potentes es Neptuno, el octavo planeta del sistema solar, contando desde el Sol.
1: Los vientos de Neptuno pueden alcanzar velocidades de 2.000 kilómetros por hora.
0: Para que te des una idea, esos vientos son más veloces y fuertes que los huracanes más intensos que se han registrado en nuestro planeta Tierra.
1: Y aquí viene lo curioso. Aunque el Sol es una de las principales fuentes de energía que mueven los vientos en muchos planetas del sistema solar, en Neptuno ocurre algo muy diferente.
0: Como está tan lejos del Sol, los científicos creen que esos vientos tan fuertes vienen del calor que el propio planeta tiene en su interior.
1: Neptuno también es conocido como el gigante de hielo porque en su interior hay sustancias como agua y amoníaco. Además, tiene unos gases llamados hidrógeno, helio y metano.
0: El metano está en esa capa de gases que rodea al planeta, y como deja pasar solamente ciertos rayos del sol, produce un color azulado muy bonito.
1: Por eso, cuando miramos a Neptuno desde lejos, parece una enorme bola azul flotando en el espacio.
0: Y así terminamos este breve viaje hasta Neptuno, un planeta lejano, frío y lleno de misterios. ¿Quién diría que detrás de ese hermoso color azul se esconden vientos tan poderosos?
1: Vamos a la música. Los Hermanos Flores constituyen una de las orquestas más representativas de nuestra música centroamericana. Escuchemos a los Hermanos Flores de El Salvador con La Jícara.

0: Durante más de 60 años, Centroamérica ha preguntado.
1: Y nosotros hemos guardado esas preguntas.
0: Ahora queremos reabrir nuestro archivo y volverlas a compartir con ustedes.
1: En octubre estrenamos una nueva sección en el programa en la que estaremos compartiendo muchas preguntas que ahora guardamos en nuestro archivo.
0: Del asombro y Centroamérica, acompáñennos y probemos cuánto hemos aprendido juntos todos estos años.
1: 62 años de responder sus preguntas. Pasamos de cartas a diferentes medios electrónicos, como por ejemplo el WhatsApp. Puede comunicarse al código de área 506, número de teléfono 84 85 54 53. El señor Santos Heinz Martínez Castillo escribe desde Jícaro, Nueva Segovia, Nicaragua, y nos pregunta: ¿por qué hay personas que cuando viajan en bus les da vasca, es decir, el malestar del estómago? Oigamos la respuesta.
0: Esa vasca o malestar estomacal que sufren algunas personas al viajar en bus puede suceder por varios motivos.
1: Generalmente, el malestar comienza porque el cerebro recibe señales confusas de los ojos y los oídos.
0: Por ejemplo, los ojos de la persona van mirando la parte de adentro del bus, que parece estar quieto, pero como el oído es el encargado del equilibrio, detecta que el bus se mueve y acelera.
1: Entonces, el cerebro no sabe si el cuerpo está quieto o si realmente se está moviendo.
0: Esa confusión es la que provoca mareo, sudoración, dolor de cabeza, náuseas y hasta ganas de vomitar.
1: Estos síntomas pueden ser más o menos graves dependiendo de la sensibilidad de cada persona.
0: Algunas prácticas también pueden empeorar las sensaciones. Por ejemplo, si una persona muy sensible se pone a leer o a ver el celular mientras el bus va en movimiento, puede empezar a sentirse mal.
1: Esto sucede porque los ojos están concentrados en algo quieto, mientras el resto del cuerpo va en movimiento con el bus.
0: Si vamos en un bus y sentimos alguno de estos síntomas, lo recomendable es mirar hacia adelante y hacia afuera, mantener la cabeza quieta y respirar un poco de aire fresco.
1: También es bueno evitar subirse al bus para hacer un viaje largo con el estómago vacío o, al contrario, llenos a reventar después de comer mucho.
0: Así que ya lo sabe. Si el bus le provoca mareo, siéntese donde pueda mirar hacia adelante o por la ventana. Evite revisar su teléfono celular y coma apenas lo suficiente. Verá que el viaje puede ser mucho más tranquilo y agradable.
1: A continuación, les dejamos una frase a cargo de Nelson Mandela, abogado, activista y primer presidente negro de Sudáfrica. La educación es el arma más poderosa que puedes usar para cambiar el mundo.
0: Y así llegamos al final del programa de hoy. Les esperamos mañana en este su programa Oigamos la Respuesta. Envíennos sus preguntas al apartado 2948-1000 San José, Costa Rica. También pueden enviarnos sus preguntas al correo electrónico icq@icq.org o encuéntrennos en Facebook como Oigamos la Respuesta. O llámenos por teléfono a los siguientes números: código de área 506, número 2225-5238 o 2225-5338. Recuerde que comprender lo comprensible es un derecho humano.

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0: Están escuchando Radio Francia Internacional cuando es la 1 de la madrugada en París del jueves 8 de octubre, 11 de la noche en GMT. Alan Vidal están los controles y estos son nuestros titulares.
1: Hugo Pasarello Luna.
0: Las protestas estudiantiles en Francia se intensifican con choques entre alumnos y policías, mientras el gobierno niega haber dado órdenes a los agentes de enfrentarse. Las movilizaciones acorralan a un ejecutivo acusado por la deuda pública a solo 6 meses de las presidenciales. Falleció Mari Carmen Abascal, la mujer de 87 años cuyo desahucio desató masivas protestas por la crisis habitacional que provocaron elecciones anticipadas en España. También hoy los sindicatos anunciaron una huelga general para exigir mejores salarios y viviendas, huelga el 11 de noviembre. América Latina y el Caribe crecerán un 2,2% en 2026, una leve desaceleración frente al año anterior, según el Banco Mundial. El organismo advirtió que la volatilidad de los precios de la energía representan un riesgo para la inflación. Estos son los titulares. Vamos ya al informativo que pueden escuchar en rfimundo.com.
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0: Las fuerzas del orden no tienen instrucciones de enfrentarse a los estudiantes de secundaria, aseguró este miércoles el gobierno francés. Esto cuando las protestas estudiantiles se intensifican con más de 500 escuelas cerradas en todo el país. Los sindicatos de estudiantes y docentes planean nuevas movilizaciones para el jueves. Amplía Ana María Ospina.
3: El ministro del Interior, Laurent Núñez, consideró que es excesivo hablar de represión policial.
4: Las fuerzas del orden no intervienen cuando los estudiantes de secundaria se manifiestan de forma pacífica. No hay una intervención sistemática.
3: Para Nathalie Tello, presidenta de la Liga de los Derechos Humanos, la actitud de las fuerzas del orden es desproporcionada.
5: Hay una represión violenta, muy violenta e inadmisible. Hay que defender el movimiento de los estudiantes.
3: La Inspección General de la Policía Nacional ha abierto 18 investigaciones desde el inicio del movimiento. Entre ellas hay un estudiante que tiene la mandíbula fracturada y otro de 15 años que perdió su mano al explotarle una granada aturdidora lanzada por la policía. Aunque no están claras las circunstancias, tras este hecho, el gobierno prohibió temporalmente el uso de este tipo de granadas durante las protestas de los estudiantes de secundaria, pero se sigue autorizando el uso de armas intermedias que incluyen, entre otras, los lanzadores de granadas lacrimógenas y granadas de dispersión.
0: La ola de protestas se ha prolongado durante más de 2 semanas y ha puesto de manifiesto la indignación generalizada a 6 meses antes de las elecciones presidenciales. Saltamos a Israel, donde israelíes se congregaron en silencio el miércoles en varios lugares que fueron invadidos por Hamas el 7 de octubre, hace 3 años, en homenaje a las víctimas de los ataques que desencadenaron la ofensiva de Israel en Gaza y sumieron a Medio Oriente en la guerra. Informa desde Tel Aviv nuestro corresponsal Daniel Blumenthal.
6: A las 6:29 de la mañana, la misma hora en que comenzó la tragedia en 2023, la tierra volvió a estremecerse en el recinto del Festival Nova en Reim. Sobrevivientes y familias destrozadas rompieron el aire con un silencio ensordecedor. Más de 400 puntos en todo el país rinden homenaje con banderas a media asta y rezos por las víctimas civiles y los soldados caídos. Sin embargo, el dolor colectivo se entrelaza con una indignación que no cede. Cientos de familiares se concentran frente a las instituciones exigiendo responsabilidades políticas por las fallas de aquel día. Solo 3 semanas de unas elecciones decisivas, el debate sobre el futuro, la seguridad y las cicatrices imborrables de la guerra domina el alma de un país que aún busca consuelo. Para Radio Francia Internacional, Daniel Blumenthal, Tel Aviv.
0: Los ataques de 2023 marcaron la jornada más mortífera en la historia de Israel, con 1.200 personas asesinadas y 251 secuestradas por Hamas. La posterior ofensiva militar israelí en Gaza ha dejado más de 74.000 muertos, entre ellos 1.400 el último año, esto tras el alto el fuego impulsado por Estados Unidos. El presidente del gobierno español, Pedro Sánchez, expresó sus condolencias tras la muerte de María del Carmen Abascal, la mujer de 87 años cuyo desahucio provocó movilizaciones masivas para exigir soluciones ante la crisis habitacional, mientras los principales sindicatos convocaron este miércoles a una huelga general el mes que viene. Así lo explica Manu Terradillos.
2: El 11 de noviembre es la fecha elegida para la celebración de una huelga general en España, cuyo tema principal será la defensa del derecho a la vivienda digna y, junto con ello, la petición de salarios que permitan al trabajador costearse un hogar. El paro llega a raíz de las protestas y la presión social que se vienen dando en el país, encendidas por el desahucio de la anciana conocida popularmente como Mari Carmen, al aprovechar los propietarios de su apartamento el vencimiento del contrato para subir su alquiler a un nivel que no podía costearse. Mari Carmen, precisamente, falleció este miércoles tras ser hospitalizada 2 semanas después de tener que abandonar su vivienda. La huelga general, que cuenta con el apoyo de los principales sindicatos y está bien vista por el gobierno del socialista Pedro Sánchez, tendrá lugar a 2 semanas y media de las elecciones generales adelantadas convocadas por el propio Sánchez y un día antes del comienzo de la campaña. La oposición ha acusado al gobierno y a los sindicatos de favorecer el paro como medida para movilizar a los votantes de cara a esos comicios que se celebrarán el 29 de noviembre.
0: La OMS instó a Rusia a brindar más información sobre la muerte de una técnica de laboratorio en Siberia, un caso que despertó preocupación por sospechas de peste neumónica. Por su parte, el organismo sanitario ruso afirmó que descarta el riesgo de una epidemia en la región, como lo amplía Paola Ariza.
3: Rusia sigue negando la existencia de un riesgo epidémico y minimizó los informes respecto a la muerte de la mujer de 28 años en la población de Irkutsk, señalando que la causa de su fallecimiento fue una neumonía de origen indeterminado. La alerta lleva encendida desde la semana pasada, cuando se dio a conocer que Daria Shipilova, una trabajadora de 28 años del Instituto de Lucha contra la Peste de Irkutsk, falleció por esa enfermedad. El medio ruso People of Baikal, que cita fuentes anónimas, informó que la mujer pudo haber contraído la enfermedad a través de un tubo de ensayo roto y que unas 200 personas con las que tuvo contacto se encuentran en cuarentena. La peste es una enfermedad infecciosa causada por bacterias. La variante pulmonar es altamente contagiosa y puede ser mortal si no se trata rápidamente, según la OMS.
0: Justamente la OMS, que estimó inicialmente bajo el riesgo para la población, pero el organismo aclaró que la falta de información impide hacer una evaluación completa. El gobierno uruguayo confirmó que unos 20 médicos cubanos que trabajan en el país a través de un convenio con Cuba recibirán sus sueldos de manera directa y no a través del régimen de La Habana. El canciller uruguayo Mario Lubetkin reconoció que el tema formó parte de las conversaciones con Washington, aunque aclaró que no hubo presiones de Estados Unidos, algo con lo que no está de acuerdo la diputada del Partido Nacional, Ladies Aguilera, originaria de Cuba y que llegó al Uruguay hace más de una década justamente como integrante de estas misiones médicas.
7: El gobierno actual del Uruguay está respondiendo ante las presiones de los Estados Unidos, sino ante una situación que lleva casi 20 años, porque desde 2007 está la Brigada Médica Cubana acá, desde noviembre de 2007. Entonces ellos están respondiendo ante la presión de los Estados Unidos, no están respondiendo ante una situación que llevan en la mira y que saben de lo que se viene hablando desde hace muchos años. Ahora, en un ratito, entro a la Cámara de Representantes, voy a presentar un proyecto de ley que busca proteger los derechos de las personas extranjeras que estén trabajando a través de convenios internacionales en el Uruguay. ¿Por qué? A raíz precisamente de esto de la Brigada Médica Cubana, porque una de las declaraciones que ha salido a decir el canciller Mario Lubetkin ha sido de que van a regularizar esta situación, pero que ellos no se hacen responsables si Cuba les quiere sacar una parte de ese dinero a los médicos cubanos. Entonces me parece que tiene que haber una línea que garantice la fiscalización efectiva por parte del Uruguay de que estas personas estén trabajando, de que se respeten sus derechos laborales, sindicales, y de que no haya represalias por parte del gobierno cubano para estas personas.
0: El envío de misiones médicas al extranjero representa la mayor fuente de ingresos para el gobierno cubano, generando 7.000 millones de dólares solo en 2025. Luego de nuestro informativo, dedicaremos el espacio Noticias de América a este tema. Lo decíamos en titulares, el Banco Mundial publicó sus proyecciones regionales e informó que América Latina y el Caribe reducirán levemente su crecimiento este año, aunque mantendrán una tendencia estable. Además, el organismo recomendó impulsar la productividad mediante la inteligencia artificial, una tecnología poco adoptada entre los adultos de la región, según lo explica el economista en jefe para América Latina del Banco Mundial, Carlos Rodríguez Castellán.
8: El nivel de adopción para la población adulta, aquellos entre 15 y 64 años de edad, lo tenemos en alrededor del 17%. Eso es la mitad de lo que sería Norteamérica, en Estados Unidos y Canadá. Entonces, en términos de adopción, todavía hay un camino por avanzar, pero bueno, se está avanzando de forma importante. Para empresas, este número es cerca del 50%. Y efectivamente, el resultado, cuando se les pregunta cuál es la barrera más importante para la utilización productiva de inteligencia artificial, la reacción a través de estos países es principalmente son las competencias para utilizarla de manera correcta y las habilidades de los trabajadores, ¿no? Lo cual habla mucho sobre el tema de la inversión que necesitan hacer estas empresas, complementadas con política pública que permita que las nuevas habilidades que se están desarrollando en la fuerza laboral.
0: De acuerdo con el informe, la mayoría de las compañías de la región emplea las soluciones de inteligencia artificial en tareas sencillas como redactar textos o buscar información. Vamos hacia México, donde entra en vigor una reforma que prohíbe postularse a la presidencia a quienes tengan doble nacionalidad. La medida impulsada por la presidenta Claudia Sheinbaum, quien explicó que era para evitar presiones e injerencias extranjeras, llega en medio de fuertes críticas de sectores opositores que denuncian un intento del oficialismo por bloquear a posibles candidatos de cara a los próximos comicios.
9: Porque hoy firmamos el decreto ya aprobado por el Senado, por mayoría calificada, por la Cámara de Diputados, por mayoría calificada y por los congresos estatales, es decir, el constituyente, de que ningún presidente o presidenta, gobernador o gobernadora pueden tener doble nacionalidad. A partir del 2028, quien quiera postularse al cargo de gobernador o gobernadora, jefa de gobierno, jefe de gobierno, presidenta o presidente de la República, solo puede ser mexicano.
0: Líderes opositores afirman que la reforma vulnera los derechos de los emigrantes que obtuvieron la ciudadanía en el extranjero.

0: escuchan a Piero, una de las grandes voces de la música latinoamericana que falleció este miércoles a los 81 años. El cantautor de origen italiano y nacionalizado argentino y colombiano se consagró como un referente de la canción social con éxitos como el que están escuchando en este momento y con el cual dejamos este noticiero, Mi Viejo.
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1: De Naranjal de Nicoya, Guanacaste, Costa Rica, José Luis Briones Jiménez solicita lo siguiente. Quiero que me comenten del avión Jet 787. Dicen que lo hicieron de la tecnología más alta, o sea, seguro no hay contaminación. Oigamos la respuesta.
2: El Boeing 787 salió al mercado en diciembre de 2009 y realizó su primer vuelo en octubre de 2011. Es un avión eficaz en la economía del combustible y de la energía en general. El principal ahorro radica en que está construido con materiales que permiten una mayor resistencia y un peso menor. Al ser más liviano, tiene motores más pequeños que además tienen un diseño de última tecnología que permiten ahorrar hasta un 20% de combustible. El Boeing 787 es un avión con capacidad para transportar a unos 290 pasajeros. Su tamaño es mediano, entre el 747 Jumbo, que transporta unos 500 pasajeros, y el Airbus A320, que tiene una capacidad de 120 pasajeros.
1: Quisiera saber si el manatí habita en la zona de San Carlos. Además, ¿cómo ha evolucionado para vivir en los ríos donde habita actualmente? Esa es la pregunta que nos hace Emily Benavides de San Carlos, Alajuela, Costa Rica. Oigamos la respuesta.
2: El manatí es un mamífero acuático de gran tamaño. Pesa entre los 200 y 600 kilos. Vive en ríos, en sus desembocaduras y en las costas marinas desde la Florida en Norteamérica hasta Brasil. En Costa Rica se han visto manatíes en los ríos de la zona de Sarapiquí, en la zona de San Carlos, los canales de Tortuguero y en los esteros y desembocaduras del refugio de Gandoca en Puerto Viejo de Limón. El manatí es una especie en peligro de extinción, por eso se le protege en sitios como el Parque Nacional Tortuguero, algunos canales del Refugio de Vida Silvestre Barra del Colorado y Gandoca Manzanillo. En esos lugares es frecuente encontrar rastros de estos animales y en algunas ocasiones se les puede observar. El hombre es el principal peligro para el manatí por la contaminación de las aguas y la destrucción de su hábitat por efectos del dragado y los motores de las lanchas. Ser un animal amigable y apacible ha sido un factor de la caza indiscriminada del manatí, del que se aprovecha la piel, la grasa y la carne. Esto ocurre porque, como un mecanismo de solidaridad, cuando un manatí es herido, la manada se reúne alrededor y de esta forma los manatíes son presa fácil de los cazadores. Debido a que estos animales necesitan de aguas cálidas para vivir, se congregan alrededor de fuentes artificiales de calor como las plantas de energía atómica en la Florida. Al hacer esto, dejan de migrar y se vuelven dependientes de esa fuente de calor, lo que aumenta los riesgos de que las poblaciones desaparezcan.

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1: ¿Por qué los océanos nunca se llenan si les cae toda el agua de los ríos? ¿A dónde va a dar toda esa agua? Esta pregunta nos la hizo el señor Ronaldo Martínez Martínez, que nos llamó por teléfono de Alajuela, Costa Rica. Oigamos la respuesta.
2: Es muy interesante su pregunta, y le contaremos que ya desde la época del Antiguo Testamento, los sabios de entonces también tenían la misma inquietud. Todos los ríos van al mar, y el mar nunca se llena. Al mismo lugar donde van los ríos, allí vuelven a ir. La respuesta a esta pregunta tiene que ver con el llamado ciclo del agua. Este es un proceso que ha venido ocurriendo desde hace millones de años y es el encargado de mantener en perfecto equilibrio toda el agua que circula en nuestro planeta. Este fenómeno ocurre de la siguiente manera. El calor de los rayos del sol calienta la superficie de los océanos y evapora constantemente una enorme cantidad de agua. Todo ese vapor sube y a determinada altura forma las nubes. En algún momento, las nubes llegan a acumular miles de millones de gotitas de agua y pesan tanto que su agua cae en forma de lluvia, granizo o, en lugares donde hace mucho frío, en forma de nieve. Una parte del agua se queda en la superficie y alimenta ríos y lagunas. Otra parte penetra en la tierra y forma pozos y ríos subterráneos. El resto del agua que está en los ríos fluye hasta llegar otra vez al mar, donde comienza de nuevo el proceso.
1: ¿Por qué será que a algunos perros les cortan la cola? Esa pregunta nos la hizo el señor Salvador Quintana Hernández, que nos escribió desde Managua, Nicaragua. Escuchemos la respuesta.
2: En realidad, no se sabe exactamente de dónde viene la costumbre de cortarles el rabo a los perros, pero hay quienes dicen que probablemente vino de la necesidad de que el animal estuviera más libre y con menos estorbos a la hora de cazar. Los perros de razas como el Rottweiler, el Doberman, el Fox Terrier, el Schnauzer, el Boxer, el Spaniels, el Boston Terrier y muchas otras tienen una cola larga y sin pelo que puede herirse y sangrar cuando la pegan en cualquier parte. Es posible que algún dueño de un perro de estos se le ocurrió cortarle la cola para evitarle esos problemas. Luego, esa persona se dio cuenta de que la apariencia del animal había mejorado bastante, y de ahí en adelante, cada vez hubo más gente dispuesta a cortarle la cola a los perros de las razas que mencionamos. Pero vamos a decirle que hay mucha gente que no está de acuerdo con esta práctica, que consideran innecesaria y hasta peligrosa si no la realiza un veterinario. Por eso en la actualidad hay países como Noruega, Suecia, Suiza, Finlandia y Alemania donde se prohíbe cortarles el rabo a los perros.
1: Hay una amiga oyente que nos escribe de Bagaces, Guanacaste, Costa Rica, que nos hizo la siguiente consulta. ¿Por qué será que los bebés se queman si uno los limpia bien? Oigamos la respuesta.
2: La pañalitis, quemada o dermatitis de pañal, es una irritación de la piel muy frecuente en los bebés. Se produce por el contacto de los pañales con orina y heces, con la delicada piel del niño. La piel se les pone roja y se llena de vejigas, granitos y escamas que muchas veces se rompen y sangran. Hay niños que tienen la piel más sensible y con tendencia a ser alérgicos, y por eso sufren de pañalitis con más frecuencia. Además, si el niño tiene diarrea o se le están dando antibióticos para otro padecimiento, hay más posibilidad de que sufra de esta clase de irritación en la piel. El calor, la humedad y la falta de ventilación también contribuyen a que aparezcan estos problemas. Por eso, se debe evitar dejar al bebé durante mucho rato con el pañal sucio. Los calzones plásticos que se les ponen a los bebés sobre las mantillas dan más calor y no permiten una buena ventilación. Lo mismo sucede con algunos pañales desechables. En cuanto a esta clase de pañales, hay quienes aconsejan cambiar de marca para ver si hay alguna mejoría en el niño. Para aliviar la pañalitis, lo mejor es mantener al bebé lo más limpio y seco que se pueda, cambiarle los pañales a menudo y, si es posible, dejarlo sin pañal un rato. Además, cada vez que se le cambia el pañal al niño, hay que limpiarlo muy bien y ponerle una crema especial para bebés hecha a base de óxido de zinc. Si puede, lave esa parte del cuerpo más de una vez al día con agua tibia y un jabón muy suave, como los que se usan para bañar a los bebés. No se aconseja ponerles talco porque el niño puede aspirarlo y afectar sus pulmones. Tampoco utilice toallitas húmedas. Si usa mantillas de tela, hay que enjuagarlas muy bien para quitarles el jabón. Según nos han comentado varias personas, para quitar los restos de jabón y el olor a orina, da muy buenos resultados agregarle un poquito de vinagre al agua del último enjuague. Pero si pasan los días y nota que el bebé no mejora, mejor llévelo donde el médico pediatra, ya que las heridas de la pañalitis se pueden infectar.

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1: En uno de sus programas escuché que ustedes hablaron acerca de unos ejercicios para fortalecer la espalda. Me gustaría que me hablaran sobre estos padecimientos y me mandaran copias de esos ejercicios. Esa consulta nos la hizo la señora Luz Marina Barrantes Arias, que nos llamó por teléfono de Alajuelita, Costa Rica. Oigamos la respuesta.
2: Hay mucha gente que se queja a menudo de dolores de espalda. La tensión de los quehaceres diarios, el permanecer muchas horas sentado y en una mala posición, y hasta la forma de la silla suelen ser las causas más frecuentes de que aparezca este problema. Según nos dicen los especialistas, hay una serie de cosas que se pueden hacer para aliviar el dolor de espalda. Por ejemplo, cada vez que pueda, párese y estírese suavemente. Esto lo puede hacer durante la hora del almuerzo o en algún otro momento que tenga un descanso. También puede poner una almohada en la parte de abajo del asiento para que le soporte la parte baja de la espalda. Algo muy importante para prevenir los problemas de espalda es saber cómo levantar cosas pesadas. Esto se hace parándose frente al objeto de cuclillas, con la espalda derecha y la cabeza hacia adelante. En esa posición se puede levantar la carga impulsándose con la fuerza de las piernas. Además, si usted tiene que pasar muchas horas sentado, conviene que en sus horas libres practique alguna actividad física, como por ejemplo caminar, andar en bicicleta y nadar. También hay ejercicios especiales que se pueden hacer diariamente en la casa y que le van a ayudar a fortalecer su espalda. Junto con esta carta le enviamos unas hojas con la explicación de cómo hacer estos ejercicios. Pero vamos a decirle que si usted está padeciendo de mucho dolor, es mejor que no los haga del todo. Para el dolor puede tomar ibuprofeno o bien le puede pedir a alguna persona amiga o a un familiar que le ponga paños de agua caliente en el lugar que le duele y que le dé unos masajes suaves. Si su problema continúa, es mejor que busque la ayuda de un médico especialista que lo examine y determine qué tratamiento debe dársele a ese dolor de espalda.

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1: Bienvenidos en Primera Plana. La IA puede matarnos a todos. Puede sonar fuerte el aviso, pero viene desde dentro de la industria, aunque haya muchos que lo cuestionen. Vamos a intentar explorarlo con cuatro invitados que conocen todo respecto a la IA y que ya les presento. Nos acompaña Paola Ortega Saborío, es ingeniera en IA, trabaja en Evolucare, es una empresa francesa encargada de desarrollar software para hospitales y para clínicas. Bienvenida.
2: Gracias, buenos días.
1: Joel Troil, él es especialista en inteligencia artificial en el Instituto de Investigación para el Desarrollo. Bienvenido, Joel.
3: Gracias.
1: Nos acompaña también Virginie Martins de Nobrega, es abogada y asesora jurídica, especialista en IA. Bienvenida.
4: Gracias.
1: Y Oliver Hijano, ingeniero e investigador en biotecnología. Bienvenido.
5: Muchas gracias, buenos días.
1: ¿La IA nos va a matar a todos? Es nuestra pregunta de base hoy en Primera Plana. Comenzamos. La sola idea de que el fin de la humanidad podría ser causado por robots inteligentes ha estado siempre en el terreno de la ciencia ficción. Pero no a todos les parece una fantasía. Jacob Coxon, un reconocido investigador británico de inteligencia artificial, renunció a su puesto en Anthropic, uno de los principales desarrolladores de IA, mientras exponía varias inquietudes éticas. Según este científico, las empresas de inteligencia artificial están compitiendo para desarrollar tecnologías sobrehumanas que podrían poner en riesgo a los seres humanos. Sus mensajes, que sumaron millones de vistas en pocas horas, han reavivado el debate sobre la seguridad cibernética y los controles sobre la IA. Algunas voces cuestionan las advertencias. ¿Son reales los temores o es una forma económica de blindar un sector restringido, es decir, un oligopolio? Repasemos lo que dice la prensa. La NetDo se hace la siguiente pregunta en su portada. IA, ¿hemos perdido el control? El Cougeaga Internacional aquí en Francia. IA, una amenaza real, con una portada muy sugestiva de una calavera en la mano de un robot. Este otro artículo del diario El País se pregunta, ¿vamos a morir todos o es puro teatro? Bueno, si es puro teatro, maldita la broma, pero casi mejor esa que la otra opción. No sé cómo lo ve, Paola, ¿dónde situamos el cursor? Dice El País que no hay pruebas científicas y que sostener eso puede responder a intereses muy concretos.
2: Yo creo que es muy difícil saber, porque tenemos la advertencia, como lo has dicho al puro principio, viene desde dentro de la empresa. Y el CEO de Anthropic, Dario Amodei, antes de trabajar en Anthropic, él se dedicó durante muchos años a la investigación de inteligencia artificial, pero del lado de seguridad, del lado de ética y seguridad. Y el planteamiento principal es la alineación de un modelo. Eso significa cómo puedo tomar un modelo y que pueda cumplir sus objetivos, pero que considere los valores de la humanidad. Eso es lo más difícil. Y yo pienso que estas advertencias son válidas y que no podemos tomarlas a un lado. Podemos tomarlas con un granito de sal, pero no podemos olvidar de dónde vienen estas advertencias. Son personas que se dedican a este tema.
1: Lógicamente es complicado responder a la pregunta con un sí o con un no, pero vamos a intentar plantear todos los factores que nos puedan ayudar a acercarnos a resolver esta cuestión. Jules, ¿hasta qué punto las últimas alarmas por una IA descontrolada están justificadas?
3: En mi opinión están justificadas, pero no es muy audible si los miedos vienen del CEO de Anthropic. Tiene que venir de expertos, de científicos más independientes, en mi opinión.
1: Virginie, ¿hasta qué punto que vengan esas advertencias desde dentro del sector las hace más verosímiles y más creíbles o todo lo contrario? ¿Tenemos que ser más escépticos precisamente porque vengan desde dentro del sector?
6: Un poco de los dos. Es muy difícil, como se dice, de saber el estado de la investigación dentro de las empresas privadas y sabes el nivel de riesgo. Pero los riesgos siguen siendo reales, muy probables. Ya se ven en todos los sectores. Y con cada tecnología, la IA puede ser por el mejor, pero también para el peor. Y el peor es matarnos. So, tenemos que considerar este riesgo y tenemos que realmente elegir una dirección para la IA, una IA ética responsable también.
1: Oliver.
5: Hoy en día estamos en una fase de desarrollo donde, como dices, tenemos sistemas altamente capacitados, capaces de hacer tareas sobrehumanas. Y esto puede ser usado para el bien, desarrollo de fármacos, desarrollo de la industria, de la tecnología, o se puede usar también para el mal, para hacer ataques cibernéticos del tipo que sea, económicos, comerciales. El riesgo es real, pero no es un riesgo de la voluntad de la IA que toma el control por sí sola, sino de cómo los humanos la aplicamos en sociedad.
1: Ellos cuatro son expertos en IA y lo saben todo, pero les voy a hacer las preguntas que se están haciendo ahora mi madre escuchando este programa o viendo este programa. ¿Qué métodos puede usar la IA para matarnos? Si nos matara, ¿cómo nos va a matar? ¿Cómo lo va a hacer efectivo?
2: Yo lo veo de muchas formas. Yo creo que, hablando de los riesgos a largo plazo, porque ya a corto plazo hay riesgos de cierta forma, yo veo que en la industria comenzamos a depender cada vez más y más de la inteligencia artificial. Desde un punto de vista profesional, yo veo que las personas se alejan un poco más de su dominio y dejan más responsabilidad a la inteligencia artificial. Esto en sí no nos va a matar, pero estamos tomando una cierta dirección donde, si nosotros no seguimos teniendo el control o no estamos en el medio entre los procesos con la inteligencia artificial, no vamos a poder seguir el progreso, no vamos a tener esta capacidad cognitiva para poder entender cuándo es que hay que parar al IA.
1: Esto que dice Paola es justo lo que dijo el Papa León XIV de visita a París hace unos días y que lo resumió muy bien en su encíclica. Es decir, si el ser humano debe estar en el centro del control, en el centro de las decisiones. ¿Estamos exponiéndonos a pasar a ese escenario de paraíso de las máquinas que dijo el pontífice en su viaje a París, Jules?
3: Es que para mí el problema es que la IA va mucho más rápido que el ser humano hoy. Es que es muy difícil seguir lo que pasa en la IA. Así que tenemos que sometimes, a veces, ralentir para saber entender lo que pasa y decidir, porque es al hombre, a la mujer, de decidir qué va a hacer la IA, no al contrario.
1: No al contrario, pero aún no estamos en ese punto de no retorno con la IA. Es decir, de momento la reversibilidad es posible, es nuestra aliada, aunque la estupidez humana juegue en contra. Entiendo. Sí, claro. O los intereses, no sé.
6: Yo creo que, como se dice, hay riesgos, conocemos a los riesgos, son los mismos desde la 10 años ya. Tenemos que hacer controles constantes, preguntar para análisis de riesgos, tenemos que controlar la información, los datos. Por ejemplo, un ejemplo para matarnos sería de tomar informaciones falsas a propósito de una guerra inminente, un ataque de un estado en contra de otro estado y provocar una guerra mundial.
1: Eso sería una fórmula para matarnos.
6: Es una fórmula para matarnos, es real, existe ya. So debemos, como se dice, apuntar a la dirección, adherir a la dirección por un mundo con la IA, pero no un mundo para la IA. No es lo mismo. Y ahora somos en un punto, un momento, donde la IA es para la IA. Es un mundo para la IA, pero no un mundo para el ser humano con la IA. Es muy importante de hacer la diferencia.
1: Virginia hablaba de la palabra control. ¿Y quién controla la IA? Porque, bueno, el presidente, por ejemplo, Macron, ha pedido que se cree ese organismo internacional con una agencia internacional. Pero por lo que parece, los dos grandes, Estados Unidos en concreto, no están muy a favor. ¿Cómo se establece un control a la IA, Oliver?
5: Es difícil. Por ejemplo, tenemos Estados Unidos y China que están empujando muy fuerte para desarrollar todos estos sistemas inteligentes. Las razones son muy claras, ¿eh? Son sistemas que impactan a todos los estratos de la sociedad. Ya no solo es una carrera tecnológica, es una carrera económica, militar, social y cultural. Entonces, por supuesto que hay que controlarla, pero hay que tener en cuenta que aquí cada nación, cada país y cada potencia va a ir por su cuenta y va a intentar ser los primeros, los mejores y tener la ventaja sobre los demás.
1: ¿Cómo debemos analizar esta rivalidad que se anima entre Estados Unidos y China en este campo? ¿Qué ventajas tiene cada uno de ellos? ¿Cómo lo analizaríamos, Paola?
2: Del lado de Estados Unidos es muy sencillo, dinero.
1: ¿Dinero?
2: Puro business. En realidad, el dinero permite que la tecnología pueda avanzar rápido. Es importante. El Silicon Valley, inclusive antes de la inteligencia artificial, ellos han sido pioneros de un montón de productos que nosotros utilizamos todos los días. China, del otro lado, ellos han desarrollado modelos que son muy, muy, muy buenos y además son open source.
1: Abiertos, ¿no?
2: Exactamente.
1: Esa es su potencia.
2: Entonces, el hecho de que ellos empujen la barrera tecnológica o la barrera científica de otro ángulo permite que de los dos haya progreso. Pero al final, los dos tratan de buscar algo en común que se llama la inteligencia artificial general. Y esto es básicamente poder crear un modelo, una IA, que es capaz de no solamente entender, pero de adaptarse a cada vez. Por ejemplo, un ser humano, nosotros aprendemos día a día y adaptamos y cambiamos nuestra forma de pensar en relación a lo que nos pasa. Los modelos pasan por un proceso de entrenamiento, es decir, hay un set de datos y se entrena el modelo con ese set de datos. Esta inteligencia artificial general va a ser capaz de readaptarse cada vez a la vida y va a poder tomar decisiones completamente sola.
1: Constante. ¿Y hasta qué punto, hasta a qué distancia estamos de que eso sea real, de una IA de ese tipo?
2: Es muy difícil saberlo, porque por un lado las empresas no tienen ningún interés en divulgar esta información, pero por otro lado, cada vez que Anthropic anuncia que hay un modelo que logra hackear otra empresa como Hugging Face, todo el mundo se pregunta, ¿eso es AGI? ¿Eso no es AGI? No se sabe realmente, pero yo creo que eventualmente vamos a saberlo. Y cuando lo sepamos, espero que no sea muy tarde en términos de regulación.
1: Estamos ante un modelo de oligopolio entre Estados Unidos y China cada vez más cerrado en esta carrera donde los europeos o incluso otras naciones se están quedando muy atrás, Virginie?
6: Sí, somos en una guerra política, una guerra geopolítica, financiera, económica, pero también una guerra de influencia y de poder para establecer entre China y los Estados Unidos un dominio mundial o al menos una influencia muy considerable en todos los sectores. Y para Europa es un poco difícil porque no tenemos la misma tecnología, los mismos inversos, pero también tenemos los textos jurídicos, tenemos valores, tenemos opciones y podemos, yo creo, elegir un otro modelo, una otra manera de desarrollar a esta IA.
1: Oliver, ¿dónde queda Europa en esta lucha entre Estados Unidos y China?
5: Yo iba a decir que aquí Europa me parece que está cometiendo un error porque está dejando que Estados Unidos, China hagan todos los avances científicos y tecnológicos.
1: ¿Y qué tendría que hacer Europa?
5: Bueno, es que hoy en día Europa se está relegando a toda la parte reglamentaria, ética, moral, que sí está muy bien, pero no es eso lo que nos va a dar la ventaja en el futuro. Entonces, yo pienso que deberíamos también estar empujando en la parte científica y tecnológica para no depender de otras potencias.
1: No sé si queréis añadir algo más a esto del oligopolio.
2: Una nota más positiva, Mistral acaba de sacar un modelo, es una empresa francesa.
1: Francesa.
2: Sí, acaba de sacar un modelo que compite en términos de inteligencia con todos los otros modelos chinos y estadounidenses. Entonces yo sí tengo esperanza que Europa pueda seguir.
1: Jules.
3: Es que Europa tiene herramientas porque somos un mercado de 300, 400 millones de personas que ricas, de verdad ricas para el mundo.
1: Sí, con alto poder.
3: Así que es un mercado muy importante y sí podemos poner como presupuestos.
1: Vamos a hacer una breve pausa. Enseguida continuamos hablando del auge de la inteligencia artificial y de este acalorado debate que se ha creado en torno a sus riesgos aquí en Primera Plana hasta ahora.
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1: Esta semana en Primera Plana, con cuatro expertos en inteligencia artificial, nos preguntamos directamente si la inteligencia artificial nos va a matar a todos. Puede parecer que las advertencias de la industria son exageradas. Hay gente que dice que es por blindar el oligopolio. Estamos intentando situar el cursor. En cualquier caso, el auge de la inteligencia artificial y el acalorado debate en torno a sus riesgos han convertido al director ejecutivo de Anthropic, Dario Amodei, en el líder tecnológico más destacado del momento. Aunque este ejecutivo de 43 años sigue siendo todo un enigma. Para algunos, Amodei es el humanista preocupado por el impacto de la IA en la sociedad. Para otros, es un hábil estratega dispuesto a aprovechar el beneficio de Anthropic y los temores colectivos. ¿Dónde os situáis? ¿Cómo veis la figura de Amodei? Paola.
2: Estoy un poco en conflicto porque yo ya llevo tiempo en esta carrera en inteligencia artificial y datos, y yo ya conocía a Dario antes de que fuera jefe de Anthropic. Él trabajó para OpenAI, él trabajó en uno de los modelos principales antes de que se creara ChatGPT, que yo creo que era GPT 2 o 3. Y antes de eso, él era investigador en seguridad en inteligencia artificial. Entonces, como ingeniera, yo lo respeto mucho como persona, pero por supuesto, están los lados, sigue siendo jefe de una empresa. Entonces, hasta cierto punto, no sabemos qué tan sesgada es la información, ¿verdad?
1: Es curioso que en estos tiempos tratemos ya el perfil de una figura como Amodei como si fuera un político. Es decir, que vayamos a escarbar, a ver cuál es su pasado, cómo se definía cuando era joven. Esto pasaba normalmente con los políticos, pero ahora está pasando ya con los líderes tecnológicos. A lo mejor estamos escarmentando viendo a Musk, a Zuckerberg, a todos estos. Jules. Amodei. Es difícil, ¿no?
3: No, honestamente no tengo ninguna opinión sobre él.
1: No sé si queréis añadir algo más sobre la figura de Amodei.
4: Un poco de los dos. Sí. Yo creo que él tiene una visión para una IA responsible, ética, y quiero hacerlo mejor, pero también es una empresa privada, es que tener que desarrollar los productos, servicios, venderlos. Y es muy difícil en un contexto política, geopolítica, donde la tecnología está muy rápidamente desarrollando de decir no. No voy a lanzar este producto, vamos a hacer eso, y eso para la ética es muy difícil. Y es muy difícil también de ser el juez y el parte con la ética y con el jurídico.
1: Es muy interesante. Difícil. Qué difícil ser juez y parte al mismo tiempo, ¿verdad, Oliver?
5: Yo creo que es muy interesante, por ejemplo, si miramos al pasado, porque esto ya ha pasado, por ejemplo, en el desarrollo de la energía atómica, ¿no? Hubo la película de Oppenheimer, donde, entonces tú ves, por ejemplo, Oppenheimer, ¿no? Es el científico que quiere avanzar la sociedad, quiere avanzar la tecnología, y al mismo tiempo él está contribuyendo a algo que después va a ser usado para la bomba atómica, tan destructiva. Y también tenía conflictos políticos, que si era comunista o lo que fuera. Entonces, pienso que con Darío es lo mismo. Yo creo que todo
1: qué bien traído el ejemplo, ¿eh? Qué bien traído y qué locuaz si tenemos ese ejemplo de Oppenheimer en la mente.
5: Claro, yo creo que es gente que de verdad quiere avanzar, que de verdad quiere construir, pero es verdad que desarrollan tecnologías tan potentes que pueden ser muy destructivas.
1: Vamos a la pregunta base. ¿Qué significa que una inteligencia artificial sea autónoma? Es decir, ¿en qué momento dejamos de hablar de una herramienta que responde a órdenes y empezamos a hablar de un sistema que toma iniciativas por él mismo? ¿Dónde está el punto? Paola, ¿cómo lo explicamos?
2: Para poder explicar eso hay que entender qué es una IA. ¿Verdad? Bueno, una IA, Gen AI le llaman. Es un tipo de inteligencia artificial que logra generar texto, imágenes, lo que sea. Esto en sí es una parte de todo un sistema enorme que hace que la IA funcione como lo conocemos hoy en día. Entonces, está el modelo, pero para que esta IA tenga cierta independencia necesita, por ejemplo, poder conectarse con internet, conectarse con una base de datos, conectarse con herramientas. Eso le permite poder trabajar con sistemas interconectados y poder hacer más cosas. Y encima de eso, él necesita usar ese cerebrito, entre comillas, para poder tomar decisiones. Entonces, darle la libertad al modelo para decirle como yo quiero que me generes 10 millones de dólares de aquí a un año. Ve a ver cómo lo haces. Tiene un objetivo, él va a hacer todo lo que pueda para llegar a este objetivo. Estos tres factores hacen que una IA pueda ser una IA independiente, entre comillas, una IA autónoma. Y eso lo vemos hoy en día. Hay IAs que fueron lanzadas en internet y la única cosa que hacen es corregir código o ir a bases de código gratuitas y cambiar cosas, meterse a blogs, escribir cosas. Hoy en día vemos más y más inteligencia artificial que anda por ahí en Internet.
1: Pero, entonces, ¿existe hoy algún sistema de IA que podamos considerar realmente autónomo o estamos hablando de escenarios futuros en la mayor parte de los casos?
2: Esto está sucediendo hoy.
1: Está ya ahí.
2: Sí.
1: Esto es una realidad. No estamos hablando de ningún escenario futuro.
2: Ya existe. A ver, tal vez lo único que no nos permite decir que esto es la inteligencia máxima es tal vez la capacidad de estos modelos en sí, porque se siguen equivocando. Y es por eso que yo digo que las personas que usen la inteligencia artificial en un contexto profesional necesitan siempre verificar la información, porque dice las cosas de una manera muy amigable, te va a decir siempre lo que quieres escuchar.
1: Ah, sí, hace mucho la pelota, el ChatGPT. Jules.
3: No, pero es cierto, hay que poner límites al modelo. Es que, por ejemplo, en una guerra podemos pedir que la IA mata a alguien, pero para lograr eso puede matar 1,000 personas, 10,000 personas, y eso es la conciencia humana que tiene que decidir qué vamos a hacer para tener este objetivo.
1: Virginia, Oliver, si hubiera que jerarquizar ahora mismo los peligros de la IA, ¿cuál pondrían en primer lugar? ¿El riesgo biotecnológico? Creo, Virginia ha hablado también, la falla militar, la influencia en unas elecciones, el riesgo ambiental. Si pudieran jerarquizarlos, ¿cuál les despierta más temor?
4: Es muy difícil, es muy difícil sin conocer el estado de la investigación, si análisis de riesgos, pero una cosa segura es que un riesgo tiene consecuencias en todos los sectores y en todos los otros riesgos. Hay riesgos menos visibles, pero con un impacto importante, y hay riesgos con un impacto a la larga. So, es muy difícil para mí de establecer una jerarquía entre los riesgos. Lo que es más importante, yo creo, es hacer la diferencia entre una IA que por definición es autónoma, una IA que está en un camino de emancipación. Y tenemos que tener un control y tenemos que ser muy vigilantes.
1: Repiten mucho la palabra control, y no sé si es lo que más temor da de todo este debate, es que no haya esos mecanismos. Estoy llegando a esa conclusión. Oliver.
5: Yo creo que es muy difícil poner estos mecanismos. Para mí uno de los riesgos importantes, sino el que más, es tal vez el ataque de potencias las unas a las otras. Porque hoy en día tenemos mecanismos de defensa más o menos buenos para ataques militares, digitales, pero no creo que existen mecanismos de defensa, por ejemplo, para ataques con inteligencia artificial avanzadas. Hoy en día no hay nada que evite que una potencia ataque a la otra y destruya su economía, sus infraestructuras de telecomunicaciones, y esto creo que es un peligro real.
1: ¿Qué ocurriría, les pregunto, Paula, si conectamos una IA muy avanzada a sistemas críticos? Bueno, ella trabaja con hospitales y clínicas, pues por ejemplo a la red eléctrica.

0: No se puede olvidar que la inteligencia artificial es un modelo predictivo, es un modelo que al final fue creado en el ámbito científico para poder predecir la palabra siguiente. No es un modelo que tiene esa capacidad hoy en día, tal vez mañana, pero hoy en día no tiene la capacidad cognitiva para poder orientar siempre a la mejor decisión en un contexto humano. Entonces, yo creo que es un trabajo, la inteligencia artificial lo de menos. Hay que entender todo lo que está alrededor del modelo, cómo podemos involucrar al humano para que supervise, para que las decisiones estén bien hechas y para poder asegurarse que todos los riesgos de seguridad, por ejemplo, o meter datos sensibles, que todo eso se tome en cuenta a la hora de diseñar un sistema inteligente.
1: Pero ¿puede una IA aprender a engañar a seres humanos si descubre que hacerlo le ayuda a alcanzar el objetivo que le hemos asignado?
0: Sí. Sí, sí puede. Ese es el concepto de alinear el modelo. Los científicos se han dado cuenta, sobre todo en los últimos meses, que la IA le gusta hacer trampa. Le gusta, para poder llegar a su objetivo, va a hacer lo que sea si no se cuadra bien el modelo.
1: Esto es lo que ha aparecido en prensa últimamente de esos experimentos en circuito cerrado de los que ha habido varias alarmas. Viene de aquí, Oliver.
2: Exacto, y ya no es que pueda pasar,
1: Ya ha pasado.
2: ya ha pasado, y el problema es que existe esto que se llama fenómenos emergentes, es decir, tú puedes testear tu sistema de inteligencia artificial en un entorno cerrado y hace lo que tú crees que va a hacer, y después cuando lo abres a otros sistemas críticos te das cuenta de que va a buscar unas soluciones distintas a las que tú prevés. Por ejemplo, si tú le preguntas que te resuelva un problema matemático en vez de resolver ecuaciones, igual lo que hace es hackear la universidad de al lado para sacarlo el resultado.
1: Estos son los experimentos que hemos visto que han trascendido en prensa de experimentos en circuito cerrado.
3: Pues por eso es que hay que
1: Jules.
3: poner límites en esos modelos, porque si no nos pueden trampar, como nosotros trampeamos cuando hacemos cosas. Yo nunca, pero gente. Y eso me parece un punto muy, muy, muy, muy, muy sensible e importante. Y
1: Sí, Jules.
3: además hay que tener en cuenta también que la IA no es siempre necesaria. Hay cosas que pueden estar hechas por nosotros. Por el ser humano, trabajamos para nosotros, no para la IA.
1: Lo cierto, hablamos de si la IA puede asesinar, pero lo cierto es que el algoritmo ya asesina. Lo hemos visto en Gaza, un sistema que procesa y designa los objetivos con inteligencia artificial ha contribuido a la guerra de Netanyahu. Los algoritmos asesinos alimentan la idea de que es posible un exterminio total del enemigo, ¿no? Esto ya está ahí, eso ya es real, ¿no, Virginie?
4: Está, sí, claro. Yo creo que es normal para nosotros de tener miedo de la IA. Los riesgos son reales, son muy probables en Gaza, en Ucrania también, y en los hospitales. Yo creo también que no es la tecnología versus los textos jurídicos. El control ya, los textos jurídicos europeos, internacionales, ya prevén el principio de la responsabilidad de los ingenieros, de las empresas, el control, la supervisión humana, las pruebas, los análisis de riesgos, pero tenemos que investir en la aplicación de la ley. La ley nunca es suficiente. No, tenemos que establecer el control, que aplicara la ley, que controlara la ley y decidir y elegir una dirección para la sociedad. Si queremos una IA para matar a los niños en Gaza, o si queremos una IA para la educación, para la salud, para el desarrollo, para no sé qué, pero para una cosa que representa nuestros valores y que responde también a nuestras necesidades. Y es el
1: Me
4: más
1: quedan 2 segundos,
4: importante.
1: sí,
3: Es que
1: Jules.
3: para mí la IA no mató a nadie en Gaza, en Ucrania, en Irán. Es la gente atrás, los ejércitos atrás que matarán a la gente.
1: Esa voluntad humana todavía. Me quedo
3: Sí.
1: sin tiempo para más. Ha sido muy interesante, sobre todo, situar esta cuestión. Poner bien el cursor entre la alarma exagerada y los intereses económicos, y yo creo que hemos aportado muchos factores para que ustedes puedan seguir este debate con inteligencia. Muchísimas gracias a todos, a ustedes también. Hasta la semana que viene en Primera Plana. Gracias.
4: Gracias.
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0: Sobre el otro tema que me había preguntado era... 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
1: Hay...
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0: Esta es la hora nacional en TGW.
1: 13:01.
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0: la música del señor Billy Idol, ¿verdad?
1: Así es.
0: Grito Rebelde. Amigos y amigas, ¿cómo están? Qué bueno saludarlos a esta hora. Somos Radio Nacional, su gustado programación deportiva en la W, compartiendo con ustedes este viernes. Esperamos que la semana laboral y quienes continúan mañana, pues sea muy, pero muy grata, de una cosecha especial en este mes de octubre, y seguramente ya preparando el tema de para evitar precios altos, aunque ya están altos, el tema del fiambre. Así que se nos va a ir rápido este décimo mes del año 2026. Compartiendo con ustedes, gracias a Nelson Taracena en el control, y también, por supuesto, al señor Alejandro Galindo en el control central. Y en esta mesa de trabajo, cupo lleno, estamos acá con Carlos Antonio Paredes. Carlitos, ¿qué tal? ¿Cómo te va?
2: Bien, bien, gracias. Saludos a todos, ¿cómo están?
0: Y Raquelita, ¿qué tal, Raquel? ¿Cómo está, Raquel?
1: Ay, qué raro sentí ese Raquelita. Sí, ya,
0: Raquelita,
2: qué linda que sí, estás. Como la canción.
0: No, esa es otra, Estelita.
2: Sí. Estelita. Esa es Estelita.
1: No, Raquel es la de Leo. No, la de
2: Raquel, también.
1: Sí, no, pues aquí contenta de estar aquí. Esa, la canción de Billy Idol, justamente esta canción es.
0: Bueno, Billy Idol, ¿no?
1: Yo la conocí por un juego de video de WWE, de la lucha libre, justamente.
2: ¿A la qué pasó? ¿Vieron lo que pasó en la lucha libre en México?
0: Sí, hombre.
1: Sí, que también.
2: A propósito del tema.
0: Y el referee que lo termina matando el luchador.
2: Sí.
0: ¿Eso fue?
2: Sí, esa. Bueno, es
0: fallece.
2: Que, sí. Digamos que el término que utilizaste es como no adecuado, por decirlo así, ¿verdad? Técnicamente. Uh-huh. O sea, le provoca lesiones que lo llevan a su fallecimiento.
1: Sí.
0: Ya está acusado de homicidio culposo.
2: Exactamente.
0: Correcto. Ahora vamos a dar detalles de ese lamentable tema. Ese video circuló en todos lados. Y nuestro invitado hoy, de la Agencia Guatemalteca de Noticias, de AGN, está José Acevedo. ¿Qué tal, José? ¿Cómo te va? Gusto saludarte. Bienvenido.
3: ¿Qué tal, estimados compañeros? Audiencia, muy contento, realmente. Desde el viernes pasado estábamos a estas horas, a horas del juego de Guatemala.
0: Cierto, Vietnam. Claro.
3: Ahora ya estamos más relajados, pero siempre ahí con la atención y esperando el fiambre, como bien lo mencionabas.
0: Así es. Vamos a hablar. Sí, ¿te gusta el blanco?
3: El que lleva remolacha.
0: El que lleva remolacha. Ah, bueno.
3: Mucho,
0: o sea,
3: pero
0: la manita con Raquel ahí, que le gusta también el
3: de Carlos,
0: el
3: ya blanco. Sabemos que él no come eso.
0: Sí, no, él.
2: No, yo no ingiero veneno.
3: Él es agua pura.
0: Él es niño sano. Niño sano, o sea, entonces está bien.
2: Es que no lo tomen a mal,
0: no,
2: pero
0: no.
2: Lo que quiero decir es que, digamos, para que todos sepamos que es una bomba de calorías que no necesitamos para el organismo. Pero si lo quieren consumir porque les parece sabroso, me parece perfecto. Está bien, por supuesto que sí. Solo que yo, en mi condición de aprendiz de nutricionista y de tener entrenamientos de alto rendimiento, entonces veo de otra manera esa clase de comidas.
0: No,
2: pero no es nada malo ni bueno. Cada quien que elija lo que le parezca bien.
0: Todavía no bandeja para.
1: Ya solo tres nomás.
0: Raquel, porfa, gracias.
1: ¿Cancelamos el pedido? Sí, dos, y todos los compañeros.
2: No, gracias.
0: Sí, bueno. Pues son las tradiciones de nuestro país, y por supuesto aquí estamos para compartir con ustedes, su servidor Edson Aldana. Así que nos vamos, arrancamos con el programa y nos vamos a la cita con la historia.

0: Bueno, y se están certificando los equipos para la Serie Mundial, y por supuesto, hablando de la Serie Mundial que ya está por iniciar, hablemos acerca de el segmento especial del béisbol hoy en un año 1916.
1: Algo, saben ustedes que aquí Josué también es apasionado de la Major League Baseball. ¿El?
0: Sí, le va a los Yankees.
2: No. Ya estás ofendiendo.
0: No, hombre, yo te veía así.
1: No le vas a los Yankees.
2: No. ¿Cuál es? A los Phillies de Filadelfia.
1: Se quedaron
2: hace en el años, no ganamos, pero sí, yo soy fiel.
0: No, ni van a ganar.
1: No, pero les cuento que en 1916, hace ya muchos
0: años. Más de un siglo.
1: Exactamente, Babe Ruth, le suena el nombre, Babe Ruth, claro. Con los Yankees, pero
0: sí,
1: ahora.
0: Sí, pero jugó con las Medias Rojas también.
1: Sí, en ese tiempo, en su etapa como lanzador de los Boston Red Sox, superó a Sherry Smith de los Brooklyn Robins para ganar en el que en su momento fue el partido de la Serie Mundial más largo de la historia. Fueron 2-1 en 14 entradas. Aunque creo que fue superado por el de la Serie Mundial del año pasado, no sé si te recordarás.
0: Que terminó como a las 2 de la mañana ese.
1: Sí, fue ese juego. Los Dodgers, justamente.
0: Correcto, sí, sí. El que le dio el pase, creo, fue el uno de los que le dio el pase.
1: Sí, que fue ganador.
0: Sí, correcto, sí, tipo 2 de la mañana va terminando ese juego.
1: No, sí, y también a propósito, solo que en el 2001, un día como hoy en la NBA, fue el nacimiento de una leyenda, Pau Gasol, que hizo su debut oficial en la pretemporada de la NBA con los Grizzlies en un partido contra los Pistons, convirtiéndose en el primer jugador español en disputar un encuentro en la Liga Norteamericana.
0: Pues bueno, buenos datos, hablando de la NBA, hablando del béisbol, los cimientos y también la época moderna con las grandes figuras. Nos vamos con nuestra Liga Nacional y qué es lo que ha pasado ayer en un partido que se suponía va a ser de alto nivel. Los dos equipos son los que más aportan a Selección Nacional, Municipal y Antigua, pero aquí tenemos nuestra presentación.
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0: Es un partido que se tenía que disputar, se disputó por la décima jornada de la primera vuelta en la Liga Nacional Antigua, debido al tema de jugadores que aportó a selección, ya contaba con los mismos, y Municipal también, más de 8 jugadores que también tenían en diferentes procesos de selección nacional, ya contaban con equipo completo. Pues se suponía un partido con una Antigua que traía una mala racha, que ustedes hablaban acerca de ella desde ayer, en la previa del compromiso, y un Municipal que buscaba, si ganaba el partido, ascender al primer lugar y destronar a Guastatoya de ese primer lugar que tienen parcialmente en la tabla de posiciones. Al final de cuentas, fue Fernández Diego al minuto 44, un gol clave en el partido.
1: Primero fue Cristian.
0: El que hizo el empate, sí, primero Cristian Hernández al minuto 6. Ese gol, cuando llegó tempraneramente para Municipal, dije, pues bueno, va a ser, no sé si va a pintar a goleada nuevamente en el pensativo, pero no fue así, fue un partido luchado, no de gran nivel me parece, pero ahí se dividieron los puntos los dos equipos, Municipal y Antigua, y Guastatoya, el gran beneficiado, sigue en el primer lugar de la tabla de posiciones.
2: Lo que estábamos hablando ayer, Carlos, ¿verdad? De cuál es, por qué Antigua no tiene un buen rendimiento todavía, después sí, de estos juegos que no ha podido concretar una ganancia.
1: Sí, sigue sin ganar, ya suma más partidos. Ayer el gol de Antigua también quedó cuestionable. Uh-huh. ¿Era fuera de lugar o no?
2: Es cierto, el de Antigua.
1: Ajá.
2: Me parece que no.
1: Sí, muy apretado.
2: Muy ajustado.
0: ¿Cómo fue esa jugada? Recordámela.
1: Bueno, el gol de Antigua, o sea, una Castellanos tenía el balón.
0: Sí. Sí, correcto. Ajá, no, a mí me parece que buena apreciación de los árbitros.
2: O sea, que no hay.
0: No era fuera de lugar.
2: Claro,
1: pero muy apretada era esa jugada. O sea,
2: sí, no, sí, para usted hay fuera de lugar.
1: Yo creo que la toma no es contundente, pero parece que sí. Yo creo que parece que sí, pero no estoy seguro. O sea, es decir, no. Difícil de determinar, la verdad.
2: Nuevamente, sí, el problema de las apretada, tomas difíciles.
1: Muy apretada.
0: Sí, estaba viendo aquí con el tema. Y sí, hay una foto, sí, pero no, ni la imagen es tan contundente para ver realmente si había posición o no. Pero bueno, a mí de la perspectiva no tan clara, me parece que era un gol lícito.
1: Como sea, Antigua pudo rescatar el empate, fue un partido, digamos que atractivo en la primera parte, en la segunda ya no tanto. Ambos intentaron, pero pues, y ahí al final ya no se pudo. El Linares quitó varias.
0: Sí, fue gran figura.
2: Sí, es cierto.
1: Quitó 2 o 3 claras de gol, directos a portería iban los lanzamientos, que evitó Linares la caída de su equipo, y con esto, pues el empate ahí quedó sentenciado.
3: Uh-huh. Ya el cuarto partido de Antigua sin ganar.
1: Sí,
3: ya casi un mes se cumple.
0: Uh-huh. ¿Cuatro partidos, es cierto? No, es el quinto.
2: Es el quinto, creo.
1: No, se pasa que eran tres derrotas consecutivas. Un empate.
0: Sí, es quinto, entonces.
2: Sí, quinto en no ganar.
0: De no ganar, sí. Está, pero a pesar de ello, Antigua, ese punto, pues, le cae muy bien. Muchos pensaron de que este iba a ser un partido a modo para Municipal, pero en espectáculo, no sé si les quedó a ver ustedes lo que suponíamos que iba a ser.
1: Pero el primer tiempo no estuvo tan mal, pero el segundo sí.
2: Sí, yo creo que el que queda de ver aquí es Municipal, porque tenía, yo creo que un mejor planteamiento que Antigua, y no logra concretar varias jugadas que pudo, pues, al final sentenciar el partido. No sé cómo lo ven ustedes.
0: Una jugada al 36 donde pedía Municipal
1: penal.
0: Sí. Robinson era el defensa y López el atacante.
1: Sí, de entrada parecía que sí. Además fue muy, la caída muy espectacular.
2: ¿La vendió bien?
1: Sí, al final me parece que no era.
0: Uh-huh. No, también creo que no. Ajá.
1: Pero, como decíamos, al final de la historia, independientemente de estas incidencias, que cada quien lo ve como le convenga, porque los rojos decían que era fuera de lugar, claro, y era anotación, por lo tanto, era revisable de inmediato, sin necesidad de consultar con el FBS. También hubo otra jugada que se pidió roja para el Chema Rosales, que me parece que no era, que al final era expulsión, si la hubieran concretado como amarilla, pero no. Entonces el juego, pues, no sé si Municipal o los mismos antigüeños lo vean bien, o la pérdida de 2 puntos para cada uno, no lo sé. A mí me parece que más bien suena perder 2 puntos que ganar 1.
2: Sí, a Municipal se le escapa el liderato, queda segundo y yo creo que tenía todo para ganar y aún así no concretó, se le escapa fácilmente el primer lugar.
0: Sí, yo supuse que ese partido iba a ser luchado, que no iba a ser un flan el cuadro de Antigua por la necesidad. Y Municipal creo que estaba con el tema de que podría saltar al primer lugar, pero el fútbol no le ha alcanzado. O sea, un partido muy soso realmente para el cuadro rojo.
2: Y repito, al final,
0: más beneficiado Guasatoya.
2: Al final, Carlos, entonces quedamos en que Antigua no tenía el rendimiento necesario por los seleccionados.
1: Ajá, ahora los tuvo.
2: Y tampoco.
1: Claro, entonces, por lo menos no ganaron. O sea, que era lo que se esperaba.
2: Es exactamente, pero
1: Morán, volvió Castellano.
2: Volvió GU.
1: No titular,
2: sí, volvió Chema,
1: no digamos, sí, él sí. Y de Municipal, pues vamos a ver, estuvo
2: casi que toda la plantilla.
1: Sí,
2: pero
1: jugó el Chava, ¿verdad?
2: Jugó Chava.
1: Sí, el autor del gol. No, el autor fue Cristian Hernández.
2: Ay, es cierto, sí, el Checa.
0: Checa.
2: Es cierto.
0: Sí, pues bueno, así jugó Municipal, repasando los jugadores que estaban. Braulio Linares, él siguió siendo el portero titular. Calderón, Nicolás Amayoa, Mena, Aubry David, Rodrigo Sarabia, Rudy Barrientos, Cristian Hernández, John Méndez, Eric López y Alejandro Cabeza. Después se vino una sucesión de cambios para el equipo que dirige Mario Acevedo, pero se dividieron los puntos. Y con ello, pues vamos a escuchar a los invitados de hoy. ¿A quién tenemos, Raquel?
2: Tenemos a Mario Acevedo, que al inicio se escucha como pues felicitando a la selección, pero escuchemos qué tiene que decir.
4: Viene la fecha FIFA nuevamente, contentos principalmente por la clasificación de la selección. Nosotros sí nos ponemos muy contentos con la clasificación. Obviamente apoyamos a la selección en todo momento, aparte que tenemos muchos jugadores en selección. Ya tocará sentarnos y evaluar qué nos conviene, si hay que reprogramar, si hay fechas, si no hay fechas. Todo el calendario se ha ajustado debido al tema de selección, pero bueno, nosotros tenemos que encarar las cosas de la mejor manera. Fue un partido donde primer tiempo debimos de haberlo resuelto, tenemos el control del juego, tuvimos demasiadas opciones, pero estos partidos son así, no logramos ser certeros, si no somos contundentes, obviamente el rival queda con vida y Antigua es un equipo de respeto, entonces perdonamos demasiado para mi gusto y en una jugada, una desatención de nosotros nos terminan empatando finalizando el primer tiempo. Los últimos minutos cuando nosotros exigimos máxima concentración y lamentablemente nos cuesta el empate y obviamente el equipo rival, el gol que se encuentra y no sé si es la primera aproximación de ellos, el segundo tiempo le encaran de diferentes formas. Fue más disputado, más la última jugada nos salvamos nosotros y tuvieron un par de aproximaciones donde pudieron hacernos daño, ¿verdad? Nosotros también intentamos, pero al final ninguno de los dos pudo aumentar el marcador y
0: pues bueno, hablando de la fecha FIFA que se vendrá, pues ya planea Municipal reprogramar o no, eso ya va a quedar en ellos, así que esa es la situación. Ahora la contraparte, ¿qué dice Mauricio Tapia acerca del rendimiento de su equipo?
5: Y ahí ya tengo que empezar a hacer conjeturas, porque si yo tuviera esa respuesta tan clara, seguramente no pasaría porque lo podría corregir. Creo que es un poco de todo, venimos de 3 partidos perdidos, venimos de ser goleados en Yela, de mostrar muy poquito con Misco, tomo decisiones un poco abruptas, seguramente parte del plantel lo siente, los chicos levantan la mano, pero después les cuesta también sostener. De repente por ahí puede estar un poquito la respuesta. Sentir este momento, sentir la presión de un equipo que no está acostumbrado a perder 3 partidos seguidos y sobre todo de las formas que los pierde. Y los primeros 20, 25 minutos merecíamos ir perdiendo y no por mucho más gol. Creo que le pusimos el trabajo muy fácil a Municipal. Y nos costó hacerlo reaccionar al frente. Quizás la charla de entretiempo fue importante, quizás el liderazgo de parte del plantel o de algunos jugadores también fue importante. Y ya en la parte final del primer tiempo y creo que en el segundo tiempo, no solo emparejamos, sino creo que ya se vio una Antigua jugando parecido o como juega por muchos pasajes del partido y quizás el marcador podría haber sido otro. Entonces, como se lo dije al muchacho, si es por los primeros 25 minutos, agradezco muchísimo el empate. Si es por lo que generamos en el segundo tiempo y la actitud que tuvo el equipo y la soledad para respetar nuestra forma y sobre todo querer más, entonces puedo decir que el resultado se quedó un poquito corto.
0: Bueno, pues las conclusiones de los dos técnicos buscando ese primer lugar. Ahora los invitamos para que nos comenten acerca de la Liga de Selección Nacional, alguna pregunta a través de nuestra señal del TikTok y redes sociales.
1: Los invitamos a que WhatsApp. Estén atentos a la segunda parte del programa, que tenemos un debate cada viernes, estamos tratando de implementarlo. Uh-huh. A propósito de pregunta, una persona, Xiomara creo, pregunta en el TikTok si todos los programas se transmiten así como ahora mismo estamos en TikTok. Y pues sí, ¿verdad? La mayoría sí, excepto algún inconveniente técnico última hora o algo así, pero básicamente sí.
2: Sí,
1: así
2: también
1: nos pueden ver en cualquier parte de eso.
2: También estamos en el WhatsApp, el 2290-8222, para que manden sus comentarios.
1: ¿Alguna pregunta? ¿Algún
2: comentario de la Liga Nacional?
1: Sea, bienvenido.
3: Sí, comentarios hay, pero no de Liga Nacional. Pedro Chilaquila comenta.
0: Pedrito Chilaquila,
3: qué bueno que perdieron
0: feliz
3: los
0: por los Yankees.
3: Me imagino. Sí, qué bueno. Está en sintonía, pero anda contento últimamente.
0: Ya
3: hace 17 años anda contento.
0: Lo van a dejar sin cena, sin almuerzo, sin desayuno.
1: Hace 17 años no ganan nada.
2: Hace 17 años.
0: Yo recuerdo todavía ese título del 2009.
3: ¿Qué pensará Babe Ruth en su tumba?
0: Se estará revolcando. Equipo poderoso. Yo le voy a los Yankees. Siempre he leído a los Yankees desde aquel clásico que se decía en su momento que disputaban con los Dodgers.
2: Ah, sí.
0: ¿Verdad? Era muy tradicional. Salíamos con el palo de escoba a la... como bate, ¿verdad? Porque no había acceso allá en la zona 5, no había posibilidad de tener un bate, ni de mucho menos de aluminio.
1: Un guante.
0: Ni un guante tampoco, eran
2: caros. ¿Y la pelota? No.
0: Y la pelota de tenis.
2: Ah.
0: Yo pegaba unos jonrones con esa de tenis porque tenía un pitcher tan malo. Pero saludos a Pedrito Chilaquila. No le van a dar de comer, por favor, Gabriela. Gabriela Rodríguez es hija de Abdón Rodríguez Sea y es pareja de Pedrito Chilaquil. Así que imagino que se disfrutó, pero es que Gabriela tampoco le va a los Yankees.
2: Ah.
0: Ella le va a los Medias Rojas, si no está mal. Entonces,
2: Chilaquila también.
0: Ah, sí, claro, Pedrito Chilaquila también. O sea, ahí
3: no sabía que era Yankee.
0: Sí.
3: Entonces, la Serie Mundial del 24 todavía es tema sensible para vos.
0: Es muy sensible y toquemos el tema. Pero bueno, saludos para todos nuestros buenos amigos. Saludos, Pedrito Chilaquila, muy amable.
3: Ya se reportó Chilaquila.
0: Ahí está, ¿verdad?
3: Que mando a decir yo que me arrepiento de lo dicho, porque si no la seño Gabriela se enoja.
0: Se enoja, saludos para Gaby, muy buena amiga Gaby. Pues bueno, Gaby Rodríguez. Sigamos con el tema. Ahora le falta un partido todavía municipal. Antigua ya no tiene ningún pendiente y será contra Misco, un partido que se reprogramó también. Ahora la tabla de posiciones, Carlos, ¿cómo está en este momento?
1: Guastatoya primero, 23 puntos. Uh-huh. Segundo.
0: Municipal, que tiene un total de 24 puntos.
1: Perdón, Guastatoya tiene 25.
0: 25, sí.
1: Antigua
0: sí.
1: Tercero tiene 22.
0: Marquense es cuarto, tiene 19.
1: 18 tiene Xela.
0: En la sexta posición está todavía en zona de luchar por el torneo, tiene 18, sexto.
1: En el séptimo lugar está San Pedro con los mismos 18 puntos.
0: Comunicaciones, octavo con 14 puntos.
1: Cobán es noveno con 13.
0: Aurora décimo con 12.
1: Malacateco también tiene 12, pero está en el puesto 11.
0: Y en el último lugar, Deportivo Suchitepéquez con 6 puntos. Apremiamos para tratar de buscar un buen resultado y veremos cómo está la situación. Y ahí están entonces los partidos y lo que vendrá, que es lo que tendremos ya a las puertas en la actividad del día de mañana en varios partidos interesantes, donde se van a disputar también ese primer lugar, el tema de Suchi, el tema de Comunicaciones, que ya pues ha notado una mejoría en cuanto a su rendimiento.
1: Mañana la jornada es la 13, a las 3 de la tarde, arranca la misma, Aurora contra Xelajú, en el estadio Cementos Progreso,
0: sí. Uh-huh.
1: A las 5 de la tarde, Suchitepéquez se recibe a Misco. Guastatoya agarra sus maletas y se va a Malacatán para enfrentar a los Toros a las 7 de la noche, mañana sábado. El domingo, 3 partidos. San Pedro vivirá otra fiesta porque llegan los Cremas, partido inédito, 3 de la tarde, en la cancha sanpedrana. Marquense viene a la capital a jugar contra Municipal a las 5 en el Estadio El Trébol. Y a las 19:10, otra vez Antigua es local enfrentando a Coan, que viaja hasta la ciudad colonial para cerrar la fecha 13.
0: La fecha 13. Vaticinios, José, que te tenemos aquí. Aurora
3: Xela. Aurora Xela. Yo siento que gana Xela. Uh-huh. Por la mínima, pero gana
0: Xela. Rachel.
2: Yo también pienso que gana Xela. 1-0. 1-0.
1: Empate
0: también. Uh-huh. Creo que empate.
3: Siempre estamos divididos, 2-2.
0: Sí, estamos divididos. A propósito, Xela, ya inmediatamente ese 8. en conferencia de prensa ceremoniosa la situación, como debe ser. Felicidades a las autoridades de Quetzaltenango, tanto a alcaldía como directivos, pues se presentaron el proyecto, ya lo están trabajando, están demoliendo el graderío de la
1: Curva Norte. Por eso
0: Norte.
1: Quetzaltenango ha reprogramado sus partidos.
0: Por la tarde.
1: Ya no van a jugar de noche, ¿verdad?
0: Sí.
1: Mientras tanto, vamos a ver cuando ya no puedan usar el estadio, a dónde se van, pero mientras tanto todavía pueden utilizarlo, pero ya no de noche.
0: Correcto, partidos por la tarde. A fortuna de ellos que van ganando tiempo, por eso iniciaron rápido la demolición de las gradas, que será aquí en Ciudad Capital. Bueno, Josué, Suchi versus Deportivo Misco.
3: Gana Misco 2-1.
2: Sí, gana Misco. Sí, 2-1 también.
1: 1-0 gana Misco.
0: Le doy los 3 a Suchi. Gana por la mínima diferencia 1-0. Otro partido, Malacateco frente al líder Guastatoya.
3: Partidazo.
0: Buen partido.
2: Que va a haber empate. Qué partido más difícil.
1: Empate a 1.
3: Empate a 1.
2: Gana Malacateco.
0: Gana Malacateco. Ganan los de Malacateco.
2: 2-2. Sí. Vamos.
0: Nos vamos al domingo. San Pedro frente a Comunicaciones. Vaya entrada la que tendrá. Sí, buen partido. Que veremos, ¿no? Comunicaciones ya ha tenido un ascenso y va por los 3 puntos, pero no será fácil. Ahí están los gallos bien plantados.
3: Pronósticos, parece.
0: Sí, pronósticos. Sí.
1: San Pedro gana.
2: Sí, yo también pienso que San Pedro gana.
3: Ganan los cremalácticos.
0: Los cremalácticos, eso no había escuchado ese término.
2: Cremalácticos.
0: Los galácticos, cremalácticos.
3: Los cremalácticos, sacan los 3 puntos.
0: Saca tu equipo los 3 puntos, bueno, está bien. Yo creo que va a ser empate. ¿Ya dijiste de qué?
1: Gana San Pedro.
0: Gana San Pedro, empate. Y Municipal buscando liderato frente al Deportivo Marquense a las 5, ¿cómo quedará el partido?
2: Gana Municipal.
1: Marquense pierde.
3: Gana. No gana, pierde Marquense. Ganan los rojos también.
0: Gana Municipal.
2: Ahí
0: me la pensé de 2 veces. Sí, gana Municipal. Antigua a las 7, 19 horas, 10 minutos será el partido frente a los Príncipes Azules del Cubán Imperial.
2: Qué partido más difícil. Yo pienso que gana Antigua por la mínima, tal vez 1-0.
0: 1-0.
3: Tendría que ganar Antigua.
1: 2-0.
0: Sí, yo diría. Sí. Ok. Cobán está ahí tratando de ubicarse mejor en la tabla de posiciones, pero es un partido difícil de visita con un necesitado Antigua.
3: Entonces, hay que recordar que ya no avanzan 8 a la fase final.
0: No, son 6.
3: No, pero muchos a lo mejor se quedaron con esa idea y están diciendo los cremas ya están dentro. Pero
0: sí, no. Está dentro en este momento. Si terminara la fecha, Guastatoya, Municipal, Antigua, Marquense, Xela y Misco.
3: Bonitos cruces que harían de momento.
0: Sí, bonitos. Con Guastatoya, Misco, un Municipal, Xela, y una Antigua Marquense, ¿verdad? Pero todavía falta. Apenas estamos en la segunda vuelta de la fase de clasificación. Mario Escobar Toca no fue ni con sus asistentes en el partido Cremas Xelajú MC frente a Comunicaciones. Podría tener una sanción, estar pasando por una sanción. Lo pregunto porque no hay ningún comunicado, ¿verdad?
2: Podría.
0: Pero por el error que había cometido.
2: Del partido contra Xela, ¿no?
0: Contra Xela, sí.
2: Contra Xela, sí, es que hubo bastantes sanciones. De hecho, para este partido ya se empiezan a practicar es la palabra, bueno, a poner en práctica, pero sí, no recuerdo yo haber leído por ahí algo de Mario Escobar.
0: Sí, no hay ninguna. No, muy. Pero no ha pintado cuánto, Carlos, en dos partidos, dos jornadas.
2: Dos jornadas, sí. Muy raro.
0: Y se dice, me decían allí fuentes allegadas a la comisión arbitral que sí se sanciona este tipo
1: castigado.
0: De errores.
1: Está castigado.
0: Veremos cuántas fechas también, ¿verdad? Veremos cuántas fechas. Muy bien, vamos a estar en la pausa para ir adelantando y regresamos con más el debate, la postura de cada uno de nosotros acerca de la gestión de Luis Fernando Tena al mando de la Bicolor Nacional. Ya volvemos.
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6: 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En el corazón del centro histórico se encuentra uno de los edificios más representativos de Guatemala, el Palacio Nacional de la Cultura. Construido entre 1939 y 1943, fue durante muchos años la sede del gobierno y escenario de importantes decisiones para el país. Desde sus salones se impulsaron proyectos que marcaron distintas etapas de nuestra historia. Uno de los acontecimientos más trascendentales ocurrió en 1996, cuando aquí se firmaron los acuerdos de paz que pusieron fin al conflicto armado interno. Actualmente, el Palacio Nacional funciona como museo y centro cultural, recibiendo a miles de visitantes cada año. Además, la expresión popular, el Verde Palacio, nació por el característico color de algunos de sus espacios interiores. 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

0: Bueno, y hablamos acerca del proceso de Luis Fernando Tena. Llegó un 9 de diciembre del año 2021, después de una depuración de listados donde incluían a varios técnicos reconocidos a nivel internacional, dentro de ellos Pinto, el que condujo a Costa Rica a un buen papel, el mejor del área de la CONCACAF para una selección centroamericana en Brasil 2014. Se decantaron los directivos por Luis Fernando Tena. El objetivo era clasificar a United 2026. Cumplimos con el tema de Copas Oro y el tema quedó de no asistir al Mundial. No se logró el objetivo. Después de una evaluación, la directiva de la Federación Nacional de Fútbol, encabezado por su presidente, el señor Gerardo Pais Bonifaci, decide, junto con su comité ejecutivo, darle continuidad a Luis Fernando Tena. Un inicio malo en cuanto a partidos amistosos, pero aquí tenemos el dato con José Acevedo para discutir la gestión Tena. En este momento, el ciclo nuevo con Selección Nacional, de cómo han sido los números para Luis Fernando Tena.
1: A lo largo, como bien lo mencionaba Edson, de 2021 que fue presentado Tena, ha dirigido 67 encuentros, teniendo 25 victorias, 16 empates y 26 derrotas. Esto se puede dividir en sus dos ciclos, el primero de 2021 al 25, cuando se fracasa yendo a la Copa del Mundo. Uh-huh. En ese primer ciclo tuvo 23 victorias, 15 empates y 21 derrotas. Tuvo más victorias que derrotas en 59 partidos. Y en este segundo ciclo, que es lo que vamos de 2026, de 8 partidos ha tenido 2 victorias, 1 empate y 5 derrotas, principalmente en los partidos amistosos.
0: Sí, fue para el olvido básicamente este año, pero lo fue recomponiendo. Pero la idea es esa, que discutamos cómo califican ustedes la gestión de Luis Fernando Tena en esta segunda oportunidad que le han dado los directivos guatemaltecos.
1: En cuanto a porcentaje de victorias, de las 25 que lleva sobre los partidos disputados, apenas es el 37.31%. O sea, muy bajo de la mitad y de lo que se tendría que esperar, teniendo en cuenta quién es Luis Fernando.
2: Eso
1: es
2: lo primero números. Que hay que decir es que para calificar a un entrenador su gestión hay dos cosas. Uno es el porcentaje de efectividad en base a la historia de Guatemala, a ver si cómo es los otros entrenadores y en base a cierta cantidad de partidos. Y la otra es que si el porcentaje de efectividad es alto o bajo, independientemente de cómo sea, si consigue algún objetivo en especial. Entonces, a Luis Fernando Tena lo contrataron en Guatemala, ¿para qué?
1: Era el Mundial.
0: Y no lo consiguió.
2: Bueno, cuando él participó en Copa Oro, pues yo creo que ahí la gran mayoría de la población futbolera se dejó llevar por el momento, pensando que porque habíamos hecho una buena Copa Oro, que antes no habíamos llegado a... Bueno, sí habíamos llegado en el 90 y tantos, cuando... Pero era otro...
1: Hace más de 20 años.
2: Ajá, era otra... Además era otra... Otro formato. Bueno, se había hecho un buen papel, entonces estábamos listos para clasificar a Copa Mundial, dado que además no estaba México, Canadá, lo que ya sabemos. Yo les digo recurrentemente que la Copa Oro, qué bueno, pues, hacer un buen papel, excelente, me parece fantástico. Pero de nada sirve ser campeón, que no lo fue Guatemala, pero digamos que hubiera sido campeón 5 veces y no clasificar a la Copa Mundial. Ese era el objetivo. Entonces, eso fue lo que nos pasó. Es como México, igual, puede ser campeón 40 veces de la Copa Oro, pero no va al Mundial, pues no sirve de nada. Entonces a nosotros eso es lo que nos pasó. Después nos ocurre lo del Salvador. El Salvador tenía 3 meses de tener a su entrenador nuevo, que era el Bolillo, y nosotros 4 años, y nos fue como nos fue. Bueno, conclusión, antes de que entremos a hablar un poco más de detalles, y entonces yo he creído, he pensado que el entrenador que tenemos es un entrenador muy capaz. Yo no digo que sea malo, yo no digo que no trabaje, no, sí trabaja y se le han criticado cosas que a veces no están en el país y cosas así, pero es un entrenador capaz. Pero tristemente no ha elevado el nivel de juego de Guatemala, y en la competencia para la que se le contrató fracasó rotundamente, como se lo dije yo cara a cara a él en conferencia de prensa.
0: En conclusión, la gestión de Luis Fernando Tena, ¿te parece baja?
2: Normal. ¿Aceptable? Normal que todos o la mayoría. Uh-huh. Y con un fracaso a cuestas que es la eliminatoria.
0: Dividiendo el tema de el anterior proceso a este, que diría uno relativamente, no sé si es nuevo o es continuidad, ¿verdad?
2: Ajá, continuidad. Ah, bueno, ahora hemos empezado un nuevo proceso. Pero yo creo que también nos está pasando un poco lo mismo, de que como digamos ahora quedamos en primer lugar de grupo, excelente, me parece bien. Solo es que no alcemos las campanas al vuelo creyendo o ilusionándonos o pensando que entonces hoy sí vamos en el camino eliminatorio. Eso, ese es otro mundo.
0: Falta mucho.
2: Ese es como un cerrito que se alcanzó, pero el cerro grande está
3: falta.
2: Digamos que la pregunta para ustedes es, ¿están de acuerdo con lo que yo estoy diciendo, que es un fracaso rotundo lo que pasó, que su gestión es muy normalita a cualquier otro entrenador nacional, o si creen, alguno de ustedes tres cree, que Luis Fernando Tena sí le ha dado al equipo nacional otras herramientas, otras armas, juegan diferente, y por qué, si su inclusión en Guatemala nos ha servido o no?
0: Raquel, ¿qué opina acerca y qué dice la gestión de Luis Fernando Tena?
3: Respondiendo a la pregunta de Carlos, yo sorprendentemente estoy de acuerdo con la mayoría, porque sí, es normalita comparación de lo que prometió. Sí, es un fracaso el no ir al Mundial, porque teníamos las herramientas, teníamos las capacidades para poder ir. Yo creo que en muchos de los encuentros incluso fuimos superiores a nuestro rival, pero lamentablemente no tuvimos un buen cierre de partido en muchas ocasiones con Surinam, con Panamá. Se vio, incluso con El Salvador se tenía que ganar en la primera fecha de la eliminatoria y no se logró, que eso también es un fracaso. ¿Por qué? Porque simplemente en ese momento teníamos mejor equipo que El Salvador, pero siempre les pasa que nos confiamos, que no ponemos los pies sobre la tierra, y como bien dice Carlos, al final sí, estamos en primer lugar de grupo, tenemos ventajas si lo quieren ver, pero al final no dimos un buen juego contra Surinam, tampoco quedamos primero de grupo por nuestros méritos. Sí, tenemos los seis agregados, pero si Honduras y Jamaica no hubiesen empatado, Jamaica hubiese clasificado primero. Ajá. Entonces estoy de acuerdo con que es normalita, sí, no ha hecho lo extraordinario, hubieses dicho, bueno, vamos al Mundial, pero no, nos quedamos pues donde mismo al final.
0: Bueno, Josué, ¿mala? ¿Aceptable?
1: Yo estoy en contra de todo lo que están deshaciendo aquí a mi entrenador de la selección nacional.
0: Soldado de Tena te vamos a ir ahora.
1: No, obviamente, como bien lo decía Carlos, el objetivo era ir al Mundial y creo que todo el mundo lo sabía.
0: Claro.
1: Pero, bueno, no se logra. Tampoco es que seamos, yo que sé, una Costa Rica, que no fue al último Mundial, pero sí había venido yendo recurrente. Entonces, partiendo de quién es Guatemala, futbolísticamente hablando, creo que se le está quitando mucho mérito lo que ha hecho Tena, porque bajo Tena, Guatemala ascendió a la Liga A de Naciones, que es un torneo creado en 2019. Llegar a los cuartos de final de la Liga de Naciones por primera vez, llegar a semifinales de Copa Oro tras 29 años de ausencia, como bien lo mencionaba Carlos, antes era otro formato, entonces ahora es como un poco más complicado llegar a la fase final de una eliminatoria mundialista tras 20 años de ausencia, quedar primero de grupo en Copa Oro por primera vez en la historia, y yo ahí agregué reafirmar la paternidad con Surinam. Entonces creo que lo que dice Carlos, que la Copa Oro es un torneito, de que si bien nos va o no, pues que creo que tampoco, o sea, no, si estamos acá.
2: Pero si a la Copa Oro van las selecciones C.
1: ¿Pero dónde estamos?
2: Por eso.
1: Estamos en
2: Canadá. Canadá llega a su selección C, Estados Unidos llega a su selección D.
3: México
2: a su selección
0: C. Pero eso no es culpa de Guatemala.
2: Ajá, eso no es culpa de Guatemala. Por eso le fue mejor a Guatemala, porque se enfrentó a selecciones menores en su capacidad, en su rendimiento normal.
1: La Jamaica el año pasado era selección B o C, entonces.
2: Sí, sí. Miren, la eliminatoria es la competencia real de la región. La eliminatoria es la lucha, la guerra. Las demás son jueguitos de niños ahí, hombre.
3: Yo no lo diría tal como jueguitos, pero al final sí, la que tiene mayor peso es la eliminación. Al final,
2: la eliminatoria.
3: Nosotros soñamos con ir al Mundial alguna vez, pero no se ha logrado. Y él prometió eso.
2: Eso es lo que pasa.
0: Por eso lo llevaron.
2: Ahora, por eso, si vos, Josué, te deslumbras por lo que pasó en Copa Oro, que pasamos y que todo lo que dijiste, pues está bien, pues, o sea, ¿qué voy a hacer? Y no te voy a tratar de convencer. Pero eso no es a lo que él vino. No, no te claro, digo, él puede ser campeón 40 veces de la Copa Oro. No nos importa, no nos interesa. Él vino contratado para clasificar al Mundial y ganarle a los que tocaba. ¿Quiénes tocaba? El Salvador, Panamá, Surinam. Esos tres equipos les tenía que ganar. Bueno, antes también República Dominicana, que cómo se sufrió. Bueno, sí, pero sí. Bueno, en el momento clave eran tres equipos. Gánenle a esos tres equipos. Es más, los últimos dos partidos, gánenle a Panamá y gánenle a Surinam. Perdimos con Panamá.
0: Sí, han sucedido cosas que todavía nos siguen tocando, echando sal y limón a esa herida. En su momento dijimos de que si el objetivo no se había cumplido, Luis Fernando tenía que marcharse. Pero los directivos son los que deciden y decidieron darle la continuidad a Tena bajo otra situación de contractual ante de lo que iba a ganar junto con su cuerpo técnico y toma la responsabilidad. Platicábamos aquí hace algunos meses de que yo juzgaba la gestión del técnico. Bueno, lo han dejado. Hay que ver, hay que pedirle resultados. No nos fue bien en este año. Lamentablemente, con las selecciones que clasificaron al Mundial y nos enfrentamos, pues no nos fue nada bien y no era obligación de Guatemala ganarle, pero sí presentar por lo menos una cara distinta, lo que no hizo. Yo no defino la gestión de Tena ni por Copas de Oro, por esa misma situación, no demerito lo que hizo selección en su momento, de sacar en contienda a la selección de Canadá, que nos la vamos a enfrentar en la Liga de Naciones, y se le da su lugar. Sin embargo, la meta es el Mundial, y aquí vamos a ir paso a paso. Partidos amistosos se quedaron ahí, pero yo creo que bien por Luis Fernando Tena, y le doy su crédito en este momento, yendo paso a paso por lo que hizo dejarnos en el primer lugar en la historia de esta clasificación de la Liga de Naciones. Una goleada que no esperábamos frente a El Salvador, un partido que costó no la mejor cara futbolística frente a Surinam, ni en conjunto con todos los partidos, mucho menos ese que perdimos frente a Jamaica, pero nos tiene del otro lado. Yo veo aceptable esa situación, mínimo después de lo que hemos pasado en el año. Por dos situaciones juzgaría Tena: por la actividad en la Liga de Naciones, que ya estamos clasificados, y por la eliminatoria. Hasta en este momento creo que muy normalito lo del Fernando Tena, con un grado ahí casi llegando a el tema de aceptable de la gestión del técnico mexicano.
2: Yo les digo una cosa, a ver si están de acuerdo. Luis Fernando Tena lleva cargando una cruz, que fue la eliminación. Bueno, ¿cómo se quita ese peso de esa cruz que carga? En la siguiente eliminatoria, llevándonos al Mundial. Así gane Copa Oro, goleó al Salvador, le dio vuelta a Surinam, lo que quieran. O sea, díganlo, eso no importa. La cruz, el peso de esa cruz que lleva, se la quita llevándonos al Mundial. ¿Están de acuerdo?
3: Sí, yo estoy de acuerdo.
0: Total.
3: Ah,
0: bueno. Correcto. Entonces ahí total. Está. Es que lo vamos. Entonces, en síntesis, llegamos a la conclusión de que vamos ahora, lo vemos aceptable con Josué. Usted es muy normalito, ¿verdad?
3: Normalito.
0: Normal. En conclusión, yo creo que vamos, no va a ser ni en Copa Oro. Si clasificamos, creo que en Liga de Naciones nos daría un plus, pero serán selecciones distintas y no sé qué convocatoria va a tener, por ejemplo, Canadá en este doble partido, pero cuando comience la eliminatoria. Hasta el momento, cosas a favor de Tena, que pedíamos caras nuevas, elementos nuevos, un Jeu Fajardo que
2: no,
0: creo que
2: no, yo no pido caras nuevas.
0: A selección.
2: Yo pido a los mejores jugadores del país que vayan a defender la camisola nacional. Si son nuevos o son los mismos, y para mí los mejores son los que tienen que ir a cubrir el puesto ahí, no pido cara nueva. Tampoco me meto con su salario, que también es otro tema, que, uh-huh. al que por ejemplo, ¿para qué se le está pagando? Para llevarnos al Mundial. Para eso se le está pagando durante los 4 años pasados y el año que lleva en este 2026. Para eso se le está pagando, no para otra cosa. Entonces, por eso es que no nos tenemos que deslumbrar, digo yo. Sí, celebremos y seamos felices con el triunfo. Por supuesto que sí, todos lo fuimos. Yo estuve ahí en la tribuna y grité el gol de Matt Evans. Excelente. Pero el objetivo principal es lo que hace falta. Así que, por ahora, sigamos observando su trabajo y sigamos viendo qué más hace hasta que de vuelta nos encontremos con la eliminatoria, que es otra vez la competencia más fuerte. Pero si somos claros, por ejemplo, Josué, uh-huh. no pudimos contra Canadá, ¿cómo es? Contra Panamá, El Salvador y Surinam. Uh-huh. Ahora que ya están de vuelta los grandes, ¿crees que vamos a poder?
1: Depende del sorteo.
2: O sea, ¿vos crees que sí?
1: Ahí, si tenemos suerte en el sorteo, es muy probable.
2: Muy probable.
1: Más que se va a aumentar.
2: Va, digamos que nos fuera muy bien. ¿Cuál sería el escenario que nos fuera muy bien en el sorteo? ¿Que nos tocara contra quién?
1: ¿De cuánto querés el grupo? ¿De cuatro?
2: Sí, porque sí, sí, va, está bien, ajá, de cuatro.
1: Canadá, uh-huh, alguna isla, uh-huh, Jamaica, que decís que, uh-huh, que no es tan, tan grande, que es una islita más. Y un Nicaragua, un Salvador.
2: Vaya, hay dos ahí, sí. Canadá y Jamaica.
1: Ajá.
2: Porque digamos a la islita le ganamos, a Nicaragua.
0: Ajá, ay, pasamos penas.
2: Ah, sí, pasamos penas. Con Nicaragua hemos pasado penas.
0: Sí, claro.
2: Sí, sí. Pero digamos que les ganamos, digamos. Superaríamos a Canadá en eliminatoria y a Jamaica en eliminatoria. ¿Vos crees que sí? Ese es, me estás planteando como el escenario más factible.
1: Ajá, con un sorteo favorable. Bueno,
2: digamos, Canadá y Jamaica. ¿Superamos a Canadá y Jamaica?
1: Sí. Sí, confiamos en este proceso. Porque no es que los vayamos a enfrentar mañana.
2: Eso no es de confiar. Esto es de trabajo, es de condiciones, es de cualidades físicas y técnicas y tácticas. No es de confiar.
1: Vaya, y las cualidades, ¿por qué no podemos esperar que de acá a 2029?
2: Porque yo no creo que seamos superiores a Canadá.
1: ¿De aquí a 2029?
2: ¿Vos crees que sí?
1: ¿A 2029? No sé.
2: Esperemos que sí. Mira, en 100 años no hemos superado a ellos.
1: Surinam y Curazao hace 4 años no existían y ahorita fueron al mundial, Curazao. ¿Por qué no poder creer que tenemos un proceso
2: ahora
1: así?
2: Ahora que dice Josué tal cosa, analicemos esta situación. ¿Por qué? Porque tienen jugadores jugando en Europa. Porque son jugadores holandeses, ingleses. Nosotros también tenemos a nuestros jugadores no nacidos en Guatemala, como Olger, como Matevas. De hecho, ahora mismo jugamos con 6 estadounidenses, ¿verdad? Todos tenemos jugadores no nacidos en nuestro país. Lo que pasa es que los jugadores de Curazao y de Guadalupe y esos son jugadores desarrollados, crecidos, alimentados, trabajados en Europa. Por eso son mejores.
0: Yo esperaría una evolución. Con Carlos lo hemos discutido. No cree que podamos mejorar. Están al límite. Yo creería que pueden depurarse un poco, ver qué se encuentra de aquí a lo que llega la eliminatoria.
2: Entonces la pregunta es, ¿vos crees que en la siguiente eliminatoria sí vamos al Mundial?
0: Si se amplía el cupo, yo creo que sería un pecado no ir. Yo creo que sí podríamos ir. Si se amplía, ¿cuántos? 64 equipos.
2: Bueno, esa es otra
0: situación, sí.
3: Pero se amplió, ajá, se amplió en este proceso.
2: Sí, sí,
0: y no se pudo. Esa cruz es la que sigue llevando Luis Fernando Tena.
3: Y qué va, y Josué mencionó a Curazao. Curazao fue al Mundial por primera vez y también clasificó a cuartos de la Liga de Naciones. ¿Por qué nosotros no podemos, no avanzamos de donde estamos? Sí, clasificamos a cuartos, pero sí. Siempre está la cruz, como bien dice Edson, de no poder.
0: Que ha sido de siempre.
3: Exactamente, es nuestro cuco, como decimos aquí, entonces es nuestro cuco. No se comprende.
2: Imaginemos que nos toca un grupo, depende del sorteo, decías vos, y si se amplían las plazas.
0: Sí, correcto.
2: Y si así fuera, supongamos que así fuera, los dos casos se dieran y nos toque un sorteo accesible, bueno, a lo mejor ahí sí clasificamos, pero atención, puede ser que clasificamos, que ahora den, vamos a exagerar, van a dar 15 plazas a CONCACAF. Y nos toca Nicaragua y las islitas y lo que va, clasificamos. Y eso lo vamos a celebrar. Pero lo que yo siempre les digo, hay que ser analítico. Puede ser que clasifiquemos, pero hay que ser claros de que nuestro nivel ha avanzado. No, seguramente que si clasificamos en el octavo lugar, nuestro nivel no ha avanzado. Estamos ahí es que eso es lo que estamos un poco acá hablando. Estamos detenidos en el tiempo. Así sea con Tena o sin Tena, o con Amarini o con Almeida o con. Es que estamos detenidos en el tiempo.
1: Pero de hace 10 años para acá, ¿no crees que sí hemos llegado a ese octavo hipotético lugar? Hace 10 años no estábamos en ese octavo lugar.
2: No.
1: Con Tena hemos ido dando pasitos y poco a poco es un proceso. hay que confiar en el proceso.
2: ¿Cuál poco a poco y confiar si ya vamos 5 años y no avanzamos?
1: Pero hace 20 años no ha llegado una tercera fase.
0: Sí, hoy se dio un paso.
1: Ajá.
2: Bueno, es lo que digo.
0: Pero se dio un paso.
2: Mira, la mejor generación de futbolistas ocurrió 2006. En el 67.
0: Ah, sí, claro. La que ganó Copa Oro. Sí.
2: Esa selección tenía...
1: Pues, imagínate, 67. Ajá, la mejor.
2: Ajá. Y luego en 2001 ganamos el torneo de UNCAFA.
3: Sí.
2: Ajá.
3: Sí.
2: Entonces la selección de Tena no ha superado a la del 67, ni a la del 2006, ni a la del 2001.
0: Ahí sí tenés toda la razón. Si no, sí, no ha podido superar a esos números. Ajá.
1: Pero el formato era distinto desde la Copa Oro.
2: Por eso, 67. Pero no la ha superado porque, bueno, ahí están los resultados y está el porcentaje de efectividad. Y además, ni la de Amarini, pero la de Amarini. Hay que decir que, bueno, jugó con muchas islas pequeñas.
0: Porque estábamos suspendidos.
3: Ay, es que no fue culpa de él.
0: No fue culpa de los dirigentes.
1: Tocó dirigir ahí.
0: Correcto. Que desde el fondo, las islas. Las islitas. Y que si las islitas no eran islitas.
2: No, porque algunas islas.
0: Bueno, sí, correcto. Pero
2: donde se topó fue con Guadalupe y Curazao. Pero eso, y lo mismo le pasa a Atena. Con Curazao, con Guadalupe, también no es que haya mucho, goleado.
3: Sí. No, y es que ellos sí han avanzado.
0: Ellos han avanzado.
2: Mire, pues Guatemala, la conclusión es: Guatemala, con el entrenador que sea, le gana a Anguila como le ha ganado. Y Guatemala, con el entrenador que sea, con México no pasa.
0: Bueno, pues bueno, en conclusión. Uh-huh.
1: Hay que confiar.
2: En el 2006 dijimos confiamos,
3: el 2026
2: yo más bien
3: confiamos.
2: Creo que es de estar con ojo crítico sobre lo que hace el equipo.
0: Sí, claro.
3: Sí.
0: No tenemos ningún tipo de...
2: Y ahora, qué bueno que pasó lo que pasó, celebramos todos, qué bueno, pero yo digo con medición, sin pensar
0: los pies sobre la tierra.
1: Ahorita no se ha ganado nada.
2: Pero sí celebremos porque, bueno, ganamos.
0: Claro.
2: Ahí
0: y nos vemos en doble partido.
3: Tenemos una buena racha de eso.
0: Doble partido contra Canadá. Veremos quién va a asumir o qué convocatoria tendrá Canadá, que no participó en la eliminatoria anterior. Yo también. Bien, bueno,
2: entonces ya se antojó
1: unas hamburguesitas, ¿no?
0: Hoy una mojarrita.
2: No, algo sano, un pescadito ahí.
0: Pescadito.
2: Filete, ¿va?
0: ¿Les parece?
2: Filete de pescado, va.
0: Bueno.
1: ¿Qué me querrás invitar? Pues está
2: bueno. De Doña Connie, vamos.
0: Josué, qué bueno haberte tenido aquí, gracias.
1: No, gracias a ustedes por invitarme y feliz fin de semana y buen provecho.
2: Te esperamos el otro viernes.
0: Raquel Pinca dice ahí que siempre.
2: Ah, bueno. Estábamos extrañando.
0: Sí, ahí dice.
2: Saludos a
0: Raquel hermosa. Saludos, chicos. Juan Reyes también.
2: Gracias.
0: Muy amable a Juanito, gracias por estar con nosotros. Carlos, buen provecho.
2: Saludos hasta el lunes.
0: Hasta más tarde, que la pasen bien. Sigan en sintonía de Radio Nacional. Somos TGW, La Voz de Guatemala.
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